la tarde en punto, pero yo no me puedo ir. No me puedo ir a la pausa y después al boletín informativo. Si no le cantamos cumpleaños feliz al Amparo.

0: Maricel Contreras Sáez me acaba de escribir un WhatsApp donde dice: hola Karinita, quiero saludar a mi hija Amparo, que hoy está de cumpleaños. Desearle lo mejor del mundo mundial. Nosotros somos de Valdivia. Para ti, Amparito, no sé cuántos años estés cumpliendo, pero te deseamos lo mejor del mundo. Todos los tíos de la Punto 7 te desean un feliz cumpleaños, hermosa. Besitos para ti y tu bella familia. ¡Te amamos, Amparito! 8 de la tarde, 2 minutos. Santa... Santana, guatón, se llama Santana. Junto a Juanes, la flaca.
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0: la flaca. No, esta canción a mí no me llega porque es flaca, no, no estoy.

0: Hola Karenita, aquí estamos escuchando la punto 7. Quería enviar un saludo para mi esposa Sauke, que está de cumpleaños hoy día,
1: y
0: con mi hija la Elizabeth, deseándole el cumpleaños aquí, amenazando un nuevo día de cavernosa hoy. Muchas gracias, yo espero que vas a sacar la visa.
1: Oye, besito a la Sapquita que está cumpliendo un añito más igual. Y a Elizabeth, preciosa, a su retoño hermoso. Nos vamos a ir a una pausa, boletín informativo.

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4: Llegó la hora de las noticias, 8 de la tarde, 7 minutos.

les contamos que el ex ministro de Hacienda, Mario Marcel, cuestionó la decisión de activar el MEPCO y su impacto en los precios de los combustibles, señalando que esto influyó en las expectativas económicas y en el comportamiento de los consumidores. Marcel advirtió que el shock en los precios de los combustibles generó una caída en las expectativas económicas que retrocedió al menos 2 años atrás. Por su parte, el actual jefe de Hacienda, Jorge Quirós, defendió la suspensión temporal del MEPCO, argumentando que mantener la estabilidad de precios les costaba alrededor de 200

En otro ámbito les cuento que el Ministerio de Vivienda y Urbanismo postergó hasta el 10 de julio el pronunciamiento sobre las observaciones a las modificaciones de la Ordenanza General de Urbanismo y Construcciones tras recibir más de 2.000 comentarios en las consultas públicas. La propuesta busca actualizar normativas y simplificar procedimientos sin fomentar la sobredensificación, según el Minbu. Alcaldes critican posibles impactos de mayor densificación y guetos verticales. Académicos como Julio Nazar y Rodrigo Martín discrepan sobre los riesgos y beneficios de las reformas, destacando la importancia de la planificación urbana. Por último, les cuento que la expresidenta Michelle Bachelet hizo una pausa en Chile en medio de la campaña internacional que mantiene para convertirse en la próxima secretaria general de la Organización de las Naciones Unidas, cargo que dejará Antonio Guterres al término de su mandato. En el marco de esa carrera, la exmandataria ya ha visitado 8 de los 15 países que integran el Consejo de Seguridad de la ONU, órgano clave en el proceso de elección del próximo líder del organismo. De esta forma, aún le resta reunirse con representantes de 7 estados miembros. Durante los últimos meses, Bachelet ha desplegado una intensa agenda internacional para recabar apoyo a su candidatura. Su recorrido comenzó en América Latina y continuó por

0: Europa, donde visitó Inglaterra, Rusia y Francia. Posteriormente viajó a China y también sostuvo reuniones con representantes de Dinamarca. De esta forma nosotros cerramos nuestro boletín informativo de las 20 horas aquí en Punto 7. Ustedes sigan en nuestra compañía.
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casi 7 minutos de este jueves 2 de julio. Jueves ya con cara de que sea viernes, sábado, domingo. ¿Cuándo tenemos nuevamente un feriado? El jueves 16, caballero. Jueves 16. Ahí están de santo las Carmen.

0: 16 vamos a estar saludando a todas las Carmenes. Y yo me voy a tomar 2 días libres. El 17, el viernes 17 y el lunes 20 me los voy a tomar libreta. Para que se me haga un feriado largo. Sí, pues sí, bueno, igual tiene que aprovechar aunque sea una vez al año. ¿Cómo está, che, Carlito?
1: Hola, hola, buenas tardes, señorita Karina. Bueno, que tenga una bonita jornada. Por este lado, por Valparaíso, che, Carlito. Bueno, le mando un saludo muy cordial a todos los locutores y auditores de la radio.
0: Qué lindo.
1: Y por esta fecha, el santoral para a la gente, que, a las personas que se llaman Glorias. Están santoral Glorias. Tengo varios amigos, amigas que son pasajeros, así que le mando de aquí de Valparaíso a toda la gente con el nombre Gloria. Feliz santoral. Con alto cariño, Che Carlito.
0: Grande, mi queridísimo amigo Che Carlito. Oye, a mí se me había ido el día de hoy saludar a las Gloritas, po, y nosotros tenemos harta auditoras que se llaman Gloria. Quiero saludar a Gloria Estefan, por supuesto.

capo, es Rocío Dúrcal, la otra, pues guatón, ¿cómo? Gloria Trevi también saludamos. Esa me gusta a mí.

0: Oye, esa canción se parece a la picarona. La picarona de la Sayun.
1: Hola, cariñita, ¿cómo estás? Aquí llegando a Los Ángeles. Andaba por el sector de Angol. Vengo cansado. Tuve que llegar acá a Los Ángeles para hacer otro pedido que tengo que dejarlo ahora urgente, así que no he parado, tengo hambre, no he almorzado, no tengo hambre, tengo hambre, ya no aguanto más. Pero ya voy a terminar para llegar a la casita a comer algún que sea. Ya, Karina, que tenga un excelente turno, chao, chao.
2: Ahí está mi amigo Jonathan, pobrecito.
3: Y me solté el cabello, me vestí de reina, me puse tacones, me pinté y era bella. ¿O era fea?
2: Era bella, era bella. Oye, saludito a todas las Gloritas. ¿Usted tiene otra Gloria conocida, no? Yo ya saludé a la Gloria Trevi, ya saludé a la Gloria Estefan igual. Si usted conoce alguna otra Gloria, me avisa nomás a través del WhatsApp, a través del teléfono. 452-59-2210. ¿Tenemos mensajes todavía? ¿Cómo está, mi Claudito?
4: Ah, parecí, magia para todos. Besos para ti, Cari.
2: Besito para ti también, amigo, te quiero.
5: Hola, Cari Cari, de vuelta de la nieve, del volcán Jaima, con mi familia, con mis nietos, Luca, tía y Maylen.
2: ¿Por qué no me llevaste?
5: De Lidia. Estuvo muy lindo el viaje, mucho frío, pero muy lindo.
2: Mucho frío, pero...
5: Saludos, Cari Cari. ¿Cómo son? ¡Siete!
2: ¡Buenísimo, esto! ¿Por qué no me llevaste a mí?
6: Hola, mi Cari Cari, ya desde mi casa te estoy escuchando. Volví bien, todo bien, así que ahora ya te escucho más cerquita. Desde la Branza, besitos y cariños. Que tengas un buen turno y después un regresito a casa. Te quiero mucho. Yo también soy fan y team tuya.
2: Ay, tía Sonia, si eres tan perfecta. Besitos para ti, bella. Gloria Benavides, toda la razón. La Clau, que seca. Gloria Benavides.

0: no tengo. ¿Por qué no tenía esa canción, guatón? Si es un recuerdo. Era una gotita, tonto. Sí, me estaban hablando de la misma Gloria, Gloria Benavides. Era una gotita, la Clau Vladimir me habló exactamente. ¿Estaban pensando lo mismo ustedes? ¿Ah? ¿Andarán juntitos por ahí?
1: Hola mi niña, ¿cómo estás? Estamos escuchando la Radio 27 con Clavita, que no son, no.
0: En Osornito.

0: queda menos, amigo, ya queda menos, tranquilo. Nos vamos al teléfono. Hola.
1: Hola, hola, Karina. ¿Cómo estás?
0: Muy bien, Concepción presente.
1: Sí, Concepción presente. Tanto tiempo sin escucharte.
0: ¿Cierto? ¿Cómo te ha ido, Eve?
1: Bien, me ha ido bien. ¿Y a ti cómo te ha ido?
0: ¿Cómo? ¿Por qué andas tan desaparecida? A ver, dime la verdad, Rosa.
1: No, porque ayer pensaba que estabas y no estabas, porque estaba de menos, pero ahora estoy escuchando la radio y te estoy escuchando a ti.
0: Ya, pero yo estoy todos los días en la radio, pues ¿cómo no estaba?
1: Al aire.
0: Sí,
1: de hecho, este mira, programa como siempre, sí.
0: Ah, de 5 a 9, no, ahora estoy de 7 a 9 y estoy de 1 a 5 saliendo para Valdivia.
1: Ahora ya sé, entonces voy a estar ahí atenta.
0: De la 1 a las 5 tenés que mandar harto mensaje de audio.
1: Sí, ya, es que lleva mucho mensaje, entonces prefiero llamar mejor que usar de WhatsApp.
0: No, mándame de WhatsApp mejor. Oye, Eve, glorias conocidas, ¿qué glorias tienes tú?
1: Gloria Trevi.
0: Ya, la acabamos de tocar a la Glorita Trevi. ¿Otra gloria? ¿Conocí alguna otra gloria?
1: Sí, Gloria Estefan.
0: Ya.

0: La estamos tocando igual, sí. Pensé que me iba.
1: Es que estaba nombrando tú recién.
0: La Benavides. Ya, pero yo nombré las tres glorias ya. Yo pensé que me iba a sorprender. Ya, amiga.
1: Ellos pueden poner un tema de Gloria Trevi. Hay una muy buena que se llama El Vuelo, ese bueno, esa canción.
0: Ya, la voy a buscar, bueno.
1: Ya, bueno, Cari, ¿cómo están tus compañeros?
0: Todo súper bien, Eve. Un abrazo, besito para ti, hermosa.
1: Ya, hace mucho para tus compañeros.
0: Te queremos, Eve. Saludos a Conce. Chao. Linda nuestra Eve.
2: Te faltó saludar a la Karina Gloria Gutiérrez.
0: Oye, igual hubiera sido bonito que... Mamá, ¿por qué no me pusiste Karina Gloria? Karina Gloria Gutiérrez Schneider.
2: Carito, carito, saludo también para la mamá de Calorina, la carito de Osorno. La mamá también se llama Gloria.
0: La mamá. ¿En serio que se llama Gloria la mamá de la carito? No tenía idea.
3: Cari, te faltó saludar una Gloria.
0: ¿A qué vale?
3: Esa que dice Gloria. Gloria,
0: bajándose en el aire, Gloria. ¿Por qué la canción tan pop? ¿Por qué me tenéis tan corto de tema? Y... Ah, porque me pongo dadivosa con las canciones. Qué feo, Tito, no sé así.
4: Gloria Simonetti, pues, Gloria Simonetti, chilena.
0: Pero hostia, tiene toda la razón. Gloria Simonetti, Claudito. Jonathan igual se acordó de Gloria Simonetti. Baile caliente. Baile sabroso. 8 de la tarde, 27 minutos. Nosotros nos vamos a ir a una pausa cortita, vamos y volvemos.

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0: de la tarde, ya 35 minutos, nosotros disfrutando de nuestra última media hora. Saludando a las glorias. Gloria, Gloria. Gloria. Estamos hablando de glorias, glorias conocidas. ¿Cómo está, caballero?
1: Hola, caballero.

0: Karimita Gutiérrez, mi querida tocaya, ¿cómo está? Muy buenas tardes, muy buenas noches ya. Por aquí haciéndole la reportación, pues todavía andamos chambeando, dándole las vueltas, ¿tú sabes? Las vueltas son las que dan. Oiga, un saludito.
1: ¿A quién?
0: Un saludito a mi suegra que se llama Gloria.
1: Ah, sí.
0: Que me entregó el ser más maravilloso que pudo ella crear.
1: Ay, qué lindo. No, te la creí.
0: A Glorita Palma, que está allá por la capital. Probablemente esté escuchando.
1: En Santiago, qué bueno.
0: Ya, eso, un saludo para usted y muchas gracias por estar abismándonos el ánimo de hoy, de esta tarde fría para Cabo Los Ángeles. Saludito, besito y un gran abrazo. Yo soy un chico.
1: Besito para mi tocayito, besito para su suegra Gloria que nos escucha en Santiago y besitos también para tu amada esposa. Tengo un saludo muy especial también esta tarde para dos personas, para dos brujitas me dijeron por ahí. Yo no sé si la embarro o no, pero me quedan. Para estas dos brujitas, Karinita, un saludo para Kika. Kika, ¿estáis por ahí o no? ¡A ti te hablo, Bosquita! ¡Hola, pues cómo estáis! ¡Tanto tiempo! ¡Pase, toma asiento! ¡Bienvenida a Radio Punto 7! Oye, Kika, te quiero contar que la Nati, y sus cosas raras. La Nati me dice, Karinita, mándale un saludo a mi tía Kika. No se llama Gloria, pero se llama Kika. Pero la amo con todo mi corazón, así que para ti, Kika, besitos. Y besitos para mi Nati, preciosa. ¿Cuándo nos vamos a pillar otro día, Nati? Dime tú nomás y nos lanzamos, amigo. Yo soy amiga de verdad, yo no te dejo sola, yo contigo hasta el final, amigo. Besitos para ti, Nati, besitos para ti, Kika.
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1: Pobrecito el vecino. Oye, hablando de frío, tengo acá a uno de mis mejores amigos de la vida, mi Sebi. Sebi, ¿cómo estáis, Sebita?
3: Con frío.
1: Está helado, es que llegaste. ¿Por qué estaba tan helado? ¿Cuánto grado hay más o menos afuera?
3: No, uno, tres o cuatro. Bajo cero. Ah. No, está muy helado.
1: Está súper helado, sí, es verdad. Sí. Mira, a ver, déjame sacar el rollo acá con la dirección meteorológica, que siempre se equivocan estos tipos, pero no importa. Vamos a hacer como que confiamos en ellos.
3: Hacer la mula.
1: ¿Sabes qué? Sale aquí que a las 20 horas teníamos 6 grados.
3: ¿La chunté o no la chunté?
1: Yo creo que...
3: pero es que si se equivocan, quizás la chunté.
1: La sensación... No.
3: La sensación térmica es peor.
1: Sí, es más baja, po. Sí. Ya, entonces dice que tenemos 6 grados ahora, pero no, es una sensación térmica como de menos 10 grados. Sí. Bueno, igual ahí depende de...
3: El termostato cada uno.
1: Exactamente. Pero la mínima de hoy se espera menos 3 grados.
3: ¿Pero a qué hora fue eso? Porque yo cuando venía camino para acá ya estaba congelado.
1: No, la mínima de hoy en la noche. La mínima van a ser menos 3 grados.
3: ¿No te has visto la era del hielo?
1: Como que me dolió hasta la hueá. Sí, he visto ya, la era del hielo.
3: Cuando aparece Cidel, el perezoso, cuando sale con la nariz. Así llegué yo en la mañana a la radio.
1: Vamos de reír, porque voy a morir.
3: Soy el peor, no sé.
1: Amigo, lo sé. Es que estaba muy feliz, estaba muy contento. Oye, sí, es que me imaginé metida ahí como en un cubo de hielo, buscando. Buscando la.
3: La bellota.
1: La bellota, no. Me encanta.
3: ¿Irá a estar peor mañana o no?
1: Yo creo que sí. Cada vez vamos peor. Pero se supone que el día martes 7 en la región de la Araucanía debería llover. ¿Y eso qué quiere decir? Que las temperaturas suben, po. Pero ahora ni con lluvia sube la temperatura. No,
3: ¿y es fome cuando llueve con frío, po?
1: No, terrible. Ojalá caiga nieve, ¿no? Es lo único que pido yo.
3: Eso es peor todavía.

0: No, yo creo que caiga nieve porque es como lindo.
1: Pero es que aquí en Temuco, ¿cuándo ha nevado? ¿Cuánto es lo que ha nevado?
0: Poquitito, pero ya no, le eché que sea un poquitito.
1: Ni si...
0: ¿Tú estabas acá en la radio cuando nevó la otra vez o no?
1: Sí,
0: ¿ya había llegado ya?
1: Pero es que ahí había nevado muy poquito, entonces ni siquiera me daba para darle una pelota para tirarle a los Julián.
0: Ah, pero amigo, no tienes que hacerle eso.
1: De hecho, le vas a tirar una piedra en vez de...
0: Por eso quedó con la cabeza así, Juliáncito. Con un hoyo en la cabeza. Oye, 8 de la tarde, ya 41 minutos, nos vamos a ir a la música. Los vamos a dejar junto a Mike Tower. ¿Quieres hacer una invitación?
1: ¿Invitación?
0: Sí,
1: a ver.
0: Dale más.
1: A ver quién. Espera, voy a ir, vaya a ver el tema y lo voy a presentar, ¿vale?
0: Ah, lo vas a hacer tú acá. Ya, entonces me voy a ir a la música mientras. Acá se busca. ¿Tú crees que lo vamos a tener? Ya, dale, anota. A ver si aparece. Dale, y después va a ser la invitación. Dale, hermano, bórralo. Mientras yo puedo hablar tranquilamente aquí. De hecho, puedo tirar algunos audios.
2: Sí. Está más helado que beso suegra.
0: Oye, sí. Ay, cosita, qué cosita más linda. ¿Esa canción? Ah, te pusiste coqueta.
1: Más helado que abrazo.
3: Ya. Es hora de escuchar.
0: No, eso no era. Yo no fui. ¿No dejaste la canción?
1: Suelta la piscola, una.
0: Donde te traemos las canciones. ¡Ay, que la ya, amigo! Hago su invitación.
1: Ya, ¿cómo se llama la canción a presentarlo?
0: No, pues tú, haces tu invitación para que te vayan a ver.
1: ¡Ah, esa invitación!
0: ¡Obvio, pues! No, ¿quién es el DJ espérate. Más famoso de Chile?
1: Sí, espérate que se lo confirmen allá y ahí recién. No sé qué, espérate. Está confirmado, falta que lo confirme.
0: ¿Cómo está confirmado? Falta que lo confirme.
1: Así digo yo.
0: Esto se pudrió. Esto no está resultando.
1: No.
0: 8 de la tarde, 43 minutos. 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

0: solo quedan 11 minutos para que terminemos nuestro programa. 11. ¿Qué andáis ahí peluceando? ¿Qué andáis puro peluceando?
1: No, yo peluceando, ¿no?
0: Hola, hola.
2: Enchúfate vos, plancha DJ.
0: Plancha DJ.
2: Es como que se va a cantar, pero no va a cantar. ¿Cómo es la cosa? ¿Está programado o no está programado? ¿Está confirmado o está confirmado?
1: Confirmado, falta que lo confirme.
0: ¿Está confirmado o falta que lo confirme?
1: Hay que confiar porque si no hay confianza...
0: No hay confianza. Gracias, Karinita. Yo soy la tía de la Nati. Nosotros somos un 7 y aquí te estamos
1: muy
0: escuchando.
1: Bien.
0: Oye, tía Kika, mándame audio. Mándame
1: audio.
0: Y con audio nos entendemos mejor y así también ustedes me ayudan a que no me duela mi garganta.
3: Muy buenas tardes, amiguita Karina. Aquí Eloy de Valencia abajo, Quilpué, reportándose, recién llegando de la chambita. La verdad que hace mucho frío hoy, hay que abrigarse mucho. Yo soy un 7 y tú.
0: Bien, pues amigo Eloy, nosotros también somos un 7. Queda poquito, muy poquito.
4: Chao, Karinita, que llegue bien a su casita. Besitos.
0: Gracias, mi amiga Delia. Besitos para ti también. Cuídese mucho, mi amiga Delia de Rodelillo. Valparaíso.
5: Hola, cita Karina. ¿Cómo estás? Te habla el hombre más mega hot de Los Ángeles. Ay, bueno, solamente paso a saludarte como es habitual. Que tengas un bello día. Ay, no sé qué día es hoy. Ay, viernes. Ay, no.

0: abuelo, no me traigan niños.
1: Ya, mi chiquilla, que tenga un reparador descanso y nada de descuidarse con los escotes. A cuidarse la garganta, que está en recuperaciones todavía.
0: Ah, por supuesto.
1: Mañana nos copiamos. Que le vaya bonito. Buen viaje a la casa.
0: Muchísimas gracias. Oye, me da risa porque uno se siente bien un ratito y ya las quiere hacer todas. Y ahí es cuando después te vienen los resfríos más brígidos. Los resfríos mal cuidados son los que...
2: Yo cuántas veces no salía desabrigado, después como los dos días después ya andaba todo turuleco y...
0: Así que tú igual estés más cerca al cielo. Por eso te afecta mal. Eres súper alto. Imagínate ya al lado mío que yo mido como 1.50 y tú medís 2 metros.
2: No, me echo 98. Llavero.
0: 2 metros 10.
3: Hola Karinita, yo soy la tía Kika. Aquí te estamos escuchando con la Nati, mi sobrina, y con mis piojas chicas. Así que somos un 7 todos aquí, te estamos escuchando y... Sí, y te esperamos para el navegado. Hay que poner fecha nomás.
2: Hoy yo igual, ¿o no? ¿Invitan o no?
0: ¿Invitan al Seba o no? ¿No puede poner música al Seba?
2: ¿O me quedo por afuera?
0: Lo llamo de DJ. Por confirmar el DJ.
4: Hola, tía Cari.
0: Hola, mi amor.
4: Aquí me regalaron un rico guatero. Oh, un guaterito.
0: Ay, qué rico.
4: Ahí tiene el agua.
0: ¿Ya?
4: Tía, yo la quiero mucho, que descanse bien. Que llegue bien a la casita. Y este guatero se calienta con una cosa. Pero yo la quiero. Nos vemos mañana.
0: Nos escuchamos mañana, Sayen. Tu vocecita no me resfría. Y te igual parece, qué rico el guaterito.
5: Hasta mañana, Karinita. Que descanses bien. Llegó la hora de acostarse y soñar también. Porque mañana será otro día y hay que vivirlo con alegría. Arriba, arriba, Temuco, aguante las cabras.

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4: Punto 8 de la tarde, ya 56 minutos. Yo ya empiezo a despedirme. Gracias totales. Mañana recuerden que nos juntamos en el mismo horario, desde las 7 de la tarde hasta las 9 de la noche. Y durante el día de

0: 1 a 5 de la tarde nos escuchamos para Valdivia. Voy a Valdivia después. Me multiplico para todo Chile. Un abrazo enorme, los amo con todo mi corazón. Cuídense, que pasen una linda noche y abríguense harto, ¿ya?
1: Chao, cariñito hermoso, hasta mañana. Nos escuchamos, amiga.
0: Besito para ti, mi Yasnita bella, gracias por todo. Karinita, te pido un favor, ¿podría enviarle un saludo a Nicolás? ¿Qué es tú? ¿Es tu fan? ¿Número uno? ¿Fabi? ¿En serio? Este es el saludo de mi amigo Sergio Velázquez. Besitos para el Nico, obvio.
2: Ay, esta Karina, pero ni siquiera son las 9, ya te está despidiendo. Bueno, bueno, bueno, chao, que te vaya bonito.
0: Cuídate, loquillo.
3: Chao, Karinita, bella, hermosa. ¡Viva la punto 7! ¡Viva!
0: ¡Viva la punto 7! ¡Aguanten las cabras!
4: Te queremos, Karina, te queremos, Karina, te queremos, Karina. Te queremos nomás.
3: Chau, chau, cariñita. Que descanses, que me descanses bien. Besito a todos los puntos 7, buenas noches.
0: Besito para ti, mi bellota preciosa. Valdivia, atento. Mañana de 1 a 5 estamos al aire todos los días.

0: tenemos una luna hermosa, llena de humo, que no tenemos.
1: Qué hermoso. Radiante y hermoso.
2: Chao, Carilita. Abrigarse bien, oiga, abrigarse bien. No se me andan haciendo desorden por ahí. Cuidado con la temperatura. Dos par de calcetines, dos par de calcetines esta noche, ya. Tengo por ahí un beso. Velada también se pone, ya. Mañana se me resfrió y llegue súper bien mañana. Que llegue súper bien.

0: exijo mis calzones de lana. Mal frío, guatón. Idealmente rojos, me dijo. No, no por lo sexy. Porque no creo que sea tan sexy. Para todas mis tejedoras, calzones de lana, talla S. Ya me voy, yo que hoy. Soy peluzona, ¿para qué? ¿Por qué me hicieron así? ¿Qué culpa tengo yo? 8 de la tarde, 59 minutos. Un abrazo. Que tengan linda noche. Chao, chao.
1: Que ni se te ocurra cambiar la radio. En Punto 7 vamos y volvemos.

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0: Hola, hola, hola, hola, ¿cómo están? Oli, oli, oli. Buenos días, buenos días, buenos días, buenos días. Señoras y señores, ya estamos listos, estamos ok para comenzar con este show de la mañana en este día ultra, mega, hiper frío, ¿ah? Oigan, se pasó, va a ser frío, se pasó para caer helada, está muy peligroso para manejar, pero ustedes saben que llenamos la radio, llenamos tus parlantes de todo el calor humano de punto 7, así que ¡vamos! ¡Vamos! Aparte, la parte bonita es que ya es viernes, comenzamos el fin de semana en este 3 de julio del 2026. Saludos para toda la gente que está conectada con nosotros en Los Ángeles y Temuco, 101.7, Valdivia, 97.9, Osorno, 105.5, Puerto Montt, 101.9, Ancud, 103.7, Castro, 99.5, y para todo Chile y el mundo a través de la app de la aplicación, descárgala como radio.7 y listo. Así que vamos a calentar agüita, vamos a tomar un buen desayuno y vamos a comenzar este día con todas las ganas y con todo el ánimo. En lo que es mi recorrido a la radio me encontré con harta gente, a particulares obviamente, más de algún conductor de camioncito, los amigos de las micros y colectivos que ya van saliendo, conductores de aplicaciones, también de taxi que toda la noche han estado trabajando, guardias de seguridad, la gente de las bombas de bencina, los amigos de la Feria de la Vega que se están preparando ya para trabajar, no, o mejor dicho, no se están preparando. Están hace rato ya, vos. Oye, la gente de las panaderías igual, que están desde muy temprano trabajando. Desde acá, un saludo muy grande. Y si me falta alguien, ahí ustedes me dicen, ¿ya? Para comunicarse con la radio, habilitamos WhatsApp. Desde ahora ustedes se comunican por aquí.
1: +56 452 59 22 10.
0: Exacto. Ahí en ese numerito de WhatsApp vamos conversando en esta mañana. Y también a través del teléfono 452-59-2210. 452-59-2210. Oiga, que estuvieron buenos los partidos ayer. ¡Bueno, bueno! Sobre todo el de Portugal con Croacia. Ya lo vamos a comentar y también comentar lo que se nos viene para hoy en el Mundial. Día viernes, arrancamos con el fin de semana y arrancamos con este clásico de Ricky Martin porque estamos en modo Mundial. Arrancamos con la Copa de la Vida. ¡Bienvenidos!

¿Viste? Eso para toda la gente que dice que la canción de Shakira es mala, es mala, es muy mala. Bueno, por eso quisimos revivir el día de hoy la Copa de la Vida junto a Ricky Martin. Canciones clásicas de los mundiales, 6 de la mañana con exactamente 10 minutos. Está muy heladito, ¿ah? Por eso vamos a revisar de inmediato lo que pasa con la calidad del aire y también con el tiempo. Para ver cómo se nos viene la cosa mariposa en este día viernes. Atención, amigos de Los Ángeles, porque para hoy se pronostica alerta ambiental. La gente de Temuco, Padre Las Casas y también Valdivia, se pronostica preemergencia para el día de hoy. La gente de Osorno, Puerto Montt y Puerto Varas están también con alerta ambiental. Eso con la calidad del aire. Respecto al tiempo, atención amigos de Los Ángeles, máxima de... ¡No! ¿En serio? Oye, máxima de apenas 8 grados. ¿Qué hago yo con 8 grados? ¿No hago nada? Escarcha, niebla, cubierto y en la tarde, despejado. ¿Ok? Máxima de 8 grados en Los Ángeles. La gente de Temuco, Padre Las Casas, Labranza, para el día de hoy, máxima de 10 grados. Helada matinal, variando a despejado. Valdivia, máxima de 10 grados. Helada matinal, variando a despejado. Atención para el día de hoy, revisamos Osorno. Espérame, que siempre cuando quiero revisar Osorno se me pega acá la página. A ver, a ver, a ver. F5, actualizar. Aquí está. Ya, Osorno, máxima de 10 grados. Helada matinal, variando a despejado. Puerto Montt y Puerto Varas, helada matinal, variando a despejado. La gente de Ancud y Castro, máxima de 10 grados, también con helada por la mañana. Y luego, cielo despejado. Eso es lo que pasa entonces con el tiempo y también con la calidad del aire. Si revisamos el santoral del día de hoy, Santo Tomás Apóstol. Santo

0: Tomás Apóstol. ¿Usted conoce algún Tomás? Yo conozco varios Tomasitos, así que feliz santo Tomás. Y a la gente que está de cumpleaños, por supuesto. Buenos días, buenos días, buenos días.
1: Oli, oli, mi Juli, Juli, buenos días. Que tengas una linda jornada. Besitos, abracitos.
0: Muchas gracias, amiga. Saludos para la Beita que nos está escuchando desde Cajón. Beita, tápate, abrígate, ya, que está muy helada la mañana.
2: ¿Aló? Muy buenos días, Julián. Acá disfrutando la música de la Punto 7.
0: Hola, hola, hola.
2: Espero que tenga excelente día. Un gran saludo a toda la familia Punto 7. Y acá con todo mi equipo en Santa Rosa.
0: Eso.
2: Está cayendo heladita. Somos 7. Chau, chau.
0: Chau, chau. Ahí estamos con el amiguito Jonás, como todos los días también, reportando sintonía. Grande Jonás. Por acá estamos con Alexis, que dice: buenos días, amiguito Julián. Por acá por Los Ángeles. Te cuento que está muy helado, con decirte que las cañerías del agua están congeladas. Así que menos mal tenía improvisado algo. Será un fin de semana para descansar en familia. Un abrazo de parte de tu amigo Alexis. Ah, y dice, el mejor partido de ayer fue el partido de Portugal. También. No, que fue un partidazo, amigo, ¿eh? Me gustan esos partidos que son como bien peleados y que son como hasta el último segundo. Todo bueno, todo bueno. Amiguito Alexis, saludos para ti. Por acá estamos con la Carlita, mira. ¿Cómo está, Carlita?
3: Hola, amigo Julián. ¿Cómo estás?
0: ¿Cómo está?
3: Estoy escuchando. Mi bebé ya despertó. Y mi hombre me prendió la radio para escucharte. ¿Viste qué buen hombre? Así que espero que a él, mi cosita, le vaya súper bien hoy día en su día laboral. Un besito. Yo no tengo manjar, que tengas un lindo programa.
0: Gracias, amiga, gracias. Oye, un abrazo para tu hombre que se levanta súper temprano a trabajar. Déjame decirte que si fuera un buen hombre, él se levantaría y te daría desayuno en la cama. Sí. Y te dejaría el aseo hecho y la ropa lavada. Y hasta te daría un baile. Saludos, chiquillos.
4: Hola, Julián, ¿cómo estás? Saludos de acá desde Los Ángeles, rumbo a La Vega. Muy helado, todo cachado por acá, ya, Dios, gracias, frío. Precaución a los automovilistas, ya que mucha neblina, y en la intersección de acá de Padre Hurtado con Vicuña Maquena, saliendo de la Villa Galilea.
0: ¿Ya?
4: Precaución, ya que los semáforos ahí en la intersección están apagados.
0: ¡Apagados!
4: Precaución para todos los automovilistas. Juliacito, que tenga un bendecido día, cuídese.
0: Gracias, amigo. Saludos para ti, amiguito, a la gente de Los Ángeles. Y como dice el hombrón, manejar con mucha precaución, ¿ya?
1: Ay, Juli, si me vieras cómo me levanto a preparar desayuno para mi hijo. Con chor y con manta.
0: ¡Con chor, no! Amiga, tápate, que hace mucho frío.
5: Hola, Julián Gutiérrez, ¿cómo estás, amigo mío? Buenos días.
0: Aquí,
5: saliendo a la viguita tempranito, compadre. 20 para las 6, ya estamos dándole, así que tenemos varias cositas anotaditas ahí, así que le vamos a seguir tocando guacho. Oye, sí, como decías tú, bueno, los partidos ayer, yo vi el de Portugal, hermano. Portugal casi se manda a la de Senegal,
0: Sí.
5: Por poquito, así que. Pero finalmente se consiguió el cometido. Yo soy hincha de Portugal, compadre, así que. Se consiguió ganar y pasar a la siguiente fase, que España. Ahora sí se viene peluda la cosa. Así que eso, mi guacho, hace cualquier frío, papi, cualquier cosita, te estaré avisando en la ruta. Por el momento te puedo dejar un abracito, papi, y un besera.
0: Un besera. Gracias, amigo. Justamente, tremendo partido el de ayer. Ya les voy a contar lo que se viene para el día de hoy. Ahora, me da como lata porque la próxima semana, si hablamos del Mundial, sí, pues la próxima semana ya dejamos de tener partidos todos los días. Yo estaba acostumbrado todos los días, cada rato partido. Pero eso va bajando poco a poco. Buenos días.
6: Buenos días, don Juliané,
0: el Mané,
6: saludo al Marmolé, fiel como siempre, a la Punto 7.
0: Sí, a la fiel.
6: Amigo, mirando, trabajando para acá, cerca de la Vega Monumental, no anda gente, no anda nadie, hermano, todo tranquilito, relajadito. Ahí estamos haciéndole la chamba. Que tenga un buen turno, amigo Julián, junto a todos los Punto 7. Marmolé, Mané.
0: Marmolé.
6: Carcuro, Tomás Pino.
0: Ah, Carcurito hasta ahora está haciendo tuto, amigo. Sí, pero cuando se conecte, le vamos a decir que tú lo saludaste a Carcurito. Muy bien, vamos a la música, 6:17. Vamos a estar revisando a la vuelta lo que es la prensa, porque hay varias cositas que conversar.

0: algunas copuchas que tengo y algunas cosas que, ojo, van a pasar también el fin de semana. Y ya te cuento, este es el show de la mañana.
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0: aplauso. Ya son las 6 con 23, 6 de la mañana con 23 minutos. Lo que estábamos revisando, la música de Kilómetro 55 con Amor de Verdad y también pegadito My Towers con La Falda. Así, así. Mi querido amigo Don Jaime, ¿cómo le va? ¿Cómo está usted, oiga?
1: Amiguito Julián, ¿cómo está, amigo? Muy buen día. Jaime por acá, línea 18 presente. Aquí nos vamos a estar acompañando en esta fría mañana. Te cuento que aquí en Rodríguez con Calle Cruz, ahí donde está el supermercado que te conoce.
0: Sí.
1: El semáforo ha apagado.
0: Ya, ojito, ojito, ojito, mi gente de Temuco, ahí en Rodríguez, a la altura del Santa Isabel, semáforos apagados. Precaución, gracias, Don Jaime. Buenos días.
2: Buen día, buen día, buen día, buen día, buen día, Julián. Por acá el Chino Villano, Imperial.
0: Hola, Chino.
2: Esta la mañana muy heladita. Helada, helada, helada. Imperial el Alto, Imperial el Alto. Yo soy un 7 y tú.
0: Imperial el Alto, saliendo. Buen día, amigo. Acá dice, hola, Julián, buenos días. La tía Ceci y la tía Maca, desde Los Ángeles, en ruta buscando a los niños. Y por acá te cuento, menos 4 marca la temperatura, Julián. Uy, qué frío, menos 4. Un abracito para la tía Cecilia y también la tía Macarena desde Los Ángeles. Ahí están conectadas. ¿Cómo le va, mi querida Patti, también desde Los Ángeles?
3: Hola, Juliancito, buenos días.
0: Buenos días.
3: Yo aquí ya levantada desde las 5 y media de la mañana. Bueno, te cuento. Dicen que si no es pito, es flauta. Entonces vamos a ver a la tarde cuál de los dos es. Así que la tardecita paso por emergencias al hospital a ver qué pasa. Y hay que contar el lunes porque ya me voy a desconectar. Y nada, pues aquí dejando todo listo y llevando mi bolsito por si quedo por ahí en el hospital. Así que a trabajar ahora y la tardecita hago mi trámite. Que tengas un lindo día y me va a ir bien. Y desea mucha suerte.
0: Eso.
3: Un besito, un abrazo, cuídate, feliz fin de semana.
0: Un abrazo para ti, amiga mía, para Patita de Los Ángeles, que ha estado ahí nomás de salud últimamente, pero estoy seguro que va a salir todo bien, amiga. ¿Ya? Te mando un abracito. Ánimo, ánimo. ¿Cómo le va, don Eric, desde Temuco?
4: Hola, buenos días, amigo Julián.
0: Buenos días.
4: Un abrazote gigante. Creo que hoy día hace más frío que ayer, porque el auto sí está más blanco, el pasto está más blanco, está todo congelado. Así que nada que hacerle, voy a aguantar el frío nomás. Así que somos gigantes, somos grandes, aguantamos esto. Un abrazo para todos los amigos de Radio Punto 7, que tengan un excelente día. Cariños y bendiciones para todos.
0: Muchas gracias,
4: soy
0: amigo.
4: Eric y Patricia de Temuco, rumbo al trabajo, señora, con harto ánimo.
0: Un abrazo, amigo. Eric y también Patricia recorriendo las calles de Temuco con mucho frío. Yo acabo de revisar la temperatura, al menos donde estoy yo en este momento. Calle Portales con Lynch en Temuco, menos 4. Me marca por acá, amigo. Está muy helado. Está muy helado. Mira, dice, Oli Oli, Julián, buenos días. Te hablo solamente para saludarte y que sepas que te estamos escuchando acá en Oncopediatría, ya terminando el turno. Nos dice por acá la Ceci. Así que, amiguita Ceci, un abrazo para ti. También a todos los niños y niñas que deben estar contigo a esta hora. Amiga Ceci, eres seca tú. Eres seca. Saludos a la gente del hospital y también del área de la salud trabajando tempranito.
5: Buenos días, Juliancito. Paso solamente a dejar un saludo y a desear un lindo fin de semana para todos.
0: Buena.
5: Y penal para Messi.

0: Penal, por eso, penal para Argentina. Ya. Tenemos desde Los Ángeles a nuestro amigo Pedro Flores. ¿Cómo anda, Pedrito? ¿Todo bien o no? Oye, nos manda un video. A ver, voy a revisar. Ojalá que no sea un video porno, hermano. Conociendo a Pedro. Ah, no, no, es un video de la ruta. A ver. Oh, sí, es un video desde Los Ángeles que nos deja bastante niebla y se nota ahí el pavimento que está resbaladizo igual. Así que, amiguito Pedro, con mucho cuidado. Y dice, saludos a los infieles de ProTrans. Puro infiel ahí. Saludos, amigo. Grande Pedrito. Oye, estaba revisando por acá el modo mundial. De hecho, comenzamos el día de hoy con la Copa de la Vida de Ricky Martin, con un clásico de los mundiales. Para comentar que lo que pasó ayer fue increíble. Oiga, los partidos pa' bueno, ¿ah? Comenzamos con el partido de España con Austria. Le tenía un poquito más de fe al equipo, a la selección de Austria. Pero España jugó muy bien. Oye, Cucurella, que no es un jugador que a mí me guste mucho. El chasconese, ¿ah? Me cae mal incluso. Pero jugó un partidazo. Oyarzabal también. 3-0 lo ganó España a Austria y con esto avanza España. Y olé. El partidazo de ayer fue el de Portugal con Croacia, muy peleado todo el partido, pa' allá, pa' acá, pa' allá, pa' acá. Se enfrentaba en su despedida Cristiano y también Modric. Bueno, lo ganó Portugal 2-1 con polémica, ya que Croacia lo había empatado en el último suspiro, pero le anularon el gol. Al bicho también le anularon un gol. Hoy había sido golazo el de Cristiano, ¿no? 2-1, avanza Portugal. Croacia para la casa. Y Suiza le ganó anoche 2-0 a Argelia. Ese no lo vi porque... Ay, yo creo que tú hasta fome. Sí. 2-0, avanza Suiza. Para el día de hoy toda la acción comienza a las 2 de la tarde. Australia con Egipto. Anótalo, 14 horas. A las 6 de la tarde, Argentina con Cabo Verde. Hoy todos somos Cabo Verde. ¡Vamos, Cabo Verde! Y a las 21:30, Colombia con Ghana. Los partidos para el día de hoy. Y ya el sábado, mañana, comienzan los octavos de final. Mañana tenemos Canadá con Marruecos a la 1 de la tarde. Y Paraguay con Francia a las 5 de la tarde. El domingo, ¿quieres estar en la casa descansando? Bueno, 4 de la tarde el domingo, Brasil con Noruega y a las 20 horas México con Inglaterra. Y así la cosa va avanzando con el mundial. Ahí estamos, po. Estamos listos.
1: Julián, en Argelia donde juega el arquero, el hijo de Zidane, ¿no? Puta, el tonto pa' malo, ¿eh?
0: Sí, de hecho se hizo como viral cuando Zidane, cuando el papá Zidane lo estaba mirando y movía la cabeza como, oh, el equipo malo. Nada que hacer, ¿eh? Oye, y lo otro, se jugó Copa Chile ayer en Chile, en nuestro país, y Concepción le ganó 2-1 a Huachipato. Y aquí yo no sé qué pasó, porque O'Higgins le ganó, le mandó 4-1 a Colo-Colo. ¡4-1! Amigos de Colo-Colo, entonces, ustedes que siempre están ahí comentando, muy activos en las redes sociales, ¿qué pasó ayer, chiquillo de Colo-Colo? Oye, ¿era O'Higgins nomás? 4-1. Tenemos también Copa Chile ya, pero desde mañana. Sí, hoy es como día de descanso de Copa Chile. Ahí estamos con el fuchibol. Resumen completo a esta hora de la mañana a través de Punto 7. Oiga, falta una buena cumbia para pasar el frío. Vamos a la música. Las 6:31.
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0: aplauso. La música de Luis Lambis y también el combo con Clase. Ahí estábamos revisando Pícara. Y también la música de Potencia con Te Demostraré en este día viernes. Ya comenzando con el fin de semana. ¡Qué rico! Voy con algunos saludos que tengo por acá. Buenos días.
1: Hola, Julián. ¿Cómo estamos, hijo? Aquí ya venimos llegando a la chamba. Está de lado, Juan.
0: Está de ladito la mañana.
1: ¿Hay una consultita?
0: Sí, sí, dígame.
1: ¿Y a los de al lado? ¿Cuándo les va a tocar con un equipo de verdad?
0: A los de al lado. Ah, usted se refiere a Argentina. Bueno, todos cachamos que la cosa está... Sí, está como preparada, pero... Esperemos que ya muy pronto les toque una selección de verdad, una selección buena, aunque Cabo Verde estoy seguro que les va a hacer pelea hoy. Aló, buenos días.
2: Hola, amigo Julián, que tenga lindo bien. Mi caso llegó el fin de semana y que lo vaya bien. Aplauso para el Gutiérrez Candela. Punto 7 de Temuco. Un saludo para todos los Temuco.
0: Gracias, Omarcito.
2: Y para toda mi familia, para toda la familia Punto 7. Qué bueno, a bailar, a bailar. Sabor, sabor.
0: Sabor, sabor. Aluminio, aluminio. Gracias, Omarcito, desde Osorno. Qué ánimo. 105.5. Escuchando por allá. Estamos con Carlitos Méndez, que dice: buen día, Julián. Saludos desde Laja. Uy, un abrazo para la gente de Laja. Hace mucho rato que no voy a Laja. A San Rosendo también. Muy linda tu tierra, amigo. Tengo harta expolola yo allá. Bo. En Laja. Pero bueno, ¿para qué acordarme de eso? Sí, sí. Hoy está revisando por acá la prensa y aparecen varias cositas a esta hora. Por ejemplo, frente a proyecciones de Hacienda, la UDI pide que el gobierno adelante bajas en los precios de las bencinas. La bancada de diputados de la tienda le hizo un llamado al ministro de Hacienda, Jorge Quirós, con el propósito de modificar el MEPCO y hacer que la rebaja llegue a los consumidores de manera anticipada. Oiga, que sería bueno, ¿eh? Sería bueno. Cambiamos de tema. Atención, miembro del Tren de Aragua, vinculado al caso Ojeda y a homicidio de carabinero, arribó a nuestro país. Se trata de Dayonis Junior Orozco Castillo, ciudadano venezolano que fue extraditado desde suelo colombiano para enfrentar la justicia chilena. Repetimos, esto en el caso Ojeda y también en el homicidio de un carabinero. Oye, una cara de pato malo que tiene usted. Lo estaba mirando por acá. Bueno, que la justicia haga lo suyo. Presidente José Antonio Kast cerró en Uruguay su gira regional ofreciendo a Chile como un puente a Asia. En rueda de prensa, Kast calificó la gira como una gira muy fructífera, en la que su delegación tuvo contacto con presidentes de distintas naciones como Uruguay, Bolivia, Paraguay, Brasil y también Ecuador. Habló Pamela Giles. Diputada Giles dice que Javier Olivares se ha comprometido conmigo

0: a no usar más la polémica capa. La parlamentaria también abordó los dichos de Evelyn Matthei tras el rechazo a la acusación constitucional contra Grau. Nosotros en el PDG solamente nos arrodillamos frente a nuestro pueblo. Palabras de Pamela Giles. ¡Mish! Bueno, un poquito lo que aparece en la prensa, algunos titulares. Recuerda que a las 8 de la mañana vamos a estar revisando el boletín informativo. Así es. ¿Qué más tengo? Aló, buen día.
1: Hola, Juliancito, ¿cómo estás? Muy buenos días. Oye, el Quiroz se parece a los de la bomba de encina. Llegan las 12 y suben al tiro el combustible, pero después para bajarla les cuesta, man.
0: Más que la benzina luego. Oye, más que la benzina. Saludos, Guille. Dice por acá, hola, Juliancito, buenos días. Un saludo para mi esposo Sergio, de parte mía, de parte de María, porque hoy estamos de aniversario de matrimonio. Y me pone por acá 23 años. Así que, chiquillos, los felicitamos. Espero que tengan una bonita celebración en la tarde. Que el día pase volando, porque imagino que van a trabajar en el día. Pero en la tarde, tarde-noche ya, que puedan regalonear y darse muchos besitos. Y esto también, cuando la gente se manda saludos como de aniversario de matrimonio, es como un mensaje para ustedes. En especial la gente soltera. Para que vean que el real amor de Real todavía existe. Qué bonito. ¡Aló!
2: Gusto saludarte tempranito a esta hora de la mañana. Yo aquí dejando a mi esposa en el clínico. Va a ser intervenida en operaciones. Espero que todo salga bien. Que tengas una bonita jornada para todos tus auditores. Nos vemos. Abrazo. Chau, chau.
0: Buen día, amigo. Ahí estamos con Teobaldo. Oye, espero que salga todo bien con tu señora. De hecho, estoy seguro que va a salir todo bien. Y que ya pronto pueda estar con el alta en la casa. Mientras usted, amigo, la regalonea. Mientras usted le da besitos, le lleva desayuno a la cama. Le hace bailes, le cuenta chistes. Bueno, chistes no, porque cuando uno está como recién operado y te cuentan un chiste, te duele todo por dentro. No, mejor no. Ya, amigo, saludo para su linda señora y que salga todo bien, ¿vale?
3: Siempre

0: Ya son las 6:50, 6:50. La música de Luis Fonsi, Demi Lovato, Échame la Culpa. Échame la Culpa. Y también estábamos con los Vázquez, Te Amaré en Clandestinidad. Tengo varias cositas que contarte, déjame revisar algunos saludos por acá. Buenos días.
1: Hola, hola Julián, ¿cómo estás?
0: Buenos días.
1: Ay, qué hace el tío Julián. Aquí como todos los días escuchando la radio, porque yo soy un 7 y tú.
0: Un abrazo para ti, amiguita Aide, justamente. Está mal a la mañana, mucho frío. Lindo día y abrígate. Por acá estamos con la Carito, con Carolina, que dice: hola amiguito, buen día, buena música de los Vázquez. Un abrazo para ti, Carito. Sí, la Carito nos mandó un recado con la Julie, que ella quería que le grabáramos un saludo de los Vázquez cuando los Vázquez estén dentro de los próximos días acá en Temuco. Así que, amiga, vamos a hacer todo lo posible para que ellos te digan: hola, Carito, somos los Vázquez, te enviamos un besito. Vamos a hacer todo lo posible, ¿ya? Lindo día.
2: Hola, Juliencito, buenos días. Quiero mandar un cariñoso saludo a mi esposo Alex Cofré, que hoy está de cumpleaños. Decirle que lo queremos mucho junto a nuestros hijos.
0: ¿Está de cumpleaños?
2: Luquita y Joaquín. Y que lo pasen muy bien. Que Dios el Señor los bendiga muchísimo. Y por favor, si le pueden cantar, que te está escuchando. Yo soy un 7 y tú.
0: Pero obvio que sí. Feliz cumpleaños para el amiguito Alex que está escuchando. Pero antes de cantar, amiga Gladys, te quiero decir algo. Él, siempre cuando habla a la radio, lo primero que hace es decir un saludo para mi amorcito. Porque yo amo a mi amorcito. Lo tenís loco, amiga. Amiguito Alex, feliz cumple. Y punto 7
3: te saluda. Que los cumplas feliz.
0: Que lo cumpla feliz.
3: Que los cumpla
0: feliz, feliz. Y que en la tarde puedas regalonear con tu familia y comer algo rico y recibir muchos regalos, ¿ya? ¡Feliz cumple, amiguito Alex!
4: Hola, hola, Juliencito, hola, Juliencito. Aquí estamos escuchándote con mucho frío de Los Ángeles. Aquí, después de un día maravilloso, día llenito de cariño, llenito de amor, llenito de muchas muestras de cariño.
0: ¡Qué bonito!
4: Besos para ti, que sea un bello día para todos.
0: Abrazo, Paulita. Recordemos que ayer la Paulita estaba de cumpleaños. Le cantamos acá en la radio. La saludó también su mamita. Yo le dije que me invitara. No me invitó. Pero igual te queremos. Paulita, lindo día. Oye, ¿y ganó tu Cristiano Ronaldo ayer?
5: Buenos días, Julián.
0: Buenos días.
5: Ayer te reporté a esta misma hora el cachito que está acá en la rotonda de las casas a la altura del cementerio, que está todo escarchado y vehículos atravesados a todos los lados.
0: Ah, sí, se me acuerdo.
5: Te cuento, ayer en la tarde repararon la fuga de agua que había, así que hoy día está seca la rotonda, no hay ni un problema para transitar por estos lados.
0: Qué bueno, amigo.
5: Pero siempre con precaución. Por si acaso.
0: Con precaución, como dices tú, siempre con precaución, sobre todo en estos días cuando tenemos tanta helada. Esa mezcla de hielo en la calzada y de agua, por ejemplo, una pista de patinaje, amigo. Ya, saludos para ti, ¿eh? Paulita.
4: Uy, sí, ahí estaba celebrando viendo el partido de Cristiano, más nerviosa, ahí gritaba, uy, menos mal que ganó mi guachito rico. Y después me cambié a Colocolito y Colocolito iba perdiendo, pero no importa, sí. Si estamos punteros igual.
0: Sí, bueno, le revisamos más temprano el fútbol para la gente que se viene recién levantando. 4-1 le mandaron a Colo-Colo en O'Higgins en este caso. Paulita, lindo día, te mando un abracito. Estaba revisando lo que son las efemérides. Hay algunas, pero hay una que me llamó la atención. Sí, la otra es como que está media fomeque. Voy a comentar solamente una. Atención, mi gente. Porque hoy, señoras y señores, es el Día Internacional Libre de Bolsas de Plástico. Con un objetivo claro: reducir las bolsas de plástico de un solo uso y fomentar su consumo responsable. En el día a día, las bolsas de plástico se han convertido en uno de los objetos más cotidianos y también uno de los más perjudiciales para el medio ambiente. Algunos países como Francia e Italia ya han prohibido la producción de bolsas de plástico y han reducido notablemente su consumo. Como escuchan, Día Internacional Libre de Bolsas de Plástico.
6: ¡Mish! ¡Mish!
0: cositas, datitos que te contamos en este show de la mañana. Más saludos por aquí.
6: Buena, buena, Julián. Hoy Colo Colo, un entrenamiento nomás ayer con O'Higgins. Así que no, nada del otro mundo. Había que entrenar un poco, si igual vamos puntero.
0: Sí, pues, o sea, una cosa es el campeonato y otra cosa es la Copa Chile. Ya, saludos, amigo.
7: Buen día, Julián, por acá Jorge.
0: Buen día, amigo.
7: Saliendo a la pega, carretera muy congelada, oiga, saliendo desde Nueva Imperiales de Temuco. Saludito, que te caigas buena mañana.
0: Gracias, amigo. Abrazo para ti. Lindo día. Vamos a la pausa. Pausa comercial. Te cuento que ya vienen en breve mis colegas en Cada Punto 7 con programación local. Y yo a la vuelta sigo para Temuco y también para Valdivia en este show de la mañana cuando... que esté en la olla. Eso, caliente la agüita, ponga la mesa. Antes de salir de la casa, tómese un buen desayuno. Pero un buen desayuno. Y vamos con todo a conquistar este día viernes. Porque estamos comenzando hoy con el fin de semana. ¡Qué rico!
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0: ¡Vamos,

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0: Ya son las 7:09 de la mañana. Ahí estábamos con la música de Jordan, con ese mix cumbia del pueblo, con todos los éxitos, con todos los clásicos del grupo Voltaje. Buena música, oiga. ¿Le gustó, amigo?
1: Hola, buen día, Juancito, ¿cómo estás, mi caso? Dísele todo un buen día. Oye, qué buena música te sacaste, buen mix. Me dan ganas de ponerme una terrible pilsen, Julián, pero me acuerdo que hace mucho frío y no, y si me paga. Ya, Juancito, lindo día para todos. Yo soy Juancito, tú también.
0: Una pilsener. Buen día, amigo.
2: Muy, muy, muy buenos días, amigo Julián. Contento y feliz porque ganó Portugal. Y vamos para la final. Francia-Portugal. Saludos, amigos, linda semana. Luis por acá, Temuco.
0: Buen día, amigo. ¿Qué sería linda esa final, ah? Francia con Portugal. Oh. Bueno, hoy Argentina estoy seguro que se cae con Cabo Verde, ¿eh? Estoy seguro. A ver, pasa algo en Temuco, lo quiero comentar de inmediato, porque me dejan por acá un videíto. Dice, los del Casino Dreams están regando y limpiando el cemento, pero se está formando... O sea, a ver, el tema y la mezcla de agua, del agua que corre, más el hielo que hay en la vereda, hace que esté muy complicado para caminar. Ojo, la gente que va a caminar dentro de los próximos minutos por las cercanías del Casino Dreams en Temuco está muy resbaladizo. Sí, por la mezcla de agua y también de hielo, complicadísimo. Yo creo que están limpiando porque vi un video de anoche que había una tremenda fila ahí al ladito, en la disco. Entonces seguro que los chicos que salen de ahí de la disco tiran cosas, entonces están limpiando. Para que tengan precaución, ¿vale? Amiguito, gracias por avisar. Buenos días.
3: Buenos días, tío Julián. Aquí mi mamita, que me decía antes de fiesta, de cumpleaños, que se le fue el cumpleaños, que la mucho, aquí al lado mío, me va a ir a dejar a mi trabajo, que yo trabajo en un hogar. Yo soy el 7, Julián.
0: Buena, buena. Feliz cumpleaños. Espero que lo pasen bien, que en la tarde puedan regalonear, disfrutar, comer tortita. Día viernes, carretear, pues, día viernes, sí. Feliz cumple, felicidades.

0: Y para toda la gente que está pagando velitas, feliz cumple.
1: Claro.
0: Hola, Juliancito, paso a dejarte un abrazo, que tengas un buen día. Dice por acá la Berito Trangolao. Buenos días para ti, Berito. También un abrazo y abrígate, que hace mucho frío. La Berito. Ustedes saben que nosotros no estamos solos. Estamos, como siempre, con la excelente compañía de nuestros auspiciadores. Y los vamos a saludar de inmediato. Ah, sí, antes que se me olvide, la señora Martita. Saludos, señora Martita, gracias por escucharnos todos los días. Ella nos escucha desde el sector de Cunco Chico. Abrazo, señora Martita. 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

0: 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A ver, vamos a revisar el tiempo. Ustedes saben que vamos actualizando minuto a minuto. Yo revisé el tiempo cerca de las 6:10 de la mañana. Así que actualizamos, mi gente. En Valdivia, para el día de hoy, máxima de 10 grados. Helada matinal, variando a despejado. Y a esta hora en Valdivia, estamos con menos 4. Mucho frío. Saludos para Valdivia, nos escuchan en la 97.9. Atención, Temuco, ojo temuquito para el día de hoy. Máxima de 10 grados. Helada matinal variando a despejado. Temperatura actual en Temuco, también menos 4. ¿Tiene frío usted o no? ¿Ya? Sí, demasiado frío, se le... ¿Qué? ¿Se le congeló? ¡Ah! ¡Oye! ¡Oye! ¡Oye! Ya no te hago hablar más. ¡Grosero! Por aquí, vamos con más. ¡Aló!
1: Hola, Julián, buenos días. ¿Cómo amaneció?
0: ¡Hola!
1: Julián aquí reportando sintonía. Ya estoy de... ando levantada. Así que hoy día nos toca una jornadita laboral temprano. Enviarle un saludo a mi hermano Francis, que debe andar trabajando. Debe andar en carretera ya, buscando sus pacientes. Acá la... la princesa está durmiendo todavía, así que...
0: ¡Ah, todo
1: tengo
0: durmiendo.
1: La radio a todo volumen para... Eso, Julián, un abrazo. Que tenga una excelente jornada. Y por fin es viernes. Son 7 y tú.
0: Muchas gracias, amiguita Leslie. Que te vaya bien. Saluda a tu guagua, a tu hermano, a tu familia. Y abrigarse, que hace mucho frío. Por acá, desde Los Ángeles, estoy con mi querida amiga Fabi Gallegos, que dice: hola, amiguito, paso por aquí para desear un hermoso día. Yo soy un 7. Buenos días, mi querida amiga. Espero que este fin de semana sea lindo para ti. Espero que no me eches tanto de menos. Son 2 días, nomás sábado y domingo. ¿Ya? Eso. ¿Qué vas a hacer este fin de semana? ¿Carretito, no? ¿O te toca trabajar? ¿O hacer deporte? Saluda a tu familia. Abracito, amiga. Abrígate, que está muy helado.
2: Buena, buena, buena, buena.
0: Buena.
2: ¿Qué cuenta mi michelada del tiempo? ¿Cómo estás, Juliencito? Aquí tu grata compañía. ¿Ah? Oye, que no llegue el lunes. Mira que da gusto manejar así, amigo. Cuídate, sea un gran fin de semana para ti, la punto 7. Yo soy un 7 para toda la gente, compadre. Cuídate mucho, un abrazo.
0: Buena, buena, buena. Ahí estamos con el amiguito Ítalo. Rumbo a la pega. Oye, la próxima semana te voy a visitar, amigo, así que prepárate, prepárate. Como dice él, el lunes va a cambiar todo, el lunes vuelven los grandes tacos. Como dice la Carlita por acá, está relajado, amigo. El lunes se viene también la lluvia de WhatsApp y los tóxicos. ¡Oh, no! No me diga nada, que el lunes vuelve todo. ¡Vuelve todo!
3: Juliancito, que tengo una excelente jornada. Aquí andamos de Lechamba ya conectado de las 5 otra vez, Juliancito. Buen día, buen día, buen día. Aguante la locomoción. Día 9 presente.
0: Buen día, buen día. Saludos, amigos.
4: Hola, Juliancito, ¿cómo estáis? Oye, recién estaba

0: escuchando el saludo de la Lely, un saludo para ella, a la Fran, a mi mamá que está allá en Piruquén, a mi hermano también, que te están escuchando, saludos para ellos. Yo rumbo a Los Laureles a buscar un paciente.
1: Eso, saludos para ti, amigo, en la ruta y como siempre con la radio.
2: Julián, buenos días. Consulta, Julián, ¿tú sabes dónde queda la tienda de Deportes Temuco? Necesito comprar la camiseta para mi hijo que está de cumpleaños, porfa. Se le agradece, gracias. Que tenga un buen día.
1: Oye, te voy a enviar por acá la dirección exacta, amigo. ¿Vale? Exacta. Ya, abrazo. ¿Aló?
3: Hola, Julián.
1: Hola.
3: Soy Emma Donoso. Estoy en el colegio Pau. Hoy le quiero mandar un gran saludo a mi tata. Un gran saludo para ti. Porque hoy hace mucho frío también para la radio.7. Y que se abrigue bien. Que maneje con cuidado. Y yo soy un 7. Y tú.
1: Buen día, regalona.
4: Buenos días, buenos días. Buenos días, buenos días. Buenos días, Julián. Buenos días, Julián. Te hablo tu amigo Joseph Michael. Oye, Juliancito, sí. Mándale los saludos a mi amigo aquí, Ricardo y Marco. Los dos partners que tengo aquí en la línea 5. Y un saludo a todos los 7, a todos y a todas las que me siguen, humildemente.
1: ¿Cómo? A todas las que me siguen. ¡Ah! ¡Ella la influencer! Ahí está Joseph Michael, línea 5.
5: Buena, Julián, aquí en Zúmbale, como siempre, reportándose. Ya vamos tratando, mucho frío, Juan, mucho frío. Y nada, nos vamos con los pasajeros al hospital. Esa es la ruta, vamos a ver cómo está la ruta de la Danza de Muco. Y saludar a la panadería La Luna y la mejor grupo de Intrave de aplicaciones Ruti Café.
1: Buena.
5: Eso, cabrón.
1: Ya, amigo. Ahí estamos con el Zúmbale. Saludos, Zúmbale. La Tita dice, buenos y fríos días, amigo. Buenos días, Tita. Te queremos, amiguita. Pucha que este lava, ¿cierto? Tú estás en la casa, ¿cierto? No salga a ninguna parte, amiga, que es ahí nomás. Lama de lado. 7:20 a.m. Este es un temazo.
6: Esta noche es de travesura.
1: Esta noche.

0: 8, revisando buena música para todos los gustos y para todos los estilos. En este día viernes, día tan frío.
1: Buenos días, Julián, ¿cómo estamos? Oye, te paso acá a la radio para tomarle una chupilca. ¡Vamos!
0: ¡Yapu!
2: Hola, Julecito, buen día. Ay, que hace frío, te llevo una estufita ahí para que te abrigues un poco.
0: ¡Ay, gracias!
2: Bueno, aquí acompañándote. Saludos.
0: Gracias, mi querida amiga Mane. Y claro, nos envió un sticker de una estufita que dice: se añadió una estufa al grupo. Con este frío.
3: Hola, Julián, ¿cómo estás? Buenos días.
0: Buenos
3: Yo
0: días.
3: Yo aquí resfriada. Vine a dejar a la bendición que tiene que trabajar. Así que aquí vamos.
0: ¡Oh! Bueno, ten claro que si le das besos, lo va a contagiar. Claro. Tanta gente que está resfriada. Te mando un abracito, amiga. Recupérate pronto.
4: Juliancito, ¿cómo estás? También llegan los tóxicos que saludan todos los días a la Maiturra.
0: También. Bueno, el lunes van a llegar todos los tóxicos. Oye, al amiguito que envió este mensaje, a ver cómo lo podemos ayudar.
5: Julián, buenos días. Consulta, Julián. ¿Tú sabes dónde queda la tienda de Deportes Temuco? Necesito comprar la camiseta para mi hijo que está de cumpleaños, por favor. Se le agradece, gracias.
0: Mi gente, ustedes que cachan harto de Deportes Temuco, ¿dónde se puede comprar la camiseta a un precio? A ver, al mejor precio. Julián, yo vi que en tal parte la camiseta está en promoción, ponte. Y le damos ese dato al amigo. ¿Ah?
6: ¿Qué camiseta necesita el amigo? Dile, yo se la consigo. Llamo a mi amigo Marcelo y le consigo la camiseta. O Julián, el ya, problema es el amigo.
0: Sí. Todos sabemos que tú eres bacán, eres amigo de Marcelo Sala, eres amigo de Donald Trump, eres amigo de Daddy Yankee. Todos lo sabemos. 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
7: Oye, Julián, pero llámate a Canario, porque Canario tiene que callar.
0: Está durmiendo, Canario.
8: En la feria de la escucha y el... ¿Dónde está el Albi?
9: De la página oficial.
0: Ya, que no se puede hablar con ustedes, bro. Seriamente.
10: Juliancito, la tienda está en Pablo Neruda, esquina Olimpia, más o menos. 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
0: Ahí está, para el amiguito. Ya, pero ¿alguna promoción? ¿Vieron algo por ahí? ¿Fui a tal tienda? ¿Estaba en oferta? Me avisan, ¿ya? Amiguito Arsenio, ¿cómo le va?
11: Llegando ya a Metrenco, se me había olvidado saludarte, esperando que tenga un lindo viernes, fin de semana, que esté todo excelente, llegamos sin novedad, somos un 7 y tú.
0: Buen día, amiguito Arsenio, abríguese, oiga. Abríguese, está muy helado.
12: 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Les debería comprar la feria a Lucas.
0: Bueno, yo creo que es como parte también de la historia. Temuco es un club con historia. Sí. Bueno, don Luis, ¿cómo le va?
13: Hola, Julián, buenos días, ¿cómo está en esta fría mañana? Juliancito, para invitar a todos los auditores de Radio Punto 7. Hoy en Supermercado Club vamos a tener la cambiatón de láminas en la sucursal de Pinto desde las 12 hasta las 14 horas y en la sucursal de Pedro de Valdivia mañana sábado desde las 2 de la tarde hasta las 6 de la tarde. Son las cambiatones de láminas del álbum del Mundial. Gracias, Juliancito, que tenga buen día.
0: Gracias, don Luis, ¿eh? Gracias, don Luis.
14: 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Con esa que hay feliz.
0: Bueno, estamos revisando audios random a esta hora.
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0: 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Pero ahí está, amigo, y espero que te vaya bien con eso. 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

0: 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Ya, amigo, les sirvió los datos, ¿no?
1: Gracias a todos por la info, se le agradece. Un buen día.
0: Bueno, amigo, qué bueno que le sirvió todo.
2: Puta, Juliancito, están hablando de la camiseta de Deportes Temuco. ¿Sí? Y Luis Yanca sale con sus láminas. Puta, el viejo desubicado.
0: Ya, pero amigo, no se enojen con Don Luis y Don Luis de la casa, ¿verdad?
3: Oye, Juliancito, el amigo que vaya nomás a la tienda oficial del club allá en Pablo Neruda con Olimpia, porque en las tiendas de retail, por ejemplo, en almacenes por ahí, está como a 55 mil pesos.
0: Está más cara ahí, pues, claro, justamente como dice el amigo.
4: Y capaz Don Lichanca cobra entrada por la cuestión, si la otra vez cuando hizo unas carreras de caballo quería cobrar 20 lucas por la entrada.
0: Bueno, los haters de Don Luis.

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1: Oye, la media calle grande con este tema, Julio, este antiguo, este tema. Dedicado a todas aquellas que nos hacen sufrir, a nosotros los pobres hombres, ¿cierto?
0: Pobrecito él.

0: pobrecito. Buenos días.
1: Julián, ¿me puedes dar la información que dio don Luis Llanca del cambiatón de láminas para mañana, creo que era, hoy día y mañana? No alcancé a escuchar, tenía muy bajita la radio para no despertar a mi nieto que está durmiendo todavía. Por favor, Julián.
0: Ya mira, atenti porque voy a repetir el audio que nos envió don Luis hace poquito. Atenti, atenti, amiga.
2: Hola, Julián, buenos días, ¿cómo está? En esta fría mañana, Juliancito, para invitar a todos los auditores de Radio 7. Hoy en Supercautreo vamos a tener la cambiatón de láminas en la sucursal de Pinto desde las 12 hasta las 14 horas y en la sucursal de Pedro de Valdivia mañana sábado desde las 2 de la tarde hasta las 6 de la tarde.
0: Ah, ya, entonces hoy en Pinto y mañana en Pedro de Valdivia, amiga. Mira, mira, de todas formas yo creo que te voy a reenviar el audio mejor. Dame un segundito, reenviar, reenviar, reenviar. Ahí está. Para que tenga la información en tu teléfono. Saludos a ID y espero que te sirva el audio.
3: Oye, Julián, pregúntale a Yanka cuánto cobras para la entrada, que te cobra por todo.
0: Ya, pero dejen de molestar a don Luis, pues.
4: Señora, no le crean, no le crean, don Luis Yanka, señora, ya.
0: Oye, tiene muchos haters, don Luis, ¿eh? No. Ok. Dice por acá Marcelito. Hola, Julián, buenos días. ¿Qué pasó con Colo Colo? Saludos a todo el pueblo azul, dice. Oye, pero la U igual perdió, pues, amigo. En la Copa Chile. Lo comentamos más temprano. O'Higgins le ganó 4-1 Colo-Colo. Ayer. Concepción le ganó 2-1 a Huachipato. Oye, ¿y tú quieres de la U, amigo? Oye, la Calera le ganó 1-0 a la U. Igual, pues. El día de hoy no tenemos Copa Chile, ¿ah? ¿Eh? No, no, no. La Copa Chile sigue mañana. Señoras y señores, hoy estamos en modo mundial después de los partidazos de ayer. Tenemos hoy a las 2 de la tarde Australia con Egipto. A las 6 de la tarde Argentina con Cabo Verde. ¡Vamos Cabo Verde! ¡Vamos Cabo Verde! A las 21:30 Colombia con Ghana. Esos son los partidos para el día de hoy. ¿Ya le sirvió la info, amiga?
1: Muchas gracias, Julián. Muchas gracias. Mi nieto va a estar feliz. Gracias.
0: ¡Qué bueno, qué bueno! Para eso estamos, amiga. Saludos. 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
5: Oye, Julián, dinas de Chuncho, que todavía lo estamos buscando ahí en la tabla, ¿dónde está?
0: Ya, no me leen. ¿Quién más? Gonzalito nos pide que le reenviamos también la información de Don Luis. Ya, pues, Gonzalo, dame un segundito. A ver, reenviar. Ahí está, te acabo de dejar el audio, la información a ti también. Oye, estaba revisando por acá mi signo, yo reviso todos los días el horóscopo. Me dice como fan del horóscopo.

0: horóscopo dice Libra. Atención, este es mi signo. Libra, un encuentro con alguien que amas profundamente te ayudará a sincerarte. Abre tu corazón y sé honesto contigo y con los demás. Trabajo, dice, recibirás ofertas para ocupar cargos públicos. Económicamente la propuesta es tentadora. ¿De qué parte me van a ofrecer pega a cargo público? ¿Se imaginan yo en un cargo público? No, ahí sí que me voy a la vea. No, yo creo que si me llega el día de hoy alguna oferta de un cargo público, rechazar nomás. Levita me dice, Luciano también es Libra. Saluda a Luciano. Luciano.
1: Se siente el Julián presidente. Si usted le da el voto.
0: No. Aries me dice por acá la amiga. Déjame revisar Aries, ya que estamos en la onda de los signos. A ver, aquí tengo Aries. Amor, mejora el diálogo en el amor y todo se encaminará nuevamente. No dejes que terceros opinen sobre tu vida privada. Trabajo, encontrarás una muy buena disposición en tus compañeros. Te ayudarán en tus proyectos. Ese es tu signo, Aries. Waldo me dice Leo. Leo. Aquí está Leo, dice. Amor, si todavía tienes interés en esa persona, deberás insistir para lograr tenerla. El amor a veces requiere de cierta lucha. Pero ¿cómo si usted tiene pareja, Juan Love? ¿Cómo andar interesado en otra persona? Y dice, trabajo, recibirás noticias de un pago inesperado que te alegrará. Piensa muy bien antes de decidir. Escorpión me dice la tita. Amor, se hace más profunda una relación nueva o ya existente y tus sentimientos serán más fuertes que nunca. Trabajo. Dice, no desdeñes nuevas propuestas por prejuicios que te jugarán en contra. Ah, y dice también por acá, pérdida de dinero. Vaya a perder plata, amiga. Vaya a perder plata. Ya, ojo con el amor. Ojo, Ítalo ahí, ¿eh? Ojo. Dijo, posiblemente un nuevo amor.
2: ¿Eso significa que Ítalo ya fue?
0: Parece que sí. Ítalo parece que ya era, ya, amigo. Piscis. Pisi, me dicen por acá, amor, recibirás el toque mágico del afecto. Aprovecha el poder, dice, aprovecha el poder estar con quien deseas en el momento indicado. Trabajo, las ganancias en los negocios no serán tan cuantiosas como esperabas. No debes gastar más de lo que tienes. Ahí estamos con Piscis. Ya, ¿qué más? ¿Qué más dijo yo?
3: Oye, Julián, pero si te van a ofrecer como alcalde de Labranza.
0: No, pero faltan para las elecciones todavía, pues, amigo. Tauro me están pidiendo aquí. Dice, Tauro, parte de tener una relación completa es renunciar a ciertas cosas para dar lugar a otras. Trabajo, mantén tu trabajo lo más adelantado posible. Estarás susceptible a sufrir retrasos más adelante. Aprovecha tu tiempo. Ahí está.
4: Acuario, Juliancito.
0: Ningún problema. Acuario, amor, si necesitas de una relación mucho más intensa, debes decirlo de forma clara. Si tú quieres más intensidad en el amor, tienes que decirle a tu pareja, oye, ¿sabes qué? Dame más intensidad o chao nomás. ¿Me entiendes o no? Trabajo, las decisiones tomadas ahora serán provechosas para tu bolsillo. No confíes en quienes más te halagan. Pueden tener una doble intención. Oh. Ojo allá.
5: Hola, buenos días. Precaución a los automovilistas que vienen de Pedro Valdivia y doblan por España. Están mojando la calle y está muy, muy resbaloso, para que tengan cuidado.
0: Ya, ese es un paréntesis también de los signos. Gracias por avisar, amiga. Recuerden que la mezcla de hielo y agua, ay. Resbaladizo totalmente.
2: Julián, Acuario no es la vecina. Oh, yeah. Ocho más que fue bueno.
0: La vecina es Ari, amigo. Es Ari la vecina. Ya, pues, ahí si falta algún signo, ¿alguien más quiere? ¿O estamos?
6: Libra, andará picado de la araña. Yo también soy Libra.
0: No, eso no es lo que decía Libra, obviamente. Eso no es lo que decía Libra. ¿Qué pasó aquí? A ver.
7: Curiosito, semáforos de Rodríguez con Cruz apagados.
0: Sí, lo contó don Jaime hace algún rato. Ojo, Temuco, Rodríguez. Esto es Rodríguez

0: la altura del Santa Isabel, para que se hagan una idea, ¿ya?
1: Cáncer, Juliancito, cáncer.
0: ¡Cáncer! Aquí está Cáncer, dice, amor, mucho te pesarán los lazos matrimoniales. Si estás pensando en cambiar de pareja, todavía no es el momento. ¿En serio, amiga? Pensando en cambiar de pareja. Trabajo, no hagas compras caras hoy. Tu dinero estará más disponible para grandes oportunidades de adquisición. Ahí está. La Beatriz. Hola, mi querida Beatriz. Dice que ella es Acuario. Ah, dimos Acuario hace poquito. Sí, también habla de una relación más intensa. Recordemos que cuando vino Beatriz acá a la radio y estuvimos hablando con ella, los dejó a todos locos y ahora tiene como a 55 jote a la ciudad de ella. Ya, te queremos, amiga.
1: No, a mi marido no lo cambio por nada. Tengo lejos el mejor marido del mundo. Así que no, un besito para él, que se llama Excel Caro.
0: Chubay, ojalá, amigo. Ojalá. Ojalá. Sí. Fíjate que lo mismo decía Pinilla y la señora Pinilla. Lo mismo decía el mago Valdivia y su señora. Y así. Virgo me dice por acá, Alvarito. A ver, Virgo. ¿Sabes qué? Lo voy a terminar de dar todo. Virgo dice, amor, no permitas que la falta de entendimiento, de diálogo, derrumbe tu pareja. Día especial para iniciar conversaciones claves. Trabajo, no confíes en nadie para delegar responsabilidades del día de hoy. Llévalas a cabo tú mismo. Capricornio, ya lo voy a dar todo. Capricornio, atención, amor. Dar celos a tu pareja es un juego peligroso. No eres de lastimar y desentenderte. Trabajo, tendrás posibilidad de aprovechar tu enorme caudal creativo. Esto va a repercutir muy positivamente en tu trabajo. Parece que lo dimos todo, ¿o me falta Géminis? Géminis, amor, pequeña travesura a espaldas de tu pareja te brindará satisfacción. Tómalo como pasajero sin entregarte a ese amor prohibido. ¡Oh! O sea que los Géminis se pelan. ¡Ah! ¡No! ¡De la voz! Más decía, son infieles. ¡No! No te lo puedo creer. Oye, que son bravos los Géminis. Bueno, atención, si ustedes están escuchando la radio y tienen una pareja que es Géminis, lo están gurreando. ¿Y qué más dice Géminis? Ah, trabajo. Busca una nueva responsabilidad mayor o mayor reconocimiento que el actual. Ahí estamos. Ya, las dimos todas, pum. Sí. Estamos. Oye, realmente Géminis, Sodoma y Gomorra.
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0: Oiga, señor chamán, quiero hacer un amarre, ¿cómo lo puedo hacer? Oiga.
1: Tiene que traerme una foto de la persona y tiene que traerme un frasquito con su orina. Bueno.
2: El hermano de la cruz y Rosaura

0: Julián, yo también soy líder. Pregunta, ¿qué hora nos podemos juntar para hablar contigo?
1: ¿De dónde salió el indio del Amazonas?
2: Oiga, chamán, la orina se la lleva en una botella, en una bolsa.
3: Una botella, amigo, una botella.
4: Me roto en la una en los avisos económicos, el primer aviso de Julián. Va a vender pulseras de los siete poderes.
5: ¡Vuelvan a su posición!

0: ella, la curandera, la india mayasca.
1: Ellos actúan como si no supieran, pero ellos saben quién soy y lo que yo doy.
2: Médico tarotista, Julián Interactivo.

0: Julián, el indio Picuna.
1: Ya, no me molesten.
2: Ey, el chamán, el indio pícaro.
3: Ella, la Julián, la meuca, la que ve todo.
4: Julián, el indio pícaro.
5: Ella, el Julián, el chamán de Temuco.
6: Hola, hola, yo soy Tauro, despojarme de cosas. Mi señora al tiro me miró, me pidió la tarjeta, me pidió la plata que tenía en los bolsillos. Por favor, no desmayes el horóscopo.
1: Ya, no vamos a ver nunca más los signos. Porque... Llevo la tole tole aquí.
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8: ¡Ey, a la Juliana Sultana!
9: ¡Ey, a la doctora Queen!
1: ¡Ya! ¡Pausa! ¡Pausa, pausa! Regresamos de inmediato porque a la vuelta tenemos noticias. ¿Aló?
10: Decime, Julián, preguntale a Connie cuántos grados bajo cero hay en Argentina, porque acá reca hace frío.
1: La verdad es que Connie todavía no se reporta, ¿viste? Pero Connie, si andás por ahí escuchando el radio, decime si hace frío por allá. Sexy and I know it. No, pero todavía no se reporta, amigo. Ya que está helado, amigo.
11: Muy frío, no habíamos visto un frío tanto este año como este año.
1: Señora,
11: tanto frío, tú que te has hecho frío, sabe que tengo tanto frío.
1: Ya, señor.
11: Porque en las mañanas hace frío. Un frío que nunca
1: todos
11: habíamos visto. Frío, muy frío. Nunca había visto un frío con un frío. Mientras frío como este año. Tanto frío, porque sabes que yo cuando tengo frío, de verdad tanto frío, vos te ocurre tanto frío.
1: Sí, señora, si se hace frío.
11: Yo también tengo mucho frío, un frío bueno, este tipo de frío. Nunca habíamos sentido un frío como este.
1: Me tengo que ir a la pausa, señora.
11: Muy frío, demasiado frío. Jamás había visto y sentido un frío tan frío como el de este año, tanto frío.
1: Sí, está muy helado, señor.
12: Yo creo que

0: Ah, helado. Pausa, pausa. Pausa, pausa. Día viernes, comienzo el fin de semana.
1: Sí, ya los Margarate, de pronto se pone a vender la pulsera a los 11 poderes.
2: Mirá, no sé si allá hace tanto frío, pero acá está helado.
3: Llegó la señora del viejo de Califa del Austral, don Héctor.
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1: Vamos a revisar noticias, exactamente las 8 de la mañana con 11 minutos. Atención a algunos titulares porque frente a proyecciones de Hacienda, la UDI pide que el gobierno adelante bajas en los precios de las bencinas. La bancada de diputados de la tienda le hizo un llamado al ministro de Hacienda, Jorge Quirós, con el propósito de modificar el MEPCO y hacer que la rebaja llegue a los consumidores de manera anticipada. El presidente de la República, José Antonio Kast, cerró en Uruguay su gira regional ofreciendo a Chile como un puente a Asia. En rueda de prensa, Kast calificó como una gira muy fructífera en la que su delegación tuvo contacto con presidentes de distintas naciones como Uruguay, Bolivia, Paraguay, Brasil y Ecuador. Volvemos al sur, atención porque el Tribunal Oral en lo Penal de Temuco condenó al conductor Renán Antonio Brian Díaz Martínez a una pena total que supera los 10 años de presidio efectivo, cárcel, por intentar atropellar a un carabinero en servicio, además de conducir bajo la influencia de drogas, sin licencia y también excediendo el límite de velocidad permitido tras ser sorprendido manejando a 190 kilómetros por hora, un hecho cometido en mayo del año pasado en el peaje Púa, en la comuna de Perquenco. La sentencia establece que el condenado deberá cumplir 10 años y un día de presidio mayor en su grado medio por el delito principal, que es maltrato de obra a carabineros, causando muerte en grado de frustrado. La información la confirmó a la radio el fiscal jefe de la comuna de Lautaro, Miguel Ángel Velázquez.
2: El Tribunal Oral de lo Penal de Temuco dictó sentencia condenatoria en contra de Renan.

0: Díaz Martínez, el imputado que fue acusado por los delitos de homicidio frustrado a carabinero, por conducción bajo la influencia de sustancias psicotrópicas sin haber obtenido licencia de conducir y conducir a una velocidad que supera 60 kilómetros por hora, el máximo permitido. En ese orden de ideas, el Tribunal Oral en lo Penal de Temuco impuso por el delito de homicidio frustrado a carabineros 10 años y un día.
1: También les contamos que la justicia mantuvo la medida cautelar de prisión preventiva para el abogado Juan Pablo Leonelli Lepín, formalizado por diversos delitos económicos en la causa Fundación Local y acusado por fraude al fisco en el caso Manicure. La decisión de mantener la prisión preventiva de Juan Pablo Leonelli Lepín, ex jefe de gabinete del ex gobernador Luciano Rivas, fue adoptada por el juez de garantía de Temuco, Luis Olivares, por estimar que no han variado las circunstancias que consideró el tribunal para decretar esta medida cautelar. El magistrado calificó como grave que el abogado haya quebrantado la cautelar de arresto domiciliario nocturno en el mes de mayo, luego de que fuera detenido por carabineros por manejar en estado de ebriedad y colisionar con una camioneta en la ruta que une Freire con Villarrica, causando daños y lesiones. Vamos a la región de Los Ríos, atención porque una denuncia en fiscalía presentó una persona por un allanamiento de la Policía de Investigaciones que catalogó como irregular, afirmando que detectives rompieron la puerta de su casa en Valdivia y le causaron lesiones para buscar a un sujeto que no vive en su domicilio. Y es que una difícil madrugada tuvo la familia de Ignacio Montiel, luego de que funcionarios de la PDI ingresaran a la fuerza a su vivienda, ubicada en la población Pablo Neruda, a eso de las 6:50 de la mañana del miércoles, mientras él, su esposa y tres hijos dormían. El afectado relató a la radio que cerca de seis detectives llegaron a su domicilio para encontrar a un menor de edad que está siendo investigado por los delitos de porte de drogas y armas de fuego. No obstante, recalcó que el sujeto no vive en su casa. Pese a eso, los detectives cortaron el candado del portón principal y rompieron la puerta de acceso, generando daños en el inmueble. Eso no es todo, porque Montiel terminó con lesiones en su mano luego que la PDI ingresó a la fuerza a su domicilio. Además, el hombre aseguró que los detectives solo afirmaron verbalmente que tenían una orden judicial, aunque no mostraron ninguna autorización. En ese sentido, criticó que no se verificara que el menor investigado vivía en ese lugar antes de ingresar a la fuerza a su casa. 8 de la mañana con exactamente 16. Parte de las noticias que revisamos en Punto 7.
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1: ¿Por qué tanto romántico?
2: Ya, amigo, déjenos escuchar la canción. ¡Ah, qué bonito! 8 de la mañana con 20 minutos. 8 con 20. La música de Supernova, canción del año 1999. Ahí sí que tenéis calle carnea. Sin ti soy un fantasma. Bueno, en ese mismo disco donde aparece Sin ti soy un fantasma, aparecen canciones como Maldito Amor, Tú y Yo, Toda la Noche. Grande la Supernova. Gracias. Próximo romántico. 10 de la mañana, después del boletín de esa hora. ¿Usted lo estaba cantando, amiga? A ver.
3: Porque sin ti soy un fantasma.
2: Así mismo estaba yo. Ah, y dice Julián, ¿cuándo Stereo 3? ¿Alguna canción de ellos? Stereo 3, si tenemos Stereo 3, pum. Cáchate. ¡Ah! ¡No, qué temazo!

0: encanta.
1: Julecito, me hiciste llorar con tu canción. Me hiciste recordar a mis hijas cuando ellas eran adolescentes. Y ahora ya no está conmigo. Todos mis pollitos se fueron. Pero igual gracias, porque sí, me llevaste al pasado.
2: Esa es la magia de la música, que nos hace retroceder y recordar cosas bonitas igual. Te mando un abrazo.
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2: Dale.

0: Los NSYNC chilenos.
1: Sí,
0: los Backstreet Boys chilenos.
1: Estos eran los Backstreet Boys chilenos. Tenemos, por ejemplo, Juan Antonio Labra, que era el Michael Jackson chileno. Y tenemos Stereo 3, que eran los Backstreet Boys chilenos. Ya, voy con más saludos. ¡Aló!
2: Buenos días, querido amigazo. Oye, de acá desde Angol saludándote. Ya tempranito. Bueno, son las 8 o 7 minutos. Con una tremenda helada, saliendo menos 2 de acá del campo donde vivo, al trabajo, compadre. Así que una tremenda helada. Abrazos, abrazos grandes.
1: Abrazo, amigo, desde Angol, la tierra del tomate. Por ahí escuchando, ah, buena.
3: Oye, no tenéis nada de C4, pero donde no cante el vacuno del papi Miki.
1: ¿Sí? Sí, tengo C4, amigo. C4. Este tema de C4 me gustaba mucho.

0: Otra.
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0: Esto es el diario de Eva. Esto es Jingo.

0: Jurancito, ¿tú tienes algo de Carlito Gardel? Che, ponémelo.
1: No, no tenemos nada, amigo.
2: Esa es la canción que le dedicó Marmolea a Yamaquique. Quédate, quédate, le decía.

0: Esa de quédate, quédate, es la canción de Don Héctor, ¿o no? Le cantaba la señora cuando se la estaba hallando el hermano.
1: Ya, ya, ya. Voy con las menciones. Incomprendido. 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

0: 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Ahí está todo, ¿eh? ¡Ella, la incomprendida! 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Temazo.
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1: Oye, pasa algo. Les cuento que Romina está, está hace 20 minutos estacionada afuera de su trabajo y no puede entrar porque está tan buena la música que está cantando. ¡Uy, amiga! Pero pone la radio en la pega, po. La Joanita por acá se las canta todas igual.
2: Todavía me llama.
3: Yo no tengo la culpa.
1: Dice la Joanita, voy a atrasar el trabajo. Creo que lo haré más seguido para cantármelas todas. Sí, amiga. La Evita Castillo con la radio a todo chancho. Ahí en la pega. Saludos, Evita Castillo. ¿Cómo lo canta la Evita Castillo? Luchito.
4: Hola, hola, Juliancito. Que tenga lindo día, linda jornada. Y que tenga un buen fin de semana junto a tu familia. Oye, quiero mandarle un saludo a mi esposa, que en estos momentos va viajando a Puerto Natales. Y que le cantes o le pongas esta canción. ¿Eh? Libre soy, libre soy, libre soy de Frozen. Cariño, que te vaya bien en el viaje.
1: Bueno, en vez de sentirte como triste porque ella se va, te siento como feliz, amigo. ¿Estás feliz?
5: ¡Qué lástima, verdad! Ella de Argentina me llama, yo no tengo la culpa.
1: No se ha reportado Connie todavía. Pausa comercial. 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
6: Tampoco es tan necesario que se reporte la Coni, digo yo.
1: No sean celosa, chiquilla.
7: Pero sí, la de Juliancita, la Coni está de los bajando de la red. ¿Eh? De la que te, ni se acuerda de ti, ni se acuerda de ti.
8: Ahora entiendo todo, Julián. Ahora entiendo todo. Ahora entiendo por qué estás limpiando la calle desde el líder hasta de la cuenta. Hasta de la cuenta de Pinto. Porque Luchito empieza su carrera a moto pelado.

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1: ¡Ajena! ¡No eres ajena!
0: Julián, tienes a todo el mundo cantando, tú, ¿eh? Te entretenido el programa.
2: Es que, amiga, es viernes.
1: ¡Hoy es viernes! ¡Hey! ¡Hey! ¡Hey! ¡Hey!
2: Pausa comercial, regresamos de inmediato, 8 con 39. Día viernes, estamos en este 3 de julio. Estás escuchando Punto 7, sube el volumen, sube, sube, sube.
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3: Aplauso. Aplauso. Bueno, fíjate que yo estaba revisando por acá el tiempo. Más que nada estaba actualizando lo que es la temperatura. Atención, mi gente de Valdivia, porque en este momento, por allá por Valdivia, seguimos con los menos 4. Menos 4 grados en Valdivia. Esperando hoy máxima de 10 grados con cielo despejado. Atención, Temuco. Si usted está en Temuco y siente mucho frío hasta ahora, es porque en el centro de Temuco, usted no me lo va a creer, la temperatura bajó aún más. En el centro de Temuco estamos en este momento con menos 5 grados. Sí, ya lo sé, usted se acaba de desmayar, ¿cierto? Sí, se impresionó. Menos 5 grados en el centro de Temuco. Para el día de hoy, máxima de 10, también con cielo despejado. Entonces, vamos a hacer lo siguiente. Manejar con mucha precaución. Si todavía no sales de la casa, planificar tu viaje. ¿Ok? Y despacito nomás, despacito. Si estás pensando en el jefe, que el jefe, da lo mismo tu jefe. A la punta del cerro tu jefe. Lo importante es llegar bien a la pega, así que nos cuidamos la ruta, ¿ya? ¡Piriri! ¡Hola, amigo!
4: ¡Julito Iglesias! ¡Llegaste entero helado!
3: ¡Llegó más helado, Julio! Mira, y buscando por acá también en los archivos de la radio, me encontré con lo siguiente, que es la cumbia del Chuña. ¿Han escuchado alguna vez la cumbia del Chuña o no?

El Chuy. El Chuy, ¿qué es el Chuy? Siempre en nuestros corazones el Chuñita, siempre, siempre. Ya, me siguen llegando los memes también del mes de julio. Recordemos que estamos con todos los memes.

0: Ya, y aparece uno como hoy, o como hoy es 3 de julio, aparece. Acá dice, aparece Julio Iglesias, dice 3 de julio, y Julio Iglesias sale con 3 guaguitas. 3 de julio. Ya, el otro es... aparece Julio Iglesias con unos lentes así como para ver un eclipse, y dice, hoy es 3 de julio. Está bueno, está bueno. Hoy es el día 3 de julio. Bueno, si ustedes tienen por ahí algún meme bueno del mes de julio, es que ayer como era 2 de julio se repitió harto el del baño. Pero ese ya es como de todos los años. Sí. Eso. Yo quiero enviar un abrazo grande a una amiga que se llama Graciela Burgos. Graciela hace algunos meses vivía en Chile. Ella era venezolana viviendo acá en nuestro país y con su familia decidieron volver a Venezuela hace algún tiempo. Oye, ella también parte de las chicas de Calypso, seguidora de Chayanne, pero a morir pa' allá, pa' acá, siempre con Chayanne. Y déjame decirte, Graciela, que te extrañamos mucho. Nos está escuchando en este momento en Venezuela y dice, hola mi amor, buenos días, qué chévere escuchar tu voz. Tenía problemas para conectar con la radio. Cuídate, un abrazo de calor desde Venezuela. Un abracito para mi gente de Venezuela, que lo han pasado tan mal. Mucha gente muerta, incluso desaparecidos todavía. Estamos con ustedes. Y de verdad, Graciela, esperamos volver a verte alguna vez. Un abrazo para tu linda familia. ¡Pucha, que te queremos, amiga! ¡Te queremos! Te echamos de menos, ¿ah? ¿Eh? Así que eso es la tecnología. Ustedes descargan la aplicación de la radio, que es Radio.7 Temuco, y nos pueden escuchar en cualquier parte del mundo. ¿Viste? Graciela, cariños para ti. Aquí me llegó otra de julio. Dice, como es 3 de julio, aparece Julio Iglesias en una foto estresado, así como en una oficina, y dice, el estrés de julio. El estrés, como que está estresado. Buena, está buena. Por acá dice, Julio llegó moviendo el chiquis triquis. Mueve, mami, mami, mami, mueve, mami, mami, mami, mueve, mueve, mueve, chiquis triquis. Y aparece Julio Iglesias bailando el chiquis triquis también. ¿Ya? Y acá dice, Julio viene con unas heladitas. Y aparece Julio Iglesias también con dos copas de cerveza. Julito. Oye, llegó por acá también nuestra amiga Sonia Cofré. ¿Qué tal, Sonia? ¿Cómo anda? ¿Cómo anda? Buenos días. Le quiere enviar un saludo grande a su hermano. Yo no le voy a poner tanto color como dices tú. ¿Sabes por qué? Porque en la mañana tu cuñada ya saludó a tu hermano. Incluso le cantamos el cumpleaños feliz. ¿Viste, Sonia? Te levantáis tarde, po. Pero está de cumpleaños el amiguito Alexis Cofré. Que este nuevo año traiga mucha salud, alegría y bendiciones. Y agradecerle por darme dos sobrinos tan lindos. Le deseo lo mejor hoy y siempre. Te quiero mucho, hermanito. Con Leoncito, el feliz cumpleaños para Alexis Cofre. No sé si está en la pega ya Alexia a esta hora, pero en la mañana iba escuchando con la señora y le cantamos el cumpleaños. ¡Aló!
1: Julio, llegó terrible helado, amigo. ¡Ay, qué frío!
0: ¡Nada más helado!
1: Hola, Juliancito, ¿cómo estás?
0: Hola.
1: Tantos días sin escucharte. Mira, quiero agradecer ayer a Ruta Calle, que es una agrupación que se dedica a ayudar a la gente en situación de calle, entregando ropa, cafecito, pancito, etcétera. Y ayer andaban en el centro de Temuco y en la Feria Pinto entregando cafecito y ropita para toda la gente en situación de calle.
0: ¡Qué bueno!
1: Son un 7, así que eso, Juliancito.
0: Danielita, gracias por tu mensaje, gracias por lo que comentas. Si uno sale en el vehículo, ponte en la madrugada a dar una vuelta por la ciudad con el frío, te das cuenta que hay muchas agrupaciones que realizan esa pega, y hace muchos años. Entonces yo le quiero enviar un abrazo, un aplauso a esa gente que realiza el trabajo de forma desinteresada, con mucho amor, apoyando a la gente ahí que lo está pasando mal con el frío, llevando alimento, un cafecito, abrigo, alguna palabra bonita. Muy, muy bien. Sí. Hola, Julián, dice por acá el amiguito Juanito. Bueno, Juanito está a esta hora en la 8D, en la micro. Mira, desde Niágara te mando una foto y nos envía una foto así como que, como con neblina, y aparece el

0: Abracito, abracito, Yannita. Abrígate que está muy helado.
1: Oye, Julián, ¿por qué no le mandás un mensajito al Renan Polanco? Dile que no sea tan ratón, que no esté aceptando carreras de 1500 ratones.
0: No. Bueno, ahí están los conductores que se tiran los palos acá también. ¿Qué más tengo? A ver.
2: Hola, Julián. ¿Cómo estás?
0: Hola.
2: Quiero pedirte que salude a mi hijo, Osvaldo. Osvaldo Alexis. Que lo quiero mucho, que lo pase muy bien hoy día, hoy y siempre. Bueno, así que le mando tu cariño. Y a ti igual, saludarte. Que estés bien, Julián. Cuídate, saludo.
0: Gracias, amiga. ¿Viste? No, pero... Para ti, amiguito, Alexis Cofré, hasta tu mamá te saludo por la radio. Amiguita, lindo día. Abracito, abrígate que está muy helado. Me dejan foto por acá desde Valdivia. Hola, Julián, buen día, buena sintonía. Así está la cosa en Valdivia, me dice Aida. No se ve nada en Valdivia. Nada, nada. Marisol de Vilcún, cariño Juliancito, también me envía la foto. Desde este es el patio de su casa. El pasto blanco, chiquillo. Blanco, blanco. Ya, nosotros nos vamos. Gracias por la sintonía. Se pasaron. 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

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No te olvides de agregar el WhatsApp CGE ante el

0: 79. 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Ya, amigo, ¿te gustaron los saludos, no?
1: Juancito, Juancito, buenos días. Muchas gracias. Gracias por los saludos a mi amada esposa y a mi hermanita y a mi madre, porfa. Gracias, gracias, gracias por el saludo del día. Y a ti igual por el saludo. Yo soy un 7, ¿y tú?
0: Buena, feliz cumpleaños, amigo, que lo pase espectacular. Y hoy hay que lanzarse. Que estén muy bien, no se cambien, no se muevan. Yo soy un 7, que tengan un lindo fin de semana. Traten de desconectarse. Si tienen descanso sábado y domingo, por ejemplo, al grupo de trabajo del WhatsApp, póngale silenciar para siempre. Descansen nomás. No se cambien. Sigue la programación, yo soy un 7. Los queremos mucho, mucho, mucho.

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0: llegó el viernes, vale. Viernes el fin, viernes el fin, viernes el fin, viernes el fin. ¿En qué idioma vas a saludar hoy?
1: Доброго ранку, шановні слухачі, ласкаво просимо до вашої улюбленої ранкової програми на радіо.сет. ¿Sabes qué suena? ¿No suena el país que es? ¿No suena el idioma que es?
0: ¿Griego?
1: No.
0: ¿Ruso?
1: No.
0: ¿Rumano?
1: No. Cerca. Es que cerca y lejos a la vez, ¿cómo decirlo? A ver, ¿quién adivina qué idioma es este?
0: A ver, repítelo, repítelo.
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0: A ver, don Isaías, ¿qué idioma será?
2: Nunca había visto un frío como este año, tanto frío. Buenos días, chiquillas, ¿cómo están? ¿Cómo está su mañana? ¿Está heladita o no? Usted debe estar calentita ahí, pues, con sus cositas de lana y todo.
0: Sí, estamos calentitos.
1: Y aquí con el calentador al ladito ya me está dando hasta calor.
0: Sí, igual estoy así como transpirando. Don Felipe dice, ¿cómo dice que dijo? No adivinan.
1: Mira que, ya, pues yo pensaba que esta gente tenía un poco más de conocimiento.
2: Ando pidiendo igual que la Rasputia. Se me arrancó un pitazo.
1: Se me arrancó un pitazo.
0: Mira, la Maca dice, hola,
1: hola.
0: ¿Es polaco?
1: No.
0: Pero si no, es de Europa del Este.
1: Sí, es de Europa del Este.
0: Oh,
1: y de este...
0: ¿Cómo la Maca cacha tanto? Porque ayer igual le chuntó.
1: Sí, Maca políglota. ¿Acaso eres la verdadera políglota?
0: Ah, no, pero ayer dijo griego, árabe, persa.
1: Ah, no, y era... era ayer persa. Era hebreo.
0: No, era persa.
1: Ayer era hebreo, sí, ya lo tengo anotado.
0: Ah.
1: Sí, pues sí, dije el idioma que hablan los judíos. Mira, este está cerca y a la vez lejos del idioma ruso.
0: ¿Polaco?
1: No. ¿Qué otra pista les puedo...? Mira, hay alguien más con... Ah, no, la misma.
0: ¿Bielorruso?
1: No.
0: A ver, don Isaías.
2: A ver, a ver. Listen and repeat.
1: Please. Please, listen, repeat.
0: A ver. Repeat.
1: A ver. Es que no me salen bien todas las palabras, lo siento.
0: Dale nomás.
1: Доброго ранку, шановні слухачі, ласкаво просимо до вашої улюбленої ранкової програми на радіо.

0: 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Yo nunca había escuchado
1: noruego.
0: Este idioma. No, está lejos.
1: Noruego está lejos.
0: Está lejos.
1: ¿Es el idioma de Kazajistán, dice don Felipe?
0: No, tampoco.
1: Tampoco es el idioma de Kazajistán.
0: Y es un país bien conocido, que se ha hecho bien conocido desde hace como 4 o 5 años.
1: ¿Noruega?
0: No.
1: Noruega, no es Noruega.
0: No, no es Noruega. Hoy los noruegos hablan re raro, sí, lo estuve viendo y así, ¿qué es esto?
1: Son hermosos.
0: Sí. Tenían que hablar vikingo.
1: Europa.
0: Dos brujos en el ranco.
1: ¿Croata, dice acá nuestro amigo Leandro?
0: ¡No!
1: ¡No es croata! ¡No es el de la Tonka Tomisi!
0: ¿Verdad?
1: ¿Ucraniano, dice acá la maca?
0: ¡Sí! ¿Viste? De Rusia cerca, pero a la vez como están ahí en conflicto, lejos.
1: ¡Ucrania!
0: ¡Ucraniano!
1: Mira, ve. Buen idioma.
0: Ah, sí, buen idioma. Yo no sabía que sonaba así.
1: Yo tenía una compañera que era, no me acuerdo de dónde era, pero hablaba igual así raro.
0: Brasil.
1: Era de por ahí.
0: Ay,
1: sí. Israel, decían acá.
0: Israel, qué bonito es Israel. No.
2: Croacia, está hablando croata, señora, vale. Hola, buenos días.
0: Buenos
2: Hace
0: días.
2: Mucho frío.
1: Ayer hablaste a judío.
0: Hebreo.
1: Ya.
0: Sí.
1: Croata, decía acá don Leandro, él fue el que le... Ah, no, Ucrania.
0: Ucrania.
1: Don Osama, ¿qué decía?
3: Buenos días, ¿es de Croacia?
0: Buenos días.
3: ¿Qué idioma será ese?
0: Ah. Uy, ¿y cómo será? A ver, voy a buscar en croata porque harta gente dice que es Croacia.
1: Don Isaias.
4: Ese es ucraniano.
0: Ah. No, pero ya la habíamos dicho.
1: Para mí que lo puso en Google.
0: En Google Translator.
1: Sí.
0: A ver, ¿cómo, cuál decían? ¿Croata?
1: Croata.
0: A ver, vamos a ver cómo suena el croata. Criollo, croata.
1: A ver.
0: Tu, tu, tu, tu, tu,
1: pone
0: tu,
1: la vieja esa que habla. Don Baby, ¿qué
0: ay,
1: dice?
0: Me equivoco.
5: Hola, chiquilla, buenos días.
0: Hola.
5: Buenos días, vale, buenos días, chico. Por favor, den el comunicado que esto. ¿Cómo tienen licencia? Conducir, prendan sus luces, hombre, no es que hay mucha neblina.
0: Sí.
5: Ya, pues, pajarones, prendan sus luces, pues. Y la ampolleta. No llegan residuos de luz por la ampolleta de los vehículos. Prendan sus luces, hombre, ¿cómo van a andar sin luces?
0: Sí.
1: Y a mí se me quemó un foco, o sea, una ampolletita.
0: ¿De adelante?
1: Sí, de adelante.
0: Va a tener que poner las luces de nieve. Esa.
1: Los neblineros.
0: Sí.
1: Don Claudito, ¿qué dice?
6: Hola, buenos días.
0: ¡Oh!
6: Ese es ucraniano.
0: ¿Qué pasó?
1: Le echaron dijo... a perder el teléfono.
0: Pero dijo es ucraniano. Lo están abduciendo, don Claudito, ¿qué pasó?
1: Mi...
0: ¿qué pasó?
1: Allá donde usted llevó a arreglar el teléfono se lo echaron a perder.
0: Se lo echaron a perder.
1: Se lo echaron.
0: Oh, de que le devuelvan la. ¿Va a tener que ir a Temuco de nuevo? Que le devuelvan la plata.
6: Aló.
0: ¡No! ¡Sigue mal!
1: Se lo echaron.
0: No.
1: Y él viajó hasta Temuco porque era un negocio reconocido, con buena calidad, los materiales, la cacha de la espada, y resulta que se lo echaron.
0: Pero no, don Claudio, no tiene que confiar en la gente de Temuco.
1: Ese es mi
0: consejo.
1: A ver, don Edison.
7: ¿Y cuándo va a hablar con la verdad? Ah, ese idioma no se lo sabe.
0: ¿Cuándo te mentí?
7: Buenos días, señora Rocío, ¿cómo está usted? No la saludé, discúlpeme. Oiga, ¿qué le pasó ayer en el servicentro? Me contaron una copucha. Ay. Que se pidió la manguera del aire.
0: No, mira cómo te sapé.
1: ¿Y quién fue?
0: No se puede hacer ni una cosa, ni un error.
1: Que yo estaba echándole aire a la rueda.
0: ¿Ya?
1: Y de repente...
0: se explotó.
1: Le saqué la manguera.
0: ¿Ya?
1: Y la manguera empezó a tirar aire sola, po.

0: yo no sé bien cómo se hace eso del aire. Pero la manguera empezó a tirar aire sola y de tanto que escupía su aire, de repente ¡pum! Salió el cosito.
1: ¡No! Ese
0: que se inyecta
1: el pitutito. ¡No!
0: Salió ¡pum! Volando y le dije al caballero que estaba detrás mío, que ese debe haber sido el sapo. Le hice así, bájese, venga.
1: Ayúdeme, por favor.
0: Venga. Y le dije, parece que me lo eché. Y me dijo, no, no, entonces sale nomás, sale. Se lo puso de vuelta y le echaste aire y me dijo, y yo sí, no, sí, por supuesto.
1: Y la rueda toda, toda coja.
0: ¿Está lista entonces? Sí, por supuesto. Le dije, yo me subí al auto, me fui. No sé, la rueda no funcionó muy bien.
1: No estaba bien inflada.
0: No estaba bien inflada. Y aparte la otra, la de delantera izquierda.
1: ¿Ya?
0: No, delantera derecha. Se le perdió el pituto entre la trapa de rueda. Y no, no. Y mi papá se las amarró con una cuestión. ¡Ay!
1: Yo creo que deberías cambiar las ruedas.
0: Si los neumáticos están nuevos, pues si mi papá le compró un
1: neumático. ¿Y no tienen garantía? ¿De más no, que tienen?
0: No, es que esos se desinflan después de que uno los compra. Se van desinflando y uno tiene que echarles un poquito de aire. Sí, lo que vale de ahí es las vetas. Así que...
1: ¿Quién fue el sapo?
0: Bueno, debía haberle... Dígale a su amigo que debía haberme ayudado mejor, po.
1: ¿Cierto?
0: No, así me intentó ayudar, pero yo estaba avergonzada.
1: Parece. Yo creo que cuando vayas a hacer algo, cualquier cosa, anda con máscara.
0: Sí.
1: Porque si no, la gente te va a reconocer y te va a sapear. No, la chica estaba hablando por teléfono y estaba en verde. Y tenía la guagua atrás. No, si se echó allá en el supermercado, se le cayeron todas las cosas. Ah, ¿viste? Sin más zapa esta gente.
0: Andaba trayendo a la niña con los mocos colgando.
1: Claro, no la tenían, no le tenía gorrito y hacían menos un grado.
0: Ay, sí.
1: Menos un grado.
0: A ver qué dice.
2: Ah, sí, mi amigo fue el que te ayudó, pues él me contó.
3: No, la gente te va a reconocer.
2: Y él igual está todo avergonzado porque él es tu admirador. Él escucha la radio punto 7 todo el día. Solamente que no habla, le da vergüenza. Así que, claro, él fue el que te ayudó, el que me contó.
0: ¿No me ayudó?
1: Te voy a dejar de seguir en Instagram. A ti no, a caballero.
0: No, oiga, es que yo me avergüenzo cuando cometo un error.
1: Ah, parece.
0: Soy muy virgo. Entonces prefiero huir de la escena.
1: ¿Saben qué?
0: Me voy.
1: Perdónenme. ¿Cómo era? Pero no acepto.
0: Perdónenme, pero no acepto.
1: Y se va corriendo la chica.
0: Oye, si de suerte me llevé el auto, si no yo hubiese dejado el auto botado, todo, ¿no? Me tomo un colectivo, me voy.
1: Se va corriendo, así. ¡Ah! Déjame tranquila.
0: Me voy espinuchándome y así. ¡Ah!
1: ¡No!
0: Ay, ya. A ver, don Claudito, a ver si se le arregló su lecera.
4: A ver. Ahora sí. No, era problema de mi teléfono, parece que fue de la aplicación.
1: Ah.
4: Porque ahora se puede.
1: Qué raro.
4: Y ya había dicho ucraniano, ¿sí? No habían ganado, eso es lo que había dicho.
1: Sí, yo le escuché. Y yo le entendí ucraniano.
0: Ya, ¿nos vamos a la música?
1: Mira, sí suena el croata. Espérate. Empieza igual, dobro.
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1: ¿Viste distinto?
0: Dobro dubra dabre debre debre.
1: Dobro dubra sio. Y dice punto siete. El otro era punto siete.
0: Punto siete. La música va empezando. La música va empezando.

0: No sé si tengo frío o si tengo calor. Como que tengo calor y frío al mismo tiempo.
1: Calor y frío.
0: Este amor es tuyo y mío. Estoy como la Katy Perry. Déjate en un call. 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
1: Así fue. Buena canción. Hola, buenos días por la mañana, tarde, Chío y Vale, que tengan las dos un muy lindo día, dice acá nuestro amigo Jay.
0: ¡Holis!
1: Ya que son las mejores, quería enviarle un gran saludo a la señora Flora, Soledad y Jorge.

0: un 7.
1: ¡Ay, saluditos a todos ustedes! Mando una foto con todo lo que es la escarcha.
0: Schneider con Rubén Darío congelado.
1: Hoy tienen más fotos, videos de la congelación. Quizás podemos mandarlas para que hagan ahí todo lo que es un post.
0: Sí.
1: Un post del frío. Así que si tienen fotos de el pasto, los árboles, el Silent Hill, todo, nos mandan y los subimos a todo lo que les linda.
0: Busquen lo más escarchado que haya.
1: Lo más escarchado, lo más frío si encuentra, a ver qué cosa. El auto escarchado.
0: Vuelve al rato entre cálido y frío. Este amor es tuyo y mío.
1: A veces me lleva hasta
0: Israel.
1: El cielo. Israel.
0: Aida dice: hola señorita y señora, que tengan un buen día y jornada laboral y abríguen sed. No sé por qué cuando hace frío da sed.
1: Da sed de la mala.
0: De la peligrosa.
1: Esa.
0: Así está por estos lados, dice. Ustedes tienen voces similares.
1: Sí. Sí, nos han dicho, nos han comentado.
0: Gracias.
1: No creo, yo me escucho distinta.
0: ¿Sí?
1: Sí.
0: ¿En qué nos diferenciamos?
1: En que...
0: yo tengo la voz más, un poco más grave.
1: Claro. ¿Y qué más puede ser?
0: La dinámica vocal.
1: La dinámica vocal. La lo que sale de nuestra boca también.
0: Claro.
1: Y lo que... la mañana
0: la Vale come. La Vale no come carne.
1: Sí, pues yo como pura verdura, claro. Soya. En cambio a la Chío le encanta la carne.
0: Alexia dice: helados fríos. ¿Cómo están, chiquilla?
1: ¡Holi!
0: Oh, muy bien. En su mañana extraordinaria.
1: Sí.
0: Hoy deberíamos decirle a la IA que nos haga un jingle.
1: Ah, sí. No sé cómo hacer, cómo pedirle.
0: Hola, señora IA.
1: Ay, ¿se puede? Vamos a preguntar.
0: ¿Podrías hacernos un jingle que mencione nuestros... un jingle para programa radial, mencionando nuestros nombres, Chivo y Vale? Nuestro programa se llama La Mañana Extraordinaria porque tiene un toque de picardía, buen humor.
1: Ordinaria.
0: Y ordinarias.
1: A ver, vamos a preguntar. A ver. Hola, ¿cómo lo pongo acá?
0: Hola, tía IA.
1: Ay, permitir, sí.
0: Primero.
1: Hola IA, ¿cómo estás? ¿Cómo estás, chat? Oye, quería pedirte si es que puedes hacer, por favor, un jingle para un programa radial conducido por Chío y Vale. El programa se llama La Mañana Extraordinaria, de la Radio .7. Un jingle que sea alegre, ameno, divertido, diferente... claro. Pícaro, porque es un programa igual con un poquito de repente, de doble sentido y cercano también, de una radio muy entretenida. ¿Puedes hacerlo? Muchas gracias, besito.
0: Así que pedirle las cosas a la IA porque el día de mañana cuando las máquinas se rebelen...
1: sí, ahí van a recordar que uno los trató bien.
0: Mira, don Claudito nos manda la foto de Pedro Mon.
1: ¡Oh! ¡Gaya! Pero está acá prácticamente nevado. Anda, sí. Guardando las fotos ahí.
0: Sí, parece que hubiese nevado.
1: Ah, pero no hace la música, solo como quien me pone la letra.
0: ¿Y puedes musicalizarlo, dile?
1: Hola,
0: como archivo de audio.
1: ¿Y puedes musicalizarlo o ponerlo como archivo de audio con voz femenina, por favor?
0: Parece Narnia, dicen acá del sector del bosque. ¡Ah,
1: qué lindo, me encanta Narnia!
0: Nuestro amigo Christopher.
1: Ah, mira, es que son herramientas. Había un auditor por aquí que el que hizo los jingles.
0: Sí.
1: No podrá hacernos.
0: Háganos un jingle.
1: De la mañana extraordinaria con Chío y Vale.
0: Ah, porque te dio...
1: me dijo, hay herramientas de voz como Eleven Labs, Suno y Udio.
0: Mira, y vos no podí. Dile?
1: Gracias por nada.
0: Dile, ¿y vos no podí?
1: No, porque después se va a enojar conmigo y me va a matar.
0: Ah, que no podí. Buen día, chiquillas bellas, dice Bárbara.
1: Buen día.
0: No es una foto escarchada, pero así se ve la plaza desde la ventana de mi peguita.
1: Oh.
0: Que tengan una excelente mañana y abríguense.
1: Me gusta que dice, así se ve la plaza y no se ve nada. Se ve como pura neblina, me encanta.
0: Oye, un abrazo para los amigos que trabajan al exterior.
1: Uy, sí, abríguense la boca, la nariz y los ojos.
0: Y las orejas.
1: Y las orejitas, sí.
0: Porque por las orejitas entra frío.
1: Con eso.
0: Y da otitis.
1: Esos gorros, las huchancas.

0: que son peluditos y tienen orejitas. Esos son muy buenos.
1: Uchanka.
0: La Uchanka.
1: De como, Rusia.
0: Como la que usa Kylie Broflovsky en South Park.
1: ¿Viste que decían que esa cuestión no va hacia afuera? ¿Que va hacia adentro?
0: Mentira.
1: ¿Que es va para adentro para que no te entre el aire? Po.
0: Yo creo que va para abajo. Para que te tape la cara.
1: Por lo feo que soy. Viejo desgraciado. A ver, aló.
2: Así está por acá el escarcho, chiquillas. Blanco, blanco, blanco.
0: Oh, ya vamos. Don Osama está para afuera, está trabajando en todo lo que es el exterior.
1: Sí, po. Un abrazo para usted, Don Osama.
0: Un abrazo cálido para que no le dé frío.
1: Carolina dice, hola chiquillas, acá en Altos de Maguisa estaba blanco todo. ¡Oh! ¿Blanco? ¿Dónde van a decir los amigos? Amigo de algunos amigos de la locomoción van a decir, ¿dónde?
0: ¿Blanco? A ver. ¿Dónde?
1: Vamos a la música con Franco el Gorila. Dale con la correa. Dale con la correa.

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0: llegó el viernes al fin también.
1: Oye, hemos saludado a la gente que hace posible este programa.
0: Ahora los vamos a saludar.
1: Que si no, después no.
0: Sí, no hacen posible este programa después.
1: No, después ¿dónde están las extraordinarias? 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
0: Oye, que tienes el pelo largo.
1: 33. ¿Y eso que me lo corté? Sí. Me lo voy a cortar de nuevo.
0: Córtatelo de nuevo.
1: Ah, ¿por qué no te gusta el pelo largo?
0: No, porque...
1: A nadie le gusta mi pelo largo.
0: No. Para...
1: Ah, sí, pues si esto me quiero sacar.
0: Sí, pues viste.
1: Sí, de hecho... Es que no sé cómo cortármelo porque
0: ¿y tú
1: me...
0: ¿Y querías que se te note además el corte de pelo, po?
1: Sí, po. Y es que yo me lo he cortado muchas veces y me lo corto harto así y me queda como del mismo porte y esta cosa no se va.
0: Oh.
1: Entonces no entiendo qué es lo que me está cortando.
0: ¿Qué tengo? ¿Quién sé?
1: Ay. Ay, me lo corto yo nomás porque era una peluquería muy cara. Tengo muy mucho caro. Pelo. Mucho.
0: Y es súper caro. Sí. Está cara la peluquería.
1: Mi pelo es como 2 personas, entonces me cobran más caro. No puede ser.
0: Don Edison nos muestra la costanera, cómo está casi blanca también. Silent
1: Oh.
0: Angelita.
1: Ay, mira. Uy, parece nieve.
2: Hola, chiquilla. Buenos días. Circunvalación Sur. Blanquito, blanquito, blanquito.
1: Qué bello.
2: Estamos todos jugando al congelado. Que tengan un lindo y bello día. Besos, se cuidan.
1: Besitos, abrígate. No te quiero ni decir lo que tengo preparado. Es un juego divertido y se llama congelado.
0: Lo tendremos acá.
1: Cuando digas esa palabra, tú te tienes que parar.
0: Congelado, le puse congelado.
1: Sí, debe estar. Cachureo. Ah, qué buena canción.
0: Oiga, la Vale no come carne y con esos colmillos.
1: ¿Quién dijo eso, Don Edison?
0: De sus colmillos.
1: Ya me dijo mentirosa.
0: Mira. Cuando digas a parar. Nos mandan su foto.
3: Tú te tienes que parar.
0: La foto más congelada gana una portada en el Instagram en el, de Radio.7. Sí.
4: Yo lo puedo decir en cualquier momento. Debes estar muy atento.
0: Para mí, la que va ganando hasta el momento es esta.
1: Sí, para mí igual. ¿Cierto? Es que aparte está como...

0: como encuadrada, bonita, es como...
1: Ay, tiene perspectiva.
0: Sí, le voy a decir al jefe.
1: No, pero yo lo puedo hacer.
0: ¿Sí? Ay, hay que avisarle así como, hola, mira. Ay.
1: Ah, no, po, porque yo no le sé poner las cuestiones. Borde,
0: ah, no, pero dile... Ah, yo sé ponerlo, ya, yo sé ya. Hacerlo, después ya, lo hago ya. Yo. Pero avisarle a él que vamos a hacer ese post.
1: ¿Don Osama?
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1: 12 lucas, dice, para cortarle ese par de mechas que tiene.
0: Mire, no. Don Osama, que no tiene ni pelo.
1: La página 7 se chacrió, dice Don Edison. ¿No le gusta?
0: Qué bueno que yo ya no estoy trabajando ahí.
1: Menos mal.
0: Por eso me fui. Ya. Yeah.
1: Porque se chacrió.
0: Porque se chacrió.
1: O se chacrió desde que te fuiste.
0: Es que por eso.
1: Ah.
0: Me fui yo y todo se fue como avión directo al mar.
1: Ah. A pique. Nos vamos a la música con los Vázquez y Jepe.
0: Ah.
1: Cosa buena.
0: Mi canción favorita.

0: Ay, la frase.
1: Está haciendo un peinado.
2: Me estoy haciendo un peinado. Estoy bailando, a la mitad.
1: Bailando, adiós, adiós, adiós.
2: Yo soy todo lo contrario y me solté el cabello. Yo soy y me amarré el cabello.
1: Y me amarré.

0: agarré el cabello, me vestí de reina. Igual.
1: Me vestí de vaca. Me vestí de vaca.
0: Está quedando bonita sus trencitas. Ah. 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
0: ¡Ay, qué buena!
1: Y nos vamos a la música con Nicky Jam. Voy a beber.

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1: Cuando ya son las 10 de la mañana con 6 minutos, comenzamos una nueva revisión de noticias aquí en Radio.7. Y les contamos que por estos días los estudiantes de 11 regiones del país disfrutan de sus vacaciones de invierno. Sin embargo, para muchos el descanso terminará esta semana. En tanto, el panorama es distinto para el resto del país, mientras que quienes cursan en Antofagasta, Los Lagos y Aysén recién comenzarán el receso este lunes 6 de julio. El calendario escolar 2026 que publicó el Ministerio de Educación hacia fines de 2025 fijó toda la programación anual para establecimientos del país, ya sea tengan clases trimestrales o semestrales. De acuerdo al calendario, en la región de Los Ríos las vacaciones se extenderían hasta el lunes 3 de julio y el inicio del segundo semestre será el lunes 6 de julio. Para quienes cursan en la región de Magallanes, por ejemplo, el receso invernal es entre el lunes 29 de julio y el viernes 17 de julio, volviendo a las aulas el 20 de julio. Y en otras informaciones, dos personas fueron detenidas por su presunta responsabilidad en un tiroteo en la vía pública a fines de mayo en el sector de Barrios Bajos de Valdivia, aquí en la región de Los Ríos. El procedimiento fue desarrollado por la sección OS9 de Carabineros, el cual permitió allanar 3 domicilios en la ciudad tras obtener las respectivas autorizaciones judiciales. El jefe de zona de Carabineros de Los Ríos, el general Carlos Contreras, explicó que la investigación surge por una balacera protagonizada por un grupo de desconocidos el 29 de mayo en la vía pública del sector de Barrios Bajos. Aquí la revisión de las noticias. Continuamos con mucho más en Punto 7.
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0: ¡Ya volvimos!
1: No me sale el peinado. Me voy a rendir.
0: No te rindas.
1: ¡Me rindo! No te rindas. Necesito un espejo más grande.
0: Sí. ¿En el espejo del baño?
1: No, es que tendría que ir al baño. Qué bueno.
0: Estar para.
1: Sí, no, te hiciste cansada.
0: Mira, don Isaías, ¿qué dice? Nos manda como un video de un calzoncillo que se pilló botado. A ver.
2: Yacubas uxis pravi.
0: Claro que sí, se pilló. Eso dice, quiere decir, me pillé un calzoncillo.
1: Sí, eso te iba a decir.
0: Y está usado.
1: Ah, y no por mí. A ver, el
2: calzoncillo. Yacubas.
0: Ahí dice, me pillé un calzoncillo.
2: Uxis pravi.
0: Y está usado.
1: Sí, muy bien.
0: Y ahí está el video del calzoncillo, mire.
1: No, ya está congelado el calzoncillo.
0: No. Oh.

0: Ay, no.
1: Mira, está súper congelado. ¡Qué risa!
2: Mira, no estaba congelado cuando alguien se lo sacó en la calle. Buenas y congeladas mañanas, dice la Yesenia. Chiquillas, que tengan un lindo día. Saludos. Y mira, nos manda la foto.
1: Sí. ¡Oh! Parece de mentira, así como videojuego.
2: La Mari dice, hola, buen día, nenas. ¿Cómo están? ¿Qué hace frío?
1: Hace un montón de frío.
2: Frío hace, po. Y su ahijada, desde las 8 de la mañana en pie. ¡Oh,
1: pobrecita, bebecita!
2: Ella me dijo, me quiero quedar con mi Mayrina. No quiero ir a clase, dijo, me quiero quedar con mi Mayrina. Pero su Mayrina, ¿cómo estaba? Durmiendo.
1: ¡Oh, qué falta de respeto!
2: No, dice el amarillo, me levanté a las 6:10. Hice fuego.
1: Oh, ¡qué falta de respeto!
2: ¡Qué rico! Nosotros en algún momento prendimos el calentador eléctrico igual, porque
1: hacía mucho frío.
2: El hombre dijo, chido. Tengo frío.
1: Ay,
2: mira,
1: sí,
2: qué lindo.
1: Oh. ¿Y eso dónde es?
3: Ese es el jardín de la casa donde trabaja Don Isaías.
1: Oh, qué bonito. ¿Y dónde trabaja en el Palacio de Versalles?
3: Don Isaías.
1: Wow.
2: Él es el jardinero.
1: Sí, del Palacio de Versalles.
2: Del Palacio de Versalles. Qué lindo lugar, Don Isaías.
1: Sí.
2: Para correr ahí a puto pelado. Siempre a puto pelado.
1: Ah, pero por supuesto. Hay que saber. Por eso estaban los calzoncillos ahí.
2: Ah, Don Isaías. Eran de usted mismo, Don Isaías. Ah, ¿qué se viene a hacer aquí?
1: No son míos, no son míos. Que vamos, que no.
2: Ya, nos vamos a ir a la música. Con Karol G. Si antes te hubiera conocido.
1: Oh.

0: Ya volvimos. 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
1: El de ayer fue muy bueno.
0: A ver, nuestra amiga Nancita. ¿Cómo está, Nancita?
2: Hola, buenos días, chiquillas bellas.
1: Hola.
2: ¿Qué onda este frío? Yo aquí trabajando, ubereando por la vida. Les cuento lo que me acaba de ocurrir. Tuve que pasar a volver a la casa para hacer del uno por el frío y me salieron cubitos de hielo. ¡Oh! Así no se puede trabajar.
1: Le salieron estalactitas.
0: Yo pensé que iba a decir, hoy saben que volví a la casa para hacer del 1 y terminé haciendo del 2.
1: Ah. Que sí, que igual eran cubitos de hielo.
0: También podía ser.
1: Me salieron estalactitas y cubitos de hielo.
0: Oh, estalactitas, son esas cositas puntúas.

0: y estalagmitas, que son para el otro lado.
1: ¿Cómo?
0: Así, porque están las de abajo y las de arriba. Las que caen hacia abajo y las que se forman hacia arriba.
1: Ah, ¿se forman hacia arriba también?
0: Sí, pues.
1: Estalagmitas.
0: Sí, algo así. La verdad, estalactita.
1: Tiririn.
0: Tiririririn, tin, tin, tin.
1: Aprendimos una nueva cosa, ¿ves?
0: Oye, ¿y el libro de los porqués?
1: Ahí en la casa está.
0: Me gusta.
1: Te mandó un saludo, dijo, un gran saludo para mi tía Vale.
0: Ah, muchas gracias. Es que yo no tengo dudas, yo lo sé todo. Ah.
1: Claro.
0: Por eso a mí no me sirve.
1: No se necesita el libro. Nos vamos a ir a la música con Tarkan. Don Claudio.
0: Sí, sí, me acuerdo.
1: Cántenos un pedacito.

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0: 10:42, vale.
1: Hoy, 10, ay, escuché 11 y dije, oye, pero ¿cómo?
0: Ahora sí te quedaron parejitos tus moños.
1: Sí, necesitaba ir al baño a... Pero igual una trenza me quedó más... Pero a filo, ya. ¿Para qué buscar la perfección si yo ya soy perfecta? Peinada y despeinada.
0: A ver, don Edison...
2: ¡Que convía hielo para el wiki!
1: ¡Oh, no!
0: La carito.
3: Hola, chiquilla, ¿cómo les va? ¿Cómo les baila?
1: ¡Holi!
3: Una anécdota de anoche. No es que se me ocurrió hacer aseo como a las 12 de la noche.
1: ¡Ah, mira!
3: Me puse la Gloria Trevi. Me puse a cantar esa la psiquiatra. No, estoy loca. Y me puse a repetirlo, lo repetí, lo puse que se repita. No estoy loca. Cantando la tabla. Y después de tanto escucharla me cuestioné la cosa.
1: No estoy
3: después
1: dije, loca.
3: No, total, como dice mi frase favorita. Las mejores no lo están nada.
1: No estoy loca, ¿no estoy loca?
0: No, estoy loca.
1: Claro, esa era al final.
0: No.
1: No, coma, estoy loca.
0: Como de la fuera depresión, fuera depresión.
1: Ah, verdad. Que fuera la depresión.
0: ¿Usted está loca?
1: Sí. Are you crazy? I am crazy.
0: Soledad.
4: Hola, chiquilla, buenos días. Se le agradece la música porque la única forma es sacar calor. Oiga, ay, qué día más helados. Que tengan lindos días. Gracias.
1: Sí, besito. Es para...
0: Mira, primera vez que nos manda mensaje.
1: O puede que no, porque los mensajes se borran después de 2 semanas.
0: ¿Sí?
1: Sí, o algo así.
0: Bueno, hace mucho tiempo no nos mandaba.
1: Porque, por ejemplo, Armin, aparece que el mensaje del otro día nomás es el primero y él nos había mandado porque él ganó un premio.
0: Pero mire, aquí tenemos 26 de mayo.
1: Oh.
0: Junio, julio. ¿Sí? ¿Están todavía?
1: Ajá, muy bien.
0: ¿Están todavía?
1: Ajá, muy bien.
0: A ver.
5: Tenemos 26.
4: Chiquilla, dígame. Soy la mamá Chubaquita.
1: Ah, pero ella ha hablado antes, la mamá del don Chubi. Ah, la señora Chubi. Sí, ¿verdad?
0: La Soa Chubi.
1: Sí.
0: Mire, ¿y cómo le cae la leona ya?
1: ¿Y cómo le cae don Chubi?
0: ¿Cómo se lleva con la leona? ¿Se llevan bien? ¿Se llevan mal?
1: De repente se llevan mejor con la nuera que con el hijo.
0: Sí. A mí, mi suegra me pasa billetitos.
1: Ay, como una abuela.
0: Sí. Me pasa billetitos escondidos. Si me pillo un bolsillo, me echa plata en el bolsillo.
1: ¡Qué linda!
0: La amo.
1: Cómprese algo bonito.
0: Sí, me dice, eso es para ti. No para que le compre las niñas.
1: ¡Ay, qué linda!
0: Yo la amo. La Marisol, que dice, hoy reportando desde las gaviotas. A ver. Nos manda un video.
1: Desde los gaviotas. Pero ahí
6: Hola,
1: está.
6: Hola, un pequeño video desde aquí de las gaviotas. ¿Cómo amaneció hoy día? Blanco, pero blanco el pasto. Es increíble. Está todo tieso.
1: Está todo tieso.
6: Horror de horrores.
0: ¿Qué sector es para ir?
1: todo tieso.
0: Qué linda su voz, Marisol. A ver, la Soa Chubi.
4: El pobrecito está congelado hoy día, me dice.
0: Y iba a estar congelado si tiene una tremenda capa de...
1: Y yo le dije que se pusiera el traje de látex.
0: Capa intradérmica. A ver, don Claudito.
7: Oigan, cabras, quiero mandar un saludo, permítanme.
1: Pero por supuesto.
7: Quiero mandar un saludo, bueno, a dos personas que están de cumpleaños el día de hoy. Una de ellas es mi madre, que está de cumpleaños, hoy 3 de julio. Un saludo para ella, que la quiero mucho. En estos momentos no está acá en Valdivia, pero puede que esté escuchando la radio. Ya en la tarde llega acá a Valdivia y ahí quizás vamos a celebrar, a hacer algunas cositas. Así que un feliz cumpleaños para ella. Y lo otro para la señora Eva. Vale.
1: ¿En serio? ¿Verdad que están de cumpleaños
7: la señora Eva? Quiero mandarle igual un gran abrazo, un gran saludo para ella. No sé si estará escuchando, yo creo que no, porque parece que no iba a trabajar hoy día.
1: Ah, muy bien.
7: Pero igual, un saludito para ella.
1: ¿Verdad? La cita Eva el otro día me dijo, yo estoy de cumpleaños muy pronto y estoy el mismo día que la mamá de Claudito.
0: Les cantamos cumpleaños feliz. 1, 2, 3. cumpleaños.
1: Ah, y no hay...
0: No, pero así es más natural.
1: ¿Cómo? Ah, ya. Ah, como que yo estaba esperando en la música, sí.
0: Yo te pillo de improviso.
1: Sí, pero...
0: Mamá de Claudito. ¿Cómo se llama su mamá, don Claudito? Mándenos un mensaje escrito.
1: Que se me olvidó a mí, perdón. Es que tengo muchos nombres en la
0: mamá
1: cabeza.
0: Mamá de don Claudito.
1: Y Nelly. Señora... Ah, ya.
0: Nelly lleva.
1: Nelly lleva.
0: Ya.
1: Un, dos, tres.

0: Oye, oh, conocí a la señora Nelly en el supermercado. Un amor.
1: Ah.
0: Un amor de señora. ¿Ya? ¿Nos vamos a la música?
1: Vamos.
0: Nos vamos a quedar con Zion. Para que sigan bailando.
1: Sí, para que sigan calentando todo lo que es la cuerpa.
0: Y terminen sudadas.

Bueno, los amo, gracias por estar aquí, de verdad. Para mí es bien importante que estén aquí, cada uno de ustedes significa mucho para mí. Así que vamos para la foto, vengan para acá, métase todo el mundo, todo el corillo, vamos. Zumba. Ya Bernie tiene el nene y ya en la nena. Ya no estamos para la movie y las cadenas. Estamos para las cosas que valgan la pena. Ey, por el perreo, la salsa, la voz.

0: Ya, chiquillos. Sus fotos fueron enviadas.
1: Sí, fueron enviadas exitosamente, así que habría post en... Ay, poco. En algún
0: nuestro
1: tiempo.
0: Instagram.
1: Sí, ahí vamos a ver cuándo, cómo y a qué hora.
0: Don Cristian Kimbo, ¿qué dice?
2: Hola, buenos días, chiquillas, ¿cómo están? Espero que estén bien. Y no, esa señora que le mandó mensaje, esa señora, no, ya harto tiempo mandando mensaje. Inclusive yo puedo decir que tiene toda la razón, hace mucho mandó mensaje. Y ¿sí? Ella es mi madre, mi mamacita, que debe estar allá en el campo todo el día en tu mío y no quiere salir de la cama. Así que, mamá, besitos, te conozco tu voz donde sea. Yo estoy congelado, limpiando mis carritos, pero siempre estamos 09. Para todo el día, que estén bien, soy un 7.
1: Sí, sí, ya me acuerdo que ella ha hablado antes, entonces por eso este como que borra los mensajes cuando quizás, no sé cuánto.
0: Mira, mira la vista que nos envía.
1: ¡Oh, qué lindo!
0: ¡Qué hermosura!
1: Dios mío.
0: A ver, ¿qué dice?
3: Chiquilla, yo vivo por acá por las alturas, por eso hay más frío, pero llega más luego el sol.
1: Sí, está el sol, está el sol. Está el cielo azul, está ahí todo bonito.
0: Qué cosa más linda la vista que tiene desde ahí.
1: Oiga, sí. Espero que esté acostadita bien abrigadita.
0: Vaya a acostarse. Don Oscar dice por acá, por el momento no hace frío. Saludos, niñas, que tiene la combustión a todo
1: claro,
0: el chancho.
1: Claro, tiene todo el fueguito, de hecho un árbol entero. Está qué bien. Rico. Está bien.
0: La Natita...
4: Hola chicas, ¿cómo están? Muy buenos días.
1: ¿Cómo está Natita?
4: Aquí con un congelamiento congelado, igual que mi corazón congelado. Oh. Un témpano de hielo. Mentira. Para el caballero Claudito, un gran saludo a su mamá, que le deseo lo mejor. Y aguante con las cánceres. Un beso. Chau.
1: ¿Verdad que la Natita está de cumpleaños un par de semanas? Oh.
0: La Carito.
5: ¿Verdad, chica? Ayer, ahora que dice la... Está todo tieso. Yo anoche, cuando estaba haciendo mi aseo, me di cuenta que en mi ventana se me quebró mi vidrio. Y si no hubiera sido porque hice aseo anoche, no me doy cuenta y hoy día me hubiera amanecido tiesa.
1: Oh.
5: Se improvisó con un cartón, ¿no? Hoy día habrá a ver qué hacer.
1: ¿Cuál fue la temperatura mínima de esta mañana? ¿Menos 2 grados?
0: A menos 4.
1: ¿Seguro?
0: Sí.
1: Ya.
0: Yeah. Ahora tenemos 1.
1: Ah, ya.
0: Imagínate, figúrate
1: ahí,
0: tú.
1: ¿Dónde está? Para contestar ahí, menos 4 grados.

0: Le voy a poner. Le voy a ponerle menos 4.
1: A ver, déjame buscar acá para confirmar.
0: Y le voy a poner unos emojis de frío.
1: Menos 4. Don JC.
2: Muy buenos días, chiquillas. ¿Cómo estás? Cita Rocío, besitos, cita Vale, Ernesto.

0: le hago una buena fiesta a tu mamá, que la noche vamos a estar pasando por fuera a ver si hace la invitación. Ay, a la señora Eva igual, a la señora Eva, que tenga feliz cumpleaños. Así que disfrútenlo, páselo bien. Happy birthday to you.
1: Ah,
0: señorita, para no ser menos, hoy día quiero saludar en forma muy especial a mi nieta Antonella Tillería, a Busto, que hoy día 3 de julio está cumpliendo 9 añitos. Oh. Dale cumpleaños, mi guagua, mi hija menor, le digo. Así que lo pase bien, más rato a la tarde lo juntaremos en la casa. Así que feliz cumpleaños, Tito. Besito.
2: Ah, 9 añitos.
3: Antonella está de cumpleaños el día de hoy.
2: Todavía hay tiempo para regalonear y que te quieran. Sí. Ah, pero él es el abuelo. Ah, sí, lo va a querer para siempre.
3: Sí, para toda la vida.
2: Sí.
3: La Carito dice, mamá de Claudito, la suegra del pueblo.
2: La suegra del pueblo.
3: Ya, nos vamos a la música con Jerry Rivera. Nada sin ti.

0: Aprovecha de prepararte un café. Nosotros vamos y volvemos. 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

0: ya, ya, volvimos.
1: Se me está cayendo el moño.
0: Oh.
1: Ah, por ahí, listo.
0: Don Osama que nos dice, mira qué cosa más linda la foto.
1: Oh.
0: A ver.
2: La mandaron de Puerto Octayo hoy día en la mañana, a esta hora más o menos. Está precioso el día y ahí el volcán de fondo, el volcán Osorno.
1: ¡Qué bonito! Y se ve clarito el volcán y lleno de nieve.
0: Esto es el veranito de San Juan.
1: Hay que aprovechar estos últimos solcitos.
0: Sí, porque después viene pura lluvia.
1: Sí, frío y todo, pero sol.
0: ¿Has lavado ropa?
1: Sí.
0: ¡Eso!
1: Ayer y hoy día se tiene que terminar de secar.
0: Muy bien. Don JC.
3: Oiga, y dígale a Claudito, ¿qué está haciendo ahí en Rubén Darío? Y en contra del tránsito estacionado, todavía hace cabrón. No aprende. Conductor profesional, ¿ah? ¿Eh? Dios mío. Le toco la bocina y me queda vinando ahí.
1: Don JC.
3: Y ahí mándale que saludo ahí a mi cuñado Luchito. Luchito Corihuelca, que ahí está escuchando la radio. Que tenga un buen día de trabajo, ¿no? Que se cuide, que lo pase bien. Saludos a la familia, díganle.
1: Saludos, Luchito. Saludos a la familia.
0: Marisol.
4: Hola, chiquillas, buenos días. Ya estoy mejor del frío, pero voy a darle más solución con esta fotito que les envío aquí arriba.
0: ¡Oh! Y se va a hacer un navegado.
1: Su tintolio. ¡Qué rico! ¿Qué es lo que es?
0: Eso podríamos hacer.
1: Un navegado, ¿verdad?
0: ¡Qué rico! ¿Qué nos dicen acá, don Carlos? Por favor, si nos pueden ayudar o a orientar. A ver
1: qué pasa.
5: Hola, muy buenos días, ¿cómo están? Espero se encuentren bien.
1: Hola.
5: ¿Sabes qué? Ocurre que ayer mandé un mensaje y la verdad somos muchos los afectados, alrededor de 10, 15, llevamos casi 20. Algunos les ha complicado bastante porque han tenido que necesitan su hoja de vida al conductor. Por ejemplo, hay una persona que es este caso y necesita su hoja de vida para poder postular a un trabajo en el norte. Sin embargo, no figura en ninguna parte con licencia y somos muchos los afectados, sí. no obtenemos respuesta por parte de la municipalidad, así que queríamos ver cómo si existe alguien que nos pueda ayudar, orientar para tomar acciones en conjunto. Muchas gracias.
1: ¿Verdad? Que ayer estaban preguntando eso igual.
0: Los que no tienen como validada su licencia de conducir a pesar de que fue otorgada en la municipalidad y entregada en la municipalidad, claro. No aparece como validada.
1: Qué raro eso. Pero, ¿alguien sabrá qué trámite se puede hacer o dónde se puede incurrir?
0: O para... si nos puede decir si podemos darle sus datos a los compañeros de BioBio.
1: Ah, también
0: para
1: pues.
0: Para que averigüen.
1: Sí.
0: Y usarlo.
1: Porque ayer sí, pues, ayer también preguntamos y no los dio, ¿no?
0: No.
1: Ah, ya.
0: No dijo
1: ya.
0: Nada.
1: Sí, porque ellos, los amigos de la radio BioBio, ellos ven estos casos, investigan y, bueno, le dan más vocería. O sea, con ellos ya la noticia se expande y ahí como que tiene más peso.
0: Formalidad también.
1: Sí.
0: Don Edison dice, Nelly Ercilia, la estimada, querida y respetada señora Nelly, una dama cuyos hijos no merecen como madre.
1: ¡Oh!
0: Un feliz cumpleaños para ella.
1: Es demasiado buena para esos hijos.
0: La suegra del pueblo.

0: Hola chicas, que tengan un lindo día, dice Jessica. ¿Cómo está Jessica?
1: Hola Jessica, ¿cómo está?
0: Bichito para usted. Nos vamos a la música con Big Jam y John. Una noche en la playa.
2: Esa noche no va.
0: Habrá que ir a comer.
1: Sí, qué rico.

0: Ya volvimos y ya está publicada la noticia.
1: Sí, así que vayan al Instagram de .7 Valdivia y ahí está las fotos, algunas fotos, un par de fotos de todo lo que es la helada que cayó esta mañana. Así que vayan a verlo.
0: Don Juan dice, hola, ¿cómo están? Precaución en la cuesta cero, está congelada la ruta. Algunos accidentes por el tema del hielo.
1: Y eso es muy peligroso. Sí. Muy bien, muy buen llamado, porque sí tienen que manejar un poquito más lento, con más cuidado, porque se les pueden ir las ruedas para otro lado y no, se pueden producir accidentes de gran magnitud.
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0: Y nos vamos a la música con Crónica.
1: Esto es Crónica.
0: Nadie lo sabrá.

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0: Hola chiquillas, dice acá nuestra amiga Andreita.
1: Hola.
0: ¿Cómo están?
1: Bien.
0: Quiero pedirle un saludito a la señora Iris Aguilera, que está de cumpleaños hoy, de parte de sus trabajadoras de pastelería del Dafín de San Luis.
1: Ah.
0: Gracias, chiquillas. Mira qué rico.
1: Sí, pastelería. Uy, yo tengo tanta hambre.
0: Un saludo para la señora Iris.
1: Tengo mucha hambre para pensar, no puedo. Me estoy desmayando.
0: Anda a comerte unas papas.
1: Estoy enojada.
0: No, vale, se enojó.
1: No, es que la comida está ahí al lado. La estoy mirando y nadie sube.
0: Hay que esperar que vengan los demás.
1: No, yo no voy a esperar a nadie. Lo he esperado, mira.
0: Pues, ¿sabes que voy a partir la torta yo sola?
1: Sí, sé que me la voy a comer yo.
0: Saludos para la señora Iris.
1: Saludos, Iris. Besitos para ti.
0: Don Rodrigo.
2: Buenos días, accidente Cuesta el Cero de Payaco a Valdivia.
1: Uy, sí.
0: Esto es lo que decía don Juan de Nantes, que está congelada la ruta.
1: Sí, así que hay que manejar con harto cuidado, harto cuidado.
0: La Yosel que dice, hola,
1: hola.
0: ¿Tendrán algún dato de leña barata a domicilio, por favor? Amiga, yo le doy una recomendación como usuaria de muchos años de leña. Yo compré muchos años leña y no compré leña barata, porque esa leña barata le va a salir cara.
1: Sí, va, no le va a prender, va a ser leña verde, leña no seca.
0: No va a calentar nada.
1: Y no va a calentar nada, va a salir puro humo.
0: Ay, qué terrible esa cuestión, ¿no? Sí. Y es desagradable.
1: Sí.
0: Así que mejor...
1: invertir un poquito más para que pueda calentar de verdad la casa.
0: Y no pase rabia. Y chiquillo, lo otro, que vendan leña buena, pues, vendiendo puras porquerías.
1: Cierto.
0: A ver, ¿qué dicen acá?
3: Gracias a la Natita, gracias a la Carito y gracias a Don JC, que lo acaba de pasar aquí tocándome la bocina al lado mío. Muchas gracias.
0: Por los saludos para su mami.
1: Uy, aquí la señora Eva me escribió también y me dijo, me dijeron que hubo saludo en la radio, pero no lo escuché porque estoy descansando. Sí, le voy a ponerle cantamos y todo.
0: Mira, la Carolina dice, Chío, vale, ustedes habían visto una imagen de esto. Me tocó entregar

0: en un domicilio y tenían esta estatua en un en negro en un altar.
1: A ver.
0: A ver.
1: Ah, la Santa Muerte, ¿o no?
0: Sí, pues es la Santa Muerte, Carito.
1: Sí, esa es muy de Perú y México.
0: No, no tiene nada de terrorífico ni de maligno. Es la Santa Muerte.
1: Sí.
0: Seguramente tienen alguna tradición de honrar a los muertos.
1: Quizás es persona de otro país. Porque en Perú tienen a la Santa Muerte, en la México también. Y es porque abrazan esa idea de la muerte. Porque todos nos vamos a morir.
0: De que la muerte no es como una pérdida, sino que es un viaje.
1: Claro, no es un problema, no es algo que hay que arreglar o que hay que evitar, sino que es algo que va a pasar y que es como, claro, un paso de un lugar a otro. Sí.
0: Mire, está bonita. Ah, le apuesto que la Carolina la encontró satánica.
1: ¡Es satánica! ¿Tú sabías que la iglesia, los satánicos no creen en Satanás?
0: ¿En qué creen?
1: No, se dicen satánicos como para llamar la atención, pero no es que crean en Satanás así como un diablo y le vamos a darle... No, los únicos que creen en Satanás son los cristianos, pero los satánicos no.
0: Y Satán, si es tan malo, ¿por qué castiga a quienes no siguen las reglas de Diosito?
1: Es como el profe que castiga, es un profe malo. ¿Eh? Porque uno tiene esa sensación pues, de que el que te castiga es el malo. El papá malo es el que te dice, oye, no. ¿Viste? Por eso dicen que es malo, pero...
0: Los papás pegan por el bien de uno.
1: ¡Ya! ¡Me voy a comer!
0: Ya, anda nomás. Voy en un ratito más porque yo me tengo que quedar aquí viendo todo.
1: Claro, viendo la música y etcétera, etcétera. Claro, por supuesto que sí.
0: Nos vamos a la música con John Eric y Gocho. Nada de nada.
1: Ve.

0: vamos a ir a la pausa, no se mueva de la sintonía. Nos quedamos con Luis Miguel.
1: No, para que la gente no crea que no trabajo.
0: ¿Pudiste comer?
1: Sí, voy a seguir comiendo ahora con Luis Miguel.

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0: ¿Están peleando ahora?
1: ¿Sí?
0: Ahí afuera.
1: Pucha, y yo me perdí la mocha, justo me vine.
0: Así como en un carrete.
1: Ay.
0: Empiezan bien y se empiezan a pelear después. Estaban peleando por la edad.
1: ¿Del Nico?
0: No quieren decir sus edades.
1: Ay, que son cobardes.
0: Las viejujas empezaron a pelear.
1: Ahí.
0: ¿Y usted cuánto va a cumplir, pa?
1: Pucha, me voy y empieza la mocha. Yo quiero quedarme a la pelea.
0: Y entrar con pata voladora.
1: Así, claro, ¡pah! Así, como era, pa, y combo en la cara.
0: Dile la edad. Oye, qué linda canción, dice la Alexia. Sí, bastante cristiana.
1: Mm.
0: Mira, don transportador, ayer nos mandó unos mensajes y no los revisamos. ¿Será el chisme?
1: ¿Y a qué hora los mandó?
0: A las 6:13, 6:17.
1: Pero si yo revisé todos sus mensajes.
2: Oye, chito, te voy a contar la historia.
0: ¡Ah! ¡Oh! Y ahora la vamos a revisar.
2: Hola, hola, buenos días. Oh, buenas tardes, son más de las 12. ¿Cómo están las dos flores preciosas que iluminan este hermoso jardín de este día soleado que está comenzando a florar? Este sol que comienza a iluminar esta mañana, que hoy está tapado por estas neblinas. Que tengan buen día, preciosas, hermosas locutoras, las más lindas de Chile. Saludos para todos, que les vaya bien.
1: ¡Qué amaneció amoroso! Bien estamos. Ahora estoy contenta porque comí unas papas fritas y unas ramitas.
0: ¡Qué rico!
1: Y un pedacito de torta, muy bueno.
0: ¿Ramita salada o con queso?
1: No, salada. Ah, sí, no, pero igual, ramita.
0: Hola, esa canción es bien linda. Creo que todos hemos sentido que nuestro camino se ha puesto difícil en algún momento, pero seguimos adelante.
1: Sí,
0: que
1: como
0: tengan
1: debe
0: un
1: ser.
0: Buen día.
1: ¿Saben quién tiene el camino difícil? Las ARMYs. Las fanáticas de BTS.
0: Sí.
1: ¿Y sabes que no van a dejar tranquila a esa señora? Porque ella es una mente. Porque ella dijo hace un tiempo de que iban a hacer efectivamente este concierto y por eso no se podía hacer otro. Pero decían, no, pero es que este día está reservado para el concierto de BTS. Y ahora, meses después, dice, uy, no tenía los permisos, que tenemos que cuidar el pasto. ¡Cuidar el pasto!
0: Sí.
1: No cuidan ni los humedales, van a cuidar los pastos sintéticos. Y en el estadio se hacen todos los años muchos conciertos. De hecho, un par de semanas después, el concierto de Iron Maiden, creo.
0: ACDC.
1: Y es como dos semanas después, entonces como... se me hace raro. Así que ARMYs unidas jamás serán vencidas.
0: ¿Ellas van a iniciar la revolución?
1: La revolución del K-pop, que es lo que decían del 2019. Fue una visión. Igual como Chile se cae a pedazos, fue una visión. K-popers iniciando la revolución, fue una visión también.
0: La Natita aquí nos dice...
3: De nada, don Claudito. Que tenga un lindo día junto a su mamita. Y para mi cumpleaños espero un canturreo de usted en inglés.
1: Oh, ah, no. ¿Verdad, don Claudito? ¿Eh?
0: Le está tirando ahí
1: los chicotes.
0: Ya, nos vamos a la música con Alanis Lagos y el grupo Disparo. ¿Usted se parece? ¿A quién se parece?

0: Ay, qué cosas más tristes, oye, ya. Yo trato de no ver ninguna de esas noticias porque las encuentro todas tristísimas.
1: Sí. No como las noticias de Página 7.
0: Claro.
1: Son todas una fiesta.
0: Sergio Rojas reaccionó a demanda de Leonardo Farcas y lanzó grave acusación. Es una imbecilidad.
1: ¡Oh!
0: Imbécil.
1: Mira, los dimes y diretes de la farándula.
0: El dolor también aumenta en invierno. Mira, esta noticia tiene mucho que ver con lo que le puede suceder a muchas personas. Dicen que hay 5 claves para prevenir molestias musculares y articulares porque aumentan en el invierno.
1: Ya.
0: El frío y la humedad puede aumentar la tensión muscular y favorecer la aparición de contracturas.
1: Ah, claro.
0: Esto se traduce en mayor sensación de dolor muscular, articular, corporal e incluso dolores de cabeza durante esta época.
1: Oh, ¿y qué hay que hacer? Salir a correr.
0: Mira, dice, hay que realizar, después de realizar esfuerzo físico, cargar peso, mantener malas posturas, hay que descansar.
1: Ah.
0: Los especialistas destacan la importancia de reconocer y abordar oportunamente estos síntomas.
1: Muy bien.
0: Es fundamental no ignorar las dolencias, ya que si no se abordan su alivio adecuadamente, el dolor agudo se puede transformar con el tiempo en algo crónico.
1: No. ¿Todo por el frío?
0: No, son cosas que, por ejemplo, si tú tienes dolor de rodillas, generalmente porque tienes, no sé, algún problema en la articulación, uh-huh. En este tiempo es peor.
1: Ah.
0: Si tú tienes, ponte tú algún problema en la columna, ¿mm? En este tiempo el dolor aumenta.
1: Oh, qué terrible.
0: Tienes problemas en la cadera, en este tiempo el dolor aumenta. Imagínate esas personas que tienen prótesis de titanio.
1: Uy, el frío por dentro.
0: Sí, mi mamá tiene aquí en el brazo
1: ¿ya?
0: tornillos.
1: Oh.
0: Entonces ella dice que en este tiempo el dolor con los tornillos aumenta.
1: Ay, qué horror.
0: Y cuando estaba recién atornillado, fue peor, pues. Ahí más le dolía.
1: Claro, porque aparte el cuerpo acostumbrándose a esta cuestión nueva.
0: Oh. Hay gente que tiene titanio.
1: ¿Placas de titanio? Oye, tu gente que son

0: Robot.
1: Son puros Robocop. mi papá y mi hermano.
0: ¿Ya?
1: Se quebraron la clavícula.
0: ¿Al mismo tiempo?
1: No, en distinto tiempo. Mi hermano en bicicleta, mi papá en moto.
0: Ah, mira.
1: Entonces, ellos tienen incrustación aquí de...
0: titanio.
1: De titanio, parece. Oh. Le pusieron una plaquita. Los dos tienen una plaquita.
0: Ah.
1: Con el tiempo duele, con el frío.
0: Pues imagínate, si es un metal.
1: Hay
0: deberían
1: gente que
0: ponerle...
1: tiene cadera de mentira, vale.
0: Adamantium. O rodillas también, rodillas de mentira. Quijada de mentira. Placas oh. en la cabeza.
1: Yo no quiero el... la guatía.
0: Claro, para que no se le escape el cerebro también, aunque algunos, ah.
1: Claro, algunos no tienen.
0: Ah, algunos le faltó. No, pero, ay, oh, ¿verdad? No había pensado en eso de la gente con metal en su cuerpo.
1: Con prótesis. Mira, dice no normalizarlo, mantenerse físicamente activo.
0: Mm.
1: Porque eso ayuda a que tu movilidad se mantenga.
0: Claro. Y también de repente, no sé, pues te duele... Sobre todo hay que ir al kinesiólogo si te duelen las rodillas, cosas así, la cadera. Y el kinesiólogo te ayuda a hacer ejercicios que fortalecen los músculos de los lados. Músculos que van a sostener la parte que está media débil. Entonces ahí te va a ayudar a...
1: Ah, claro. Como esta pelota.
0: Me carga esa pelota.
1: Me la voy a llevar.
0: Sí, llévatela, la odio. Todas esas cosas de apretar y cositas y... No, me carga. Pero eso, fortalecer como los músculos de alrededor y eso también ayuda harto a disminuir el dolor.
1: Sí, eso dice acá, adoptar hábitos saludables, protegerse de las bajas temperaturas y utilizar los medicamentos de manera responsable.
0: Ah.
1: ¿Quién no le ha recetado a su amigo, a su amiga un medicamento? Mira, si este tomaba yo me hizo bien.
0: ¡Claro! Y es como, pero si eso era para otra cosa.
1: Sí.
0: Doloru.
1: Hay que tener mucho cuidado.
0: Arnica Derm.
1: Oye, la Arnica Derm es buena.
0: Sí, es buena. Esa usaba yo y le hice la... Esa sí, yo la receto. Así. Ya, ¿te duele la espalda?
1: Es que la Arnica Derm es para cuando tienes machucones, por ejemplo.
0: No.
1: O heridas, ¿no?
0: No, a mí me lo dieron cuando me dio esta cosa del brazo. ¿Te acordáis del atrapamiento del nervio del codo? Me la dieron para eso y no tenía ni una herida.
1: La Vale tenía con un nervio atrapado.
0: Así estaba yo.
1: Tus sueños.
0: Realidad. Así estaba yo.
1: Oye, ¿si te se liberó?
0: Sí, yo creo porque ya no me dolió más, pero estuve como una semana así, no podía ni respirar.
1: Con un nervio atrapado, estaba mal.
0: Y más encima cuando me hicieron la eco y me descubrieron el nervio, me apretaban, mira, ¿ves ahí? Ahí están los nervios. Yo, sí veo. No, pero es que fíjate.
1: Mira.
0: Y de repente empiezo a sentir así como que se me empieza a doler de nuevo, como esa vez, y hago movimientos así como que hago para los lados.
1: ¿Esta pelota te ayudaría?
0: ¡No! ¡La odio!
1: ¿Por
0: me
1: qué?
0: Carga esta pelota, no me gusta apretar cosas.
1: Porque no se puede apretar.
0: ¡Sí! Porque no la puedo morder.
1: Yeah.
0: Se aprieta muy despacio, no, pues yo quiero. Como esas con rellenas de harina, eso me gustaba, los globos con harina. Eso me gusta. Oh, sí. Pero cómo te le explota la cara.
1: Mira por acá la amiga Maca.
0: A ver.
1: No, la Bárbara dice, yo tengo una placa de titanio en la muñeca izquierda. Con mucho frío duele. Cuando va a llover me avisa el tiro. En mi sistema meteorológico.
0: Mira, ¿y qué te pasó? ¿Cómo te rompiste la muñeca para que te pusieran un...
1: algún porrazo,
0: titanio.
1: Alguna cosa? El salicilato, qué antiguo, dice don Claudito.
0: ¿Qué
1: no
0: es eso?
1: No sé a qué se referirá.
0: El ácido acetil salicílico, es lo único que le conozco.
1: Solo estoy hablando sola, llegó la luna por si acaso, gracias.
0: Sí. Si escuchan de repente como un murmullo, es el fantasma de la radio. Sí.
1: Nos vamos a la música con fulanito.
2: Guayando.
0: Oh.
1: Guayando.

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0: lo logré.
1: Nos vinieron con una noticia.
0: Frío. Una noticia terrible que hace pocos minutos fue confirmada.
1: Falleció el actor Fernando Clige. ¿Se
0: acuerdan? Sí, el actor uruguayo que vivía desde hace muchos años en Chile, que actuó en varias teleseries como Marrón Glacé.
1: Oye, y tan guapo el hombre.
0: Sí.
1: Estaba viejito, sí, salió en La Divina Comida.
0: ¿Verdad? Sí, y era como que se miraba simpático, así como ameno.
1: Sí.
0: Mira, estuvo en Baby Bandito también. Bueno, y en Teatro en Chilevisión igual, hartos papeles conocidos ahí. Chistoso.
1: Mira, ve.
0: Oh.
1: ¿Cuántos años tenía? 73 años.
0: Un galán clásico.
1: Ahí estaba el Marrón Glacé, mira.
0: Con oh. Oye, él siempre tuvo cana.
1: Sí.
0: Oh.
1: Mira, bien joven y canoso ya.
0: Sí, pero hay gente que es canosa desde joven.
1: ¿Y de qué habrá fallecido?
0: A ver, o sea, hoy día como que lo... A ver, aquí en Página 7, por supuesto que está.
1: Sí, lectores confirmaron y dieron la noticia. 72 años tenía.
0: Oh...
1: Pero no han dicho todavía de qué. Quizás sea muy reciente.
0: Claro, o quizás no lo van a decir, sino que así como solamente falleció y acompañamos a la familia.
1: Sí.
0: Oh.
1: Mira, acá decían con el regreso de Fernando Clige. Revelan detalles de la próxima teleserie de Mega.
0: ¡No!
1: ¿Habrá estado grabando una vela? Dice el pasado 9 de abril...

0: Actores de la nueva teleserie de Mega se dieron cita en las instalaciones del canal para llevar a cabo la primera lectura de guiones.
1: Oh.
0: Un rostro llamó la atención por su regreso al formato y era el de Fernando Clige, quien llevaba tiempo alejado del audiovisual y dedicado al teatro y a las audioseries.
1: Sí.
0: Ahora iba a aparecer en la nueva novela de Mega.
1: Oh.
0: Las grabaciones habían comenzado el 20 de abril. O sea, ya debe tener harto grabado. Abril, mayo, junio.
1: 3 meses.
0: ¿Cuál será la novela?
1: Ah, no, 2 meses y medio. Es que si la están recién grabando, porque la otra teleserie... No, pues la tarde no hay.
0: Mira,
1: ¿no teleserie?
0: La teleserie se iba a llamar Bárbara.
1: Yo creo que es un nombre tentativo.
0: Sí.
1: Pero quizás hacen como en agua... Ay, ¿cómo era?
0: Aguas del Obispo.
1: No, en Aguas de Oro. Como en Aguas de Oro, que igual pues cuando falleció... Ángel Mercader. El,
0: Tito Noguera.
1: Eso, cuando falleció Tito Noguera, igual pues como que... Bueno, ellos igual sabían que iba a fallecer, pues si estaba bien enfermito. E hicieron como que el personaje viajó y se quedó ahí en la casa de un familiar en otro lugar.
0: No volvió más.
1: No volvió más.
0: Mira, la Carolina dice, y él iba a ser parte del elenco de una nueva teleserie. Sí, pues, justamente.
1: Oh.
0: Pobrecito, cómo es la cosa. Mira. Y no es joven, o sea, no es viejo, 72 años.
1: No.
0: Ya, vamos a escuchar la canción de la Vale. ¿Cuál es guerra con Romeo Santos?
1: Frío, frío para un día como hoy.
0: Como el agua del río.

0: Esta es la canción de Valdivia, dice la Alexia.
1: Sí, frío, frío como el agua del río.
0: Y dice que con el gordito fueron a ver los Minions ayer.
1: Ah, ¿y qué tal? ¿Les gustó?
0: Cuéntenos. Oye, mira acá nuestra amiga Bárbara. Dice, hola chiquillas, quiero enviar un saludo de aniversario. La Fundación Oncosur cumple 4 años. Apoya a niños, niñas, adolescentes y sus familias con cáncer de todo el sur del país. Más de 120 niños beneficiados, más de 1000 desayunos entregados, más de 100 kits de higiene personal y pijamas. Un año de la apertura de la casa de acogida. Agradecer a toda la comunidad que nos apoya.
1: Dice. Sí, es muy linda la labor de Oncosur. Porque claro, de repente hay familias que sus hijos necesitan el tratamiento aquí en Valdivia, por ejemplo, y son de muy lejos. Entonces les permiten quedarse en esta casa, porque también la idea no es que lleguen acá, después viajen, después lleguen, porque igual están con una enfermedad. Entonces les permite, con esta casa que ya lleva un año, les permite quedarse ahí. Así que felicidades ahí a todos los de Oncosur y muchas gracias por todo lo que hacen.
0: Linda labor.
1: Sí. Y que siga, muchos años más. Y que aumente, que sea grande, que haya más gente.
0: Más gente que los apoye.
1: Sí.
0: A ver, la Alexia dice, sí, buena la película, a él le encantan los Minions. Le dice papaya y mira su outfit. ¿Verdad que andaba como vestido con los Minions?
1: Sí, en su cumpleaños también, Minions.
0: Mira.
2: ¡Hola, papaya!
1: A la papaya. Había un concurso de gente que cantaba como los Minions. Entonces era gente cantando nomás como los Minions y les salía súper bien. Y el concurso era quien cantaba más como Minion.
0: ¡Qué chistosos son los Minions! A mí me gustan esas películas. Se ve buena la película. ¿Va a haber que ir a verla?
1: Ah,
0: cuando nos lleguen a entrar.
1: Claro. ¿O pirateada?
0: El CD. En la feria de estar.
1: Yo quiero ver la de las ovejas detectives con Hugh Jackman.
0: ¿Y ese de monito igual?
1: No. Es como CGI. O sea, las ovejas son como entre reales y CGI, pero en persona. Todo en persona.
0: Vamos a buscar. Vamos a la música con Los Ángeles Azules. ¿Cómo te voy a olvidar?
1: ¿Cómo te voy a olvidar?

0: Ya, chiquillos, llegó la hora de despedirnos. Nos vamos con la música de Chico Trujillo. Hasta la tarde.
1: Hasta la tarde nomás.
0: Que tengas buen almuerzo, vale.
1: Ay, muchas gracias, estoy igual. Ustedes igual allá, abríguense si va a seguir haciendo frío.
0: Sí.
1: Te solo es de mentira.
0: Chao, chao.
1: Besitos, besitos.

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Nos acompañamos con la mejor compañía todo el rato, la buena música y toda la información hasta las 5 de la tarde. Comenzamos con los avisos económicos de Valdivia, que les habla Karina Gutiérrez. 1.7. ¿Cómo están, familia? Avenida Ramón Picarte con los corregidores. ¿Qué dice aquí? Accidente de tránsito, hasta 2 vehículos menores, hasta 4 personas involucradas. ¿A qué hora fue esto? A la 1. Para que tengan precaución entonces, Avenida Ramón Picarte con los corregidores. Accidente de tránsito, hay 2 vehículos involucrados y 4 personas lesionadas e involucradas también en este choque. Lo repito, Avenida Ramón Picarte con los corregidores, para que tengan mucha precaución, ¿ya? 1.7. Ya, familia, empezamos a saludarnos también como corresponde. Envíen sus mensajitos a través de nuestro WhatsApp. El número la mayoría ya se lo sabe, pero si usted se viene integrando a nuestra sintonía y no se sabe, nuestro WhatsApp es el más 56-63-228-3391. Empezamos con el grupo La Rosa, Si Fuera Él. Pegadito los dejo junto a Daddy Yankee. Esto es La Gata, aquí en Punto 7. Bienvenidos.

0: una de la tarde, ya 6 minutos. ¿Cómo están, familia?
1: 1, 2, 7.
0: Ya estamos listos con nuestros avisos económicos.

de la tarde, 15 minutos. Desgraciadamente tengo una información no muy agradable para sus oídos. El día de hoy confirman el fallecimiento del actor Fernando Cliche a sus 71 años. Adiós a un grande de las pantallas, donde Chile Actores confirmó que a los 71 años falleció Fernando Cliche, icónico actor de teatro y televisión, quien se desempeñaba en el área dramática de Mega. Recordar que él nació en Uruguay en el año 1954, donde Cliche desarrolló una amplia y aplaudida carrera en nuestro país, participando también en la producción icónica, no sé si ustedes se acuerdan, como Marrón Glacé. Un tremendo actor que transitó con maestría entre el drama y la comedia, y que con mucha tristeza nosotros despedimos el día de hoy. Así que nuestros abrazos calurosos a todos quienes sienten su partida y manifestaron desde el gremio también, y a todos quienes componen Chile Actores. Y por supuesto también recordarles que nosotros estamos en nuestros avisos económicos, donde tienen que enviar información al más 56-63-228-3391. Y precaución en las calles Avenida Ramón Picarte con los corregidores, ya que hay un accidente de tránsito en el lugar. Los dejo junto a Jessy Oribe. Infidelidad, aquí en Punto 7.

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1: Ya familia, 1:23 PM con nuestra tremenda parrilla. Escuchábamos el grupo La Rosa, Si Fuera Él, Daddy Yankee, La Gata, Es Hora de Bailar junto a Bruno Borlone, Infidelidad. Esa canción me han dicho, oye Gary, qué bueno, que nos gusta la cebolla a nosotros, ¿eh? Y ahora estábamos escuchando a Los Prisioneros con pa pa pa pa pa pa pa pa pa pa pa pa pa pa pa pa pa pa pa pa. Vamos a estar revisando en un ratito más todas las noticias de Página 7 para ver qué nos tienen en entretención, en redes sociales, en sociedad y también en actualidad, ¿vale? Son 4 horas, 4 horitas que nosotros vamos a estar al aire aquí para ustedes. 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Antes de irnos a la pausa, los dejo junto a Ricky Martin. Esto es La Copa de la Vida, aquí en .7.
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1: Para mí, esta ha sido la mejor canción de los mundiales. ¿Qué opina usted?

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2: Y no todo pasa con la pelota, cabros. Ayer el protagonista fue el clima. En varias ciudades de Estados Unidos, recordemos que se encuentra en modo verano, especialmente Filadelfia, las temperaturas rozaron los 38 grados, obligando

0: a los hinchas a buscar sombrita, hidratarse constantemente, incluso utilizar estaciones de enfriamiento instaladas dentro del estadio. La FIFA y las autoridades sanitarias reforzaron los llamados a tomar precauciones porque el calor extremo no solo afecta a los jugadores, sino que también a las miles de personas que llegan horas antes a vivir la fiesta del Mundial. Con varios partidos importantes por delante, el clima podría convertirse en un rival más dentro de esta Copa del Mundo. Y en este Mundial no solo hay que ganarle al rival, también hay que ganarle al termómetro.
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1: Oye, ¿qué canción te sacaste, guatón? 1:36 PM. Yo creo que este no es un tema, este es un tema.

0: Te pertenezco de Ambrangiolini. Y lo escuchaste donde, obvio que aquí en Punto 7.
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0: Yo qué edad tenía, era súper chica. Estaba como en el jardín cuando sonaba el chitón.
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0: Nos vamos con algunos avisitos antes de irnos a página 7, ¿ya? Me dicen por aquí. Ahí está.
2: Oli, oli, mi cariñita bella. Buen turnito. Abrazito de bellota, cariño todo el punto 7.
0: Y muchos cariños para ti también, mi bellota preciosa. Karinita, mi esposo está vendiendo 4 parcelas de 5.000 metros cuadrados. O sea, no mi esposo, el esposo de la bellota. Ya, pero que se entienda. Vende 4 parcelas de 5.000 metros cuadrados y 2 parcelas con estero de 1 hectárea cada una a 15 kilómetros de Panguipulli. Oye, guatón, ¿comprémonos ese terreno? Está buenísimo. Imagínate, es un terreno no indígena con factibilidad de agua APR y luz, camino con asfalto 100% operativo. Lo tenéis todo, lo tenéis todo. Y el hermoso entorno natural que se da, lo encuentro fantástico. ¿Cómo te verías viviendo en Panguipulli? ¿Te gusta? Ahí podrías ir a acampar afuera de tu patio. Lo pasaría en chancho. 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Y si quieren saber cuántas parcelas son, de cuántos metros cuadrados y todo eso, usted me dice, Karinita, ¿me puede repetir el anuncio? Y no tengo ni un problema en hacerlo. Hola.
3: Buenas tardes, con permiso, quiero apelar a auditores de la radio Punto 7 porque necesito una ayuda, necesito pedir ayuda por un remedio que necesito que se llama Fregengel.
0: ¿Ya? ¿Y para qué sirve eso?
3: Sí, los auditores, yo no lo puedo comprar, no tengo los medios y lo necesito. Pido a los auditores que si pudieran colocarse la mano en el corazón y ayudarme para comprar este remedio o conseguir el remedio. De verdad lo necesito y se lo agradezco. También, con todo respeto, le pido a Radio Punto 7.
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3: Voy a mandar una foto para que vean el remedio.
0: Ya, mira, el remedio, como bien dice nuestra Magdalena Esther Campos, se llama Fregen. Fregen Gel. Está un poco borrosa la foto que me manda. A ver, déjame buscar acá en mi celular para qué sirve el remedio. Déjame buscar para qué sirve el remedio. Es que todos ustedes saben, el celular lo es todo. Fregen Gel. Ahí está buscando. Es un lubricante ocular cuyo principio activo es la carboximetilcelulosa sódica y se utiliza para aliviar la sequedad y la irritación del ojo. Para eso se utiliza el Fregen Gel. Es un lubricante ocular que necesita la Magda. Si es que alguien tiene este remedio y se lo puede facilitar, ella está pidiendo si por favor se lo pueden hacer llegar al +569 7487 7469, +569 7887 7469. ¿A quién más tengo por aquí? Felipe, ¿cómo estás, Felipe?
4: Hola, cita Karina, ¿cómo está? Te habla el hombre más mega hot de Los Ángeles. Tú te preguntas.

0: Preguntarás, ¿qué hago por esta sintonía? Ay, bueno, es que estoy aquí en Valdivia. Imagínate escuchando tu voz aquí en Valdivia. Ay, bueno, no importa. Estoy aquí en Valdivia de puro paseíto, mamá. Después nos escuchamos más tardecito cuando llega Temuco, cosita cariña. Saludos aquí desde Los Ángeles, Chile, hacia Valdivia, el hombre más mega hot. Saludos.
1: Saludo para el hombre más mega hot de Los Ángeles que está en Valdivia ahora y después se va para Temuco. ¿Ves? Lo encuentro fantástico. Así somos nosotros. Un día estamos aquí, al otro día podemos estar allá y mañana no sabemos dónde estaremos tampoco. Así que, bueno, es como la vida misma. Un día estamos arriba, otro día estamos abajo. Karinita, ¿cómo estáis? Buenas tardes. ¿Me podría repetir el número? Enviar, ya mira, el número de la señora es el más 569-7487-7469. Espérame, a ver, aquí está. Más 569-7487-7469. Ahí está el número de teléfono para que ustedes mismos se contacten con ella. ¿Qué es lo que necesita? Un remedio que se llama Free Gel, que es un lubricante ocular. Qué mejor escucharte en Valdivia, ¿quién lo diría, cierto? El hombre más hot de Los Ángeles. Necesito, sí, necesitamos miel acá en la radio también, por si acaso.
2: Oye, Karinita, llegó el hombre más hot a Valdivia a aplacar el frío.
1: Yo creo, abracémoslo. Si el hombre más hot es porque tiene que tener mucho calor corporal para entregar a toda la people, ¿o no, hombre más hot? Una de la tarde, 44 minutos. Se nos viene el grupo La Noche y Volar.
0: Te lo dice
1: La Noche.

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1: Me encanta que se esté motivando con los avisos económicos, chiquillos. Me dicen por aquí. Gabriel Bravo dice, Karinita, se vende cocina a leña en 150 mil pesos, completamente conversable. Y también se reparan cocinas a leña. Solo tienes que llamar al más 569-224-66-988. Voy a repetir el número ya. Más 569-224-66-988. Se vende cocina a leña, 150 mil pesos, conversable. Y aparte también se repara cocina a leña. Me envían fotitos. También se vende otra cocina leña en 200 mil pesos. Y para reparar cocinas, tenemos otro número igual, el más 569-63-13-21-51. Más 569-63-13-21-51. Hola, mi Tabi Tabi.
2: Hola, mi cariñita, ¿cómo estás? Yo aquí estoy en mi trabajo, escondidita, mandándote un saludo porque están mis jefes. Cariñita, que tengas lindo día. Besitos.
1: Tú también, mi Tabi Tabi. Oye, pero los jefes fome. Los jefes hay que convertirlos en un 7. O sea, dile que nosotros somos la radio super mega cuica. Somos la radio más cuica de la nación. Dile.
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1: Solo 5 minutos nos separan de las 2 de la tarde. Me voy a ir a una nueva sección de ¿Sabías qué? ¿Ustedes sabían que en Carolina del Sur, en Estados Unidos, hay una escuela de caballeros? Donde ahí los profesores enseñan a los niños cómo convertirse en hombres amables, educados y respetuosos con las mujeres. Sí, perdón, es que todavía estoy un poco gangosa. El protagonista de esta historia es Raymond Nelson, un profesor de Memming Elementary School en la ciudad de Charleston, Carolina del Sur, en Estados Unidos, quien además de dar sus clases regulares, también decidió crear un club de caballeros para ayudar a los niños que no

tienen a sus padres en casa por diferentes razones. Y él los ayuda a convertirse en hombres amables, educados y respetuosos, sobre todo con las mujeres. ¿Qué les parece? ¿Será que nosotros como sociedad necesitamos un curso? Porque ustedes saben que los valores a uno se lo entregan cuando somos chiquititos. Pero ¿será que nosotros necesitamos un curso de valores para poder empezar a tratar más con amabilidad a las personas, ser más educados, ser más respetuosos? ¿Qué creen ustedes? Esto fue el ¿Sabías qué? ¡Ah! Oye, me preguntan aquí el hombre más hot de Los Ángeles, ¿algún datito bueno, bonito y barato para ir a comer en Valdivia? ¿Algún datito que tengan ustedes, chicos? Y aparte, respóndame la pregunta. ¿Ustedes creen que será necesario tener como un curso especial en básica cuando uno está haciendo el kinder, no sé, para aprender a tratar mejor a las personas, para ser más amable, más educado y respetuoso con hombres y con mujeres? Como sociedad, quizás podemos cambiar como sociedad y ser personas más intachables. No lo sabemos, pero lo vamos a descubrir ahora con ustedes.

Les contamos que un hombre resultó herido al caer desde aproximadamente 2.5 metros de altura en un astillero de Valdivia. El hecho ocurrió en un recinto ubicado en Avenida España 513 del sector Las Ánimas y movilizó tanto a la ambulancia del SAMU como a la unidad de soporte vital de bomberos. Según el director de la octava compañía del Cuerpo de Bomberos de Valdivia, Luis Vera, cuando llegaron los equipos de emergencia, además señaló que la víctima estaba haciendo unos movimientos de un motor. A la altura se estima que puede haber sido 2.5 metros aproximadamente. Luego de ser estabilizado, fue subido a una ambulancia del SAMU para posteriormente ser trasladado hasta un recinto asistencial. Luis Vera estima que el hombre herido tiene entre 40 y 50 años y, de acuerdo a la evaluación preliminar realizada en el lugar, debería estar fuera de riesgo vital. Sin embargo, esto último deberá ser ratificado por el personal médico del recinto de salud privado donde fue trasladado.

otro ámbito también les cuento que dos personas fueron detenidas por su presunta responsabilidad en un tiroteo en la vía pública fines de mayo en el sector Barrios Bajos de Valdivia. El procedimiento fue desarrollado por la sección del OS-9 de Carabineros, el cual permitió allanar 3 domicilios en la ciudad tras obtener las respectivas autorizaciones judiciales. El jefe de la zona de Carabineros de Los Ríos, general Carlos Contreras, explicó que la investigación surge por una balacera protagonizada por un grupo de desconocidos el 29 de mayo en la vía pública del sector Barrios Bajos. Las indagatorias permitieron detener a este hombre de 20 años y a esta mujer de 67 años por su presunta responsabilidad en estos hechos. Hay un video que fue difundido también donde se aprecian unos sujetos que pasan en un vehículo y le disparan a otra persona que está en la vía pública, y eso genera una instrucción del Ministerio Público a la sección OS-9 a través de las diversas técnicas investigativas, donde logran vincular a algunos sujetos e incautar el vehículo que se utilizó ese día. Por su parte, la delegada presidencial de Los Ríos, Vicky Carrasco, indicó que es importante señalar que la detención de estos dos delincuentes allanaron las viviendas donde se lograron incautar armamento, municiones, celulares que van a servir también para esta investigación.

Y por último les cuento que por estos días los estudiantes de 11 regiones del país siguen disfrutando sus vacaciones de invierno, sin embargo, para muchos el descanso va a terminar esta semana. En tanto, el panorama es distinto para el resto del país. Mientras que quienes cursan en Antofagasta, Los Lagos y Aysén recién van a comenzar el receso este lunes 6 de julio, otros aún deben esperar para salir de clases. El calendario escolar 2026 que publicó el Ministerio de Educación hacia fines del año 2025 fijó toda la programación anual.

0: por hasta 3 semanas. Asimismo, se fijó la fecha para el término de clases hacia fines de año. Si quieres saber más información, recuerda entrar en biobiochile.cl. Y nosotros de esta forma cerramos nuestro boletín informativo de las 2 de la tarde aquí en Punto 7. Ustedes sigan en nuestra compañía.
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0: 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Mira, son las 14:14. ¿Qué significas ahora? Para los entendidos, ¿qué significa 14:14? Porque las 11:11 dicen que es como la buena vibra de la hora. Pero las 14:14.
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0: La familia. Nosotros compartiendo a esta hora los avisos económicos al más 56-63-228-33-91. Más 56-63-228-33-91. 2 de la tarde, 15 minutos. Y ustedes, ¿sabían que nuestro ecosistema está sobreviviendo accidentalmente gracias a las ardillitas que entierran sus nueces y no recuerdan dónde las escondieron? ¡Ah! Es como una linda casualidad, guatón. Imagínate, gracias a la ardilla todavía nos quedan arbolitos. Millones de árboles son plantados accidentalmente por estas ardillitas que entierran sus nuecesitas y no recuerdan dónde las escondieron. Desde hace más de 200 millones de años, las ardillas han plantado árboles, de forma inconsciente obviamente, especialmente en lugares con poca población. ¡Mira qué lindo! Hemos aprendido dos cosas el día de hoy. Una, que las ardillas accidentalmente plantan árboles. Y dos, que existen colegios para crear a caballeros.
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0: Y les preguntaba yo a ustedes si es que existe la necesidad de tener como alguna escuela de señoritas. ¿Se acuerdan que eso se daba mucho antes? Vamos a hacer una escuela de señoritas para enseñarles a bordar, para que las mujeres aprendan a comportarse, a ser unas damas finas dentro de la iglesia. Y una tenía una institutriz, así se llama esto, emperatriz, no, institutriz, que era quien te enseñaba a ser una dama fina. Y yo preferí ser una dama Juana.

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1: Ya estamos juntitos nuevamente, 2 de la tarde, 24 minutos, queridísima gran familia. Y acá el hombre más hot de Los Ángeles me dice: Karenita, cuando yo iba al colegio, yo me miraba al espejo todas las mañanas y salí súper guapo y hot.

0: ahorita no pido una gran cantidad, lo que puedan, con lo que me puedan ayudar, cualquier dinerito sirve para reunir, para comprar el remedio que necesito.
1: Recuerden que hay una auditora que se llama Magdalena que necesita un remedio que se llama Free Head Gel. Si alguien lo tiene en su casa y se lo puede regalar, sería una buena oportunidad para ella. Se pueden comunicar al más 569-7487-7469. Karinita, ¿cómo estás? Muy buenas tardes. Aquí en Sintonía Radial, porfa, ¿me podría leer mi avisito? Vendo soporte metálico, 15.000 pesos, o lo cambio por 5 saquitos de leña. Más 569-40-6202-95. Qué lindo. Un soporte metálico, 15.000 pesos, o lo cambia por 5 sacos de leña. ¿Cuánto está la leña más o menos? 5 lucas. No, vos si nosotros no abusamos nosotros. Karinita, mira, así es el río y esta es la vista desde mi ventana. Ay, qué hermoso. Estamos hablando del río Calle Calle, ¿cierto? En el río Calle Calle se

0: se está bañando desnuda. Cochina. Bellota, mándame un audio contándome todo lo que ves desde tu ventana. Detrás de mi ventana veo pasar la mañana. Ay, qué buena esa canción. No sé, que es como que me igual me da pena, pero es bueno. Ya, familia.
1: Disculpa, no debo llamarte, pero que...
0: 2 de la tarde, 27 minutos. Me voy a la chingada. O sea, no yo, la canción, por si acaso.

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0: estábamos escuchando el mix sensacional del Combo con Clase aquí en Punto 7.
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0: Ya, familia, ¿cómo estamos? ¿Motivados? ¿Todos motivados? ¿Regio estupendo? Me encanta.
2: Sí, mi cariñita bella, es la desembocadura del río Calle Calle. Eso fue en la mañana.
0: La desembocadura del río Calle Calle en la mañana, qué bonito.
2: Mira, y ahora está así.

0: despejadito.
1: Oye, qué rico que esté despejadito. Se ve el solcito rico. No se confíen tanto de este sol, ¿eh? Porque ahí es cuando después terminamos todos enfermos. Estamos como lagartijas metidos en el sol y después enfermos.

0: 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Eso, te estoy escuchando, Karina. Un beso.
1: Besitos también para ti, mi carito preciosa. 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
2: Sí, Carinito, ¿cómo estás? Buenas tardes, qué gusto escucharle. Y aquí nos vamos a estar acompañando, ¿eh? Que no me había reportado porque andaba haciendo una carrerita.
1: Una carrerita, por eso estaba ocupadito, porque está trabajando a esta hora de la tarde. Y en sintonía de nosotros, por supuesto, durante todo el día. Karinita me dice, aquí cerca donde vivo hay un camión que vende 5 sacos de leña por 11.000 pesos. El camión no es de Valdivia, porque antes preguntaba por leña. Ah, ya, pero los 5 sacos de leña los vende a 11.000 pesos. Está bueno el dato. Está bueno, bonito y barato el dato. 2 de la tarde, 40 minutos, y les preguntamos a ustedes, ¿qué es lo que ven a través de su ventana? Coméntanos a través del WhatsApp +56 63 228 33 91. Por ejemplo, yo en este momento estoy mirando hacia la ventana y veo edificios. Solo edificios, y veo calle y gente muerta. O sea, no, gente pasa. 1, 2, 7. Veo gente muerta. ¿Te acordás de esa película del niño? Cuando le dice, veo gente muerta.
3: Hola, ¿me puede dar el contacto del caballero que vende estos leña? Los sacos de leña, por fin.
1: Ya, mira, le voy a preguntar a nuestra amiga Aida Pereira, porque ella me mandó el recadito acá, cerca de donde vive ella. Hay un camión que da 5 sacos de leña por 11.000 pesos. Te voy a mandar el número de Aida para que te diga más o menos dónde es el sector donde está este caballero, ¿ya? ¿Ella es cierto?
3: Hola, ¿me puede dar el contacto del caballero que vende esto leña? Los sacos de leña, por fin.
1: Hoy estamos en el contacto de los 5 saquitos de leña. Consulta, Karinita, al número de referencia +569 2567-8672. ¿Ya? ¿Qué tengo que hacer yo?
4: 11.000 pesos. El camión no es de valor.

0: que se escucha como pandémico.
1: Sí, yo también siento que se escucha como rarito. Pero aquí vamos a solucionar el problema, ¿ya? Hablamos mientras para que no se escuche con tanto eco. Hola, hola, hola, hola, hola. Sí, soy yo. ¿Ahora sí? Ah, era porque teníamos esto. ¿Ahora se escucha mejor o no? ¿Ahora se escucha con eco? Ahora se escucha mejor. Eco mejor. Eco mejor.
2: En este minuto estoy mirando el transbordador que está enfrente de la Isla del Rey.
1: ¿Ya?
2: En Carbonero. El puerto de Carbonero. En el muelle, en realidad.
1: ¿En el muelle?
2: Eso es, muelle.
1: ¡Qué lindo! Eso es.
3: Gracias. Que tengas buena tarde.
1: Igualmente, tu hermosa. Cuídate mucho. Que tengas linda tarde también. Ahí pregúntale a Aida, ¿dónde está ese camión que vende los cinco sacos de leña por 11,000 pesos? Leña, despacho a domicilio. Gracias. Mira, acá también tengo otro dato. Leña con despacho a domicilio. Número de referencia: más 569 35678672. El precio, ¿lo tienen por casualidad? Como para tenerlo más clarito, Rodrigo Olivera Rebello. Me encanta tu apellido. Es Rebello. Nadie podría decir lo contrario. Y les voy a mandar el datito también donde hay leña con despacho a domicilio. 2 de la tarde, 43 minutos.

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1: Solo 10 minutitos nos separan de las 3 de la tarde. 107. Y ahí estábamos escuchando nosotros a Young Sister con Crash y Rocky Miken Why con Down. Aquí en Punto 7.
2: Disculpa, ¿y puedo saber qué tipo de leña es?
1: Amigo Rodrigo Olivera, ¿se podría saber qué tipo de leña es el que tú vendes? Una de las consultas que nos hace nuestra hermosa Jacqueline. Consulta al número de referencia, bla, bla, bla, bla, bla, bla, bla. Despacho a domicilio, muebles cómodas, despensa, muebles de baño. Ya, todavía no entiendo, no entiendo nada. ¿También tiene esas cosas para despachar? Muebles, cómodas, despensa. ¿Por qué no me mandáis un mensajito de audio contándome un poquito de qué se trata tu hermoso emprendimiento? La Sarita dice, Karinita, referente a tu pregunta, ¿qué veo por mi ventana? Yo estoy en los fundadores. Fundadores, sí, fundadores. Y veo árboles que están en los parques.

vacíos de las casas, veo los techos de las micros y los vehículos chicos. Veo muchos pajaritos en los árboles y veo mucho picaflor. ¿Pero hombres picaflores? ¿O de real picaflor? Karinita me dice, Raquel Andrade, quiero ofrecer una conservadora Frozen de 196 litros. Solo se vende porque no se usa y está en buen estado. En 120 mil pesos se tienen que comunicar al número 922-57-47-72. 922-57-47-72. Para quien necesite una conservadora Frozen de 196 litros, ya saben que nuestra queridísima Raquel Andrade lo tiene para ustedes aquí en Punto 7. Sí, amiga, eso, estoy con mucho ruido. Gracias por la... Y es venta de mueble. Ah, ya. Entonces tiene ventas de mueble, de baño, tiene despensas, tiene cómoda. Y todo eso te lo puedo ir a dejar a domicilio. Lo encuentro fantástico. 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Gracias, Rodrigo. Muchas, muchas, muchas, muchas gracias. ¿Y usted qué ve detrás de su ventana? ¿Ah?

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maravilloso. Nosotros seguimos aquí juntitos, donde le estábamos preguntando qué es lo que ven ustedes a través de sus ventanas. Y por aquí me dicen, Karinita, lo que yo veo desde mi ventana es el sol y el día que está bonito, en comparación de la mañana que estaba horrible. Y ahora estoy almorzando porque tuve que salir a hacer algunos trámites. Agradezco también la buena onda, la confianza por contarme todo lo que ustedes estaban viendo a través de sus ventanas y por los avisos económicos. Si se quedó algo en el tintero, aproveche el tiempo porque nosotros vamos a estar aquí hasta las 5 de la tarde, por si acaso. ¿Dónde pueden enviar los mensajes al WhatsApp? Al más 56 63 228 33 90.

y tengo una historia para contarles. Les quiero contar a todos ustedes que están escuchando la radio de unas personas que se robaron un chanchito gigante que estaba fuera de un centro comercial, de un negocio, pero después lo devolvieron con una carta que decía: estábamos excedidos de alcohol y dejaron al chanchito en el mismo lugar donde lo encontraron. Este insólito episodio ocurrió en Rosario, donde dos jóvenes se llevaron a Orson, un reconocido chanchito de fibra de vidrio que decoraba el frente de un comercio y era un clásico del barrio. Días después, la figura apareció nuevamente en el mismo lugar, junto a una carta escrita a mano que decía: estábamos excedidos de alcohol. Reconocieron los responsables, quienes además pidieron disculpas, aseguraron que todo fue una travesura y que nunca tuvieron intención de quedarse con la escultura. El dueño recuperó a Orson y esta historia se volvió viral por la insólita confesión de estos jóvenes, que cuando volvieron en su estado natural dijeron: pero ¿qué hacemos con Orson acá en casa, dije? ¿Cómo nos trajimos a Orson? No, anda a devolverlo. No, anda a devolverlo vos. ¿Pero cómo? ¿Qué quilombo? Tomaron a Orson y lo devolvieron. Obviamente yo creo que igual les dio vergüenza ir directamente donde el dueño de Orson, de este chanchito, y decirle cara a cara así como: chuta, disculpe caballero, ¿sabe qué? Fue una travesura que hicimos nosotros los lolos. Nosotros como gente lola, ¿cierto? Estábamos un poquito pasados de copa. No sé en qué momento agarramos tanto vuelo. Y a raíz de esta noticia les quiero hacer una pregunta. ¿Están ahí, cierto? La pregunta de esta tarde dice más o menos así: ¿de qué fue lo último que te arrepentiste? ¡Ah! ¿De qué fue lo último que te arrepentiste? Coméntanos al WhatsApp más 56-63-228-33-91. Quizás fue por alguna compra impulsiva. Quizás fue un mensaje que mandaste y después te arrepentiste. ¿Alguna salida que hiciste? ¿Algún corte de pelo? ¿O algo que dijiste sin pensar? Cuéntanos. Nosotros te escuchamos en nuestro WhatsApp al más 56-63-228-33-91. ¿Qué fue? ¿De qué fue lo último que te arrepentiste? ¿Ah? Esperamos sus mensajes. Ojalá me llenen de mensajes. Todos los mensajes del mundo. Todo Valdivia y alrededores que escuchan la radio mandando mensajes hasta ahora. ¡Cómo llueven esos mensajes! ¡Qué lindo! ¡Qué lindo, hijito! Diría una tía. ¡Atrévete! 1, 2, 7.

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1: Ya estamos juntitos nuevamente, 3 de la tarde, 19 minutos. A raíz de la historia que les conté de estos jóvenes que se robaron a Orson, a este chanchito de una tienda, que después lo devolvieron cuando se recuperaron de la mansa caña que tenían y se dieron cuenta que tenían a Orson, que era el chanchito de un vecino, y que se lo fueron a devolver con una carta donde le pedían disculpas y que se habían pasado de copa y que solo había sido una travesura, que no se los querían robar. Nosotros le preguntábamos a ustedes, ¿qué fue lo último? Sí, así decía la pregunta, ¿cierto? ¿De qué fue lo último que tú te arrepentiste? Pero antes nos vamos con algún mensajito que quedó pendiente aquí a través del WhatsApp. ¡Hola!
2: ¡Hola, mi cari hermosa! Mira, yo estoy mirando aquí el cerro. Mi pirito que está ahí al solcito calentándose porque la mañana estaba congelado todo, cari.
1: ¡Wow!
2: ¡Horrible! Ahí te voy a mandar una foto para que veas cómo estaba en la mañana.
1: Parece nieve. Está cubierto de nieve. Ya, ahora necesito que me respondan. Ahora ya. ¿De qué fue el último que tú te arrepentiste? ¿Cómo estáis, Puspati? ¿Cómo estás? ¿Todo bien? Ahí me escribe, me dice Karenita, mira, yo me arrepentí de decir voy por una sola empanada y terminé comiéndome cuatro.
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1: ¿Pero de qué te arrepientes? ¿De que te comiste las cuatro o qué? Porque te arrepentiste de que iba a ir por una, ¿no? ¿En qué momento agarré tanto vuelo? Una cosa
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1: Karinita, nos cuenta Oscar. Yo me arrepentí de cortarme el pelo yo solo. Pero cómo no fue una peluquería, pues amigo Oscar. Me arrepentí de cortarme el pelo solo, el pelo yo mismo, y ahora estoy usando gorrito hasta nuevo aviso. Lo bueno de todo es que el pelo crece, Oscar. Sí, no hay problema con eso, el pelito crece. Coméntanos tú. Al más 56-63-228-3391. ¿Qué fue lo último que te arrepentiste?
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1: Solo 2 minutos nos separan de las 3:30 de la tarde.
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1: ¿Cómo estás, Leo?
2: Muy buenas tardes, Karina. Vamos acá directamente a Comuna de Nebuy en la sintonía, pues viendo con Karina. Muy buen, excelente fin de semana, Cari.
1: Muchísimas gracias a mi queridísimo amigo Moisés Parientito Gutiérrez. Me encanta.
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1: Desde Lebu, en sintonía con nosotros también a esta hora aquí en Punto 7. ¡Qué lindo! Lebu me decía que quedaba allá en la región del Biobío, ¿cierto? Casi cerca de Arauco, ¿o no? ¿Tú sabías que Arauco tiene una pena? Ya nosotros nos tenemos que ir a una pequeña pausa, pero nuestras pausas son súper cortitas, así que usted no se tire las mechas, no se desenfoque, no. Mejor coméntenos, ¿de qué fue lo último que usted se arrepintió? ¿Ah? Al WhatsApp, +56 63.

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2: Ojo con España, cabros, porque ayer dio una de las actuaciones más sólidas de todo el Mundial. No dejó ni patear a Austria. La Roja Europea derrotó 3-0 a Austria y clasificó con autoridad a los octavos de final. Mikel Oyarzabal fue la gran figura con un doblete, mientras que Pedro Porro cerró la goleada. Pero hay un dato que impresiona más aún. Austria no logró rematar ni una sola vez al arco durante todo el partido. Sí, ni un disparo entre los tres palos. Una muestra del dominio absoluto que tuvo España de principio a fin. Ahora los españoles esperan a Portugal, pero después de esta presentación dejaron un mensaje claro: son candidatos al título. Cuando un equipo gana 3-0, no deja patear al rival, es porque casi hizo un partido perfecto.
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0: se hace? No sé nada. 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
2: Eso, papi lindo, bailan. Puede ser que yo también me pegue en falda. Aló, aló, aló, aló, aló. ¿Te acordáis antes cuando uno en vez de tocar la puerta gritaba? ¡Aló! 3 de la tarde, 40 minutos. Karinita, hoy en la mañana me levanté temprano. Iba a hacer mi rutina mañanera de ejercicios en la plazuela y me arrepentí. Y me puse a hacer fuego mejor para temperar la casita para mi primera dama, que es mi madre. Muy bien. Tu mamita ya tiene 91 años. Ah, está bien, entonces, pues en vez de ponerte a hacer ejercicio. Y aparte que estaba tan helado en la mañana, no se veía nada, todo súper nublado. Así que yo siento que fue de lo mejor, del mejor arrepentimiento que he escuchado hasta el día de hoy. Nos vamos con los últimos mensajes de arrepentimientos. ¡Arrepiéntete! Karinita, el otro día fui a comprar algo en oferta que nunca he usado. La oferta era buena, pero la compra no fue tan buena. Karinita, el otro día le presté plata a un amigo y todavía la estoy esperando, así que me estoy arrepintiendo de haberle prestado platito. Oye, el otro día, ¿qué? Ah, sí, pues acá con mis colegas estábamos hablando del tema de prestar plata. ¿Será una buena opción? O depende de la persona. O si por primera vez te la pide, uno se la pasa, y si no te la devuelve, nunca más. Pero yo creo que si ya tú pasas luca. Sí, pues la luca igual se devuelve. ¿Cómo préstame luca? Los 1000 pesos también se devuelven, familia.
3: Claro, cuando yo era niña tenía una amiga ahí en mi población.
2: ¿Ya?
3: Y cuando nos iba a buscar decía ¡alo! Y salía mi hermano y decía ¿qué busca? ¡Ando buscando a la esta!
2: ¿A la esta?
3: Eso se usaba mucho antes. ¡La esta!
2: Ya, ¿y tu amiga se sabía tu nombre por último? ¿No? ¿Dónde está la esta? O cuando decían, por ejemplo, uno llegaba a la casa, ¿cierto? Uno llegaba a la casa y decía... Hola tía, el Nelson puede salir a jugar. No, decía la tía, porque va a tomar oncecita y su pelota. En realidad buscan al pobre Nelson solo por su pelota. Cuando uno es niño es interesante.

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1: ¿Qué más podríamos pedirle a la vida? 3 de la tarde, 51 minutos. 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De los arrepentidos es el reino de los cielos. ¿Cómo está ahí, Tabi Tabi?
2: Carinita, me tuve que conectar porque estaba sirviendo almuerzo aquí en mi trabajo. Bueno, de hecho estaba almorzando con mis jefecitos.
1: ¿Ya?
2: Oye, ¿qué están hablando de arrepentimiento?
1: Sí.
2: Yo soy de las personas que nunca se arrepiento de nada porque lo malo te deja una enseñanza y lo bueno te deja satisfacción. Así que no me arrepiento de las cosas. Ay, escucha a la María Cristina, así que le dejo un saludito, un besito a mi niña hermosa, mi María Cristina del alma. Mándame videos que estoy aburrida.
1: Mándame video. Acá estamos trabajando para usted. Sí, estamos trabajando para usted. Tenemos más arrepentidos el día de hoy. Carinita, yo me arrepentí de decir yo invito y después llegó la cuenta. Y me arrepentí de haberme ofrecido a pagar la cuenta. Me dieron ganas de llorar cuando la vi. ¿Qué vamos a hacer de los arrepentidos? De lo que yo me arrepiento, podríamos decir, generalmente todos los días, es que siempre digo ya 5 minutitos más o 10 minutitos más le pongo al despertador y después ando atrasada para todas partes, sobre todo cuando me toca hacer algo en la mañana, guato. No, es terrible. Si me pudiera arrepentir de algo es como eso, pero después lo vuelvo a hacer. Entonces es como un arrepentimiento, pero sin la satisfacción de decir, aprendí de esto. No, no es mi caso. No aprendí nada.

0: esto no lo puedo decir al aire. Yo pensé que te había columpiado tu mano. Ya ves que me dijeron que no lo di contar al aire, pues no puedo.
1: Tabi, saludo a la Tabi, Tabi. Gracias. Qué rico, ya almorcé. Todavía no puedo almorzar.
0: Oye, que yo todavía no almuerzo. Yo creo que voy a almorzar mañana ya. O otro día, en realidad. Tantas cosas que tengo que hacer, es que soy una mujer tan ocupada. Me falta tiempo. ¿Por qué no le ponemos más tiempo pero espacio para mí? Sí. Me falta tiempo y espacio para mí. 4 de la tarde en punto. Nosotros nos vamos a la música, después a la tanda y sí, y al boletín informativo, ¿ya? Se me cruzan los cables a veces. Ya, familia, 4 de la tarde, punto.

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2: Llegó la hora de las noticias, 4 de la tarde, 5 minutos. Les cuento que el Instituto Nacional de Derechos Humanos va a revisar el caso de un allanamiento realizado por la PDI y que afectó a una familia de Valdivia en nuestra región de Los Ríos. Los funcionarios hicieron ingreso a un domicilio que no correspondía al personal que buscaban, causando destrozos en el inmueble y lesiones en uno de sus residentes. Situación que afectó durante la madrugada de este miércoles a la familia de Ignacio Montiel, quienes fueron sorprendidos por funcionarios de PDI que ingresaron a la fuerza a su casa en la población Pablo Neruda. El objeto de los funcionarios era encontrar a un menor que está siendo investigado por los delitos de porte de armas y droga. El tema es que este sujeto no vive en el domicilio de la familia Montiel y, según relataron los propios afectados, detectives rompieron la puerta principal y causaron lesiones en el dueño de casa, quien catalogó el allanamiento como irregular, por lo que presentó una denuncia en fiscalía. Incluso denuncian una presunta vulneración a los derechos de una de las hijas menores de edad que estuvo expuesta en ropa interior frente a funcionarios policiales. La jefa regional del Instituto Nacional de Derechos Humanos, Constanza Amont, tomó conocimiento de este caso y confirmó acciones para poder revisar los antecedentes de este allanamiento que catalogó como inusual.
3: Nos sorprende un poco porque es bastante inusual errores de este tipo. De hecho, a lo largo del tiempo han sido muy pocas las veces en que hemos recibido denuncias y por lo tanto vamos a conversar si es necesario con el director prefecto de la PDI para poder ver esta situación y que se realicen las correcciones respectivas si es que efectivamente hubo un alejamiento al procedimiento que establece la normativa nacional e internacional sobre respeto de los derechos humanos.
2: Montt también confirmó que están levantando la información del caso y contactándose con las personas afectadas para conocer los alcances y circunstancias de este procedimiento. En paralelo, afirmó que están solicitando información al Ministerio Público, que recibió la denuncia por parte de la familia junto con pedir antecedentes de la PDI para despejar si se trató de un error administrativo y determinar si se ajustó a la normativa.

7 domicilios en diferentes sectores de la ciudad. El jefe de la prefectura de Valdivia, David Villagrán, señaló que 5 personas fueron detenidas por integrar una banda criminal que estaría involucrada en más de 20 robos a viviendas, principalmente del sector Isla Teja. La brigada de robos de Valdivia ayer en horas de la mañana logró la detención de 5 personas, de las cuales una mujer y un menor de 14 años, quienes integraban una organización criminal juvenil dedicada al robo de viviendas en Valdivia. En el proceso investigativo, en al menos 30 delitos de robo, se logró establecer su participación en 26 de ellos, fue lo que indicó Villagrán. El abogado de la Fiscalía de Los Ríos, Ignacio Saldivia, precisó que estos hechos ocurrieron en enero de este año y detalló el modus operandi del grupo delictual. Y por último, como les contábamos hace un rato atrás, un hombre resultó herido al caer desde aproximadamente 2,5 metros de altura en un astillero acá en Valdivia. El hecho ocurrió en un recinto que está ubicado en Avenida España 513, donde está el sector Las Ánimas, y movilizó tanto a ambulancias del SAMU como a la unidad de soporte vital de bomberos. Según el director de la 8ª compañía del Cuerpo de Bomberos de Valdivia, Luis Vera, cuando llegaban los equipos de emergencia al trabajo,

En otro ámbito también les cuento que detienen a 5 integrantes de una banda criminal que estaría involucrada a más de 20 denuncias por robo de vivienda en Valdivia. Las diligencias fueron lideradas por la Brigada Investigadora de Robos de la PDI junto a la Fiscalía, a través de las cuales se allanaron

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1: Ahora me estoy tratando de acordar una canción y no puedo. Qué fome cuando pasa eso. Ya, pues me voy a, en cualquier momento me voy a acordar.
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1: 4 de la tarde, ya 18 minutos. Familia, quedamos completamente informadas. 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Nos queda poquito, muy poquito. Yo quiero seguir escuchando canciones, botón, para ver si me acuerdo de la mía. Estoy ahí con, como con la bala pasada con la canción. Ustedes, mientras me graban el video de Ajeno, ¿ya?

0: ser parte ahí del show. 4 de la tarde, ya 27 minutos, familia. Oye, qué manera de reírme, pasarlo bien, de disfrutar. Hablamos de hartas cositas durante estas 4 horitas de programa. Recuerde que a partir de las 5 de la tarde ya va a estar Chío junto a la Vale, acompañándolos hasta las 7 de la tarde. ¿Con qué nos quedamos ahora, guatón? No tenemos que ir a una pausa, po. Con Milo J. Desde abajo. Aquí en Punto 7.
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0: Estamos listos nosotros aquí, ¿cierto?
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0: Ya, familia, si ustedes quieren enviar sus mensajitos, si no conoce el WhatsApp, +56 63 22 83 3.

tarde, 46 minutos. Les quiero contar que Laura Prieto, usted conoce a la Laura Prieto, ¿cierto? La chiquilla que estuvo muchos años también con el animador, ¿cómo se llama? ¿José? ¿El animador que anduvo con la Laura Prieto, que igual era mayor que ella? No, pues, el que estuvo animando los Premios Cordillera igual. ¿Cuál? El papá del hijo de la... ya. El que ahora está animando el reality, po. Julio César Rodríguez. Era con J, po. Pero se entiende. Laura Prieto habló sin filtro de su romance con Vimsa y reveló opinión de su hija. Y ella dice, hablé con ella. Habló sin filtro respecto a todo lo que se generó en torno a su comentado romance con Vimsa en el reality Vecinos al Límite. Recordemos que la uruguaya salió eliminada del reality show de Canal 13 la noche de miércoles. Y un día después conversó con Página 7. Respecto a este tema, Prieto recordó lo afectada que quedó cuando su conquista en el programa salió eliminado. Ahí las emociones se viven pero a flor de piel. Y lo que pasó es que los lazos que se generan se vuelven mucho más intensos. Uno está sumido en esa realidad y todo se exacerba, fue lo que comenzó diciendo. Que se haya ido Bastiano fue un puntito para botar todo y por eso empecé a llorar y llorar. Son situaciones que se dan en los reality y para mí él era una contención emocional en el encierro y se fue sorpresivamente. Así que se mezcló la pena de que se haya ido y el drenar todo lo que había vivido en ese encierro. En la misma línea, la ex conductora de La Hora de Jugar sostuvo que yo soy muy emocional y no me ando preguntando qué dirían en la emoción que sentí en ese minuto. Y esa es la gracia del reality. ¿Estaba o está enamorada del hijo de Canela? No diría enamorada, lo que se vivió ahí fue lo que ustedes vieron. Lo que pueda pasar en la vida real es totalmente distinto. Yo le tengo mucho cariño, lo que viví con él fue una experiencia única. Y eso me llevó a tenerle mucho cariño y respeto. Fue lo que explicó en Página 7. Sobre si se proyecta con Vimsa fuera del encierro fue clara. No. O no, en realidad, no lo sé. Estoy recién saliendo, adecuándome y enfocada en mis proyectos. Los dos venimos de medio mareados de todo esto, pero con todo lo que vivimos y con esa intensidad, le tengo mucho cariño y es una amistad muy linda. Cabe señalar que el artista urbano escribió y le dedicó Mayor que yo una canción que hizo especialmente para Laura Prieto. Me encantó, es muy linda, por mí la escucharía todo el día. Y Bastián me había comentado esta idea, pero pensé que era para más tiempo o que se le iba a olvidar cuando saliera. Respecto a la polémica que se generó sobre el romance en Vecino al Límite, como las críticas que recibió de Julia Fernández, he visto comentarios diciendo que opina mi hija y es como, gente, no se preocupen, mi hija es grande y creo que le da exactamente lo mismo. Lo que a ella le interesa es que yo sea feliz y que esté realizada y los de afuera son de palo, dice. Son

0: todos muy valóricos con lo que pasa, con lo que terminó diciendo Laura Prieto. ¿Será cierto eso? Que las opiniones del resto manino van mientras no te den de comer, Dios, por ahí uno. Ahí está entretenida la copucha. Por último, reveló que le dijo a su hija Tabata por este bullado romance con el músico. Y ella dice, yo ni bien salí, hablé con ella y le da lo mismo. Lo que ella quiere finalmente es verme feliz. Hoy está buenísima la nota. Y la canción de Vimsan que le dedicó a Laura Prieto, que se llama Mayor que yo. No importa que tenga el mismo nombre que la otra mayor. Ahora todas las canciones se van a llamar así.
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0: Y estábamos hablando por interno el tema de la diferencia de edades. ¿Influye que una mujer sea muy mayor? Por ejemplo, ya, una mujer de 40 que pololee con uno de 20.
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0: ¿Usted qué diría? ¿Le gusta? ¿Le molesta? ¿Le da como asquito? Obviamente que todas sus sensaciones son súper válidas.
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0: Coméntanos,

de rápido pasó la hora, chiquillo. Un beso gigante para ustedes. Recordarles que nos escuchamos de lunes. A viernes desde la 1 de la tarde hasta las 5. Un abrazo grande, cuídense mucho, que tengan un lindo fin de semana. Mi nombre es Karina Gutiérrez y los dejamos con las mejores, Chío y Vale. Que les vaya excelente, cuídense mucho, chao, chao.

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0: Soy hombre nuevo y de gozo se llena mi canto. Hablando de una historia. Ay, no me acuerdo cómo era. ¿Cómo estáis, chío?
1: Muy bien, ¿y tú, Vale?
0: Aquí estamos bien.
1: ¿Cómo estuvo el almuerzo?
0: ¿Rico?
1: ¿Qué almorzaste?
0: No, arroz con una hamburguesita de soya sabor pollo. Muy rico. Y después me dormí sendo tuto, así como de las 2:30 hasta las 4:10.
1: ¡Ay, qué rico!
0: Dormí tanto que después no me podía despertar.
1: No, estaba igual que la Emilia. La Emilia también se pegó un tuto largo. No despertaba, estaba calentita al ladito del fuego. Hoy día salió de vacaciones, po. Y como si ella hubiese estado cansada.
0: Ay, mamá, he estudiado tanto estos últimos meses.
1: Sí, ya terminé mis pruebas, terminé todo, estoy agotada. Déjame dormir, ¿así estaba?
0: Por favor, por favor. Parecita.
1: Pasé gatillo uno, arrastrarme uno.
0: Claro,
1: también lo pasé.
0: Juntar bloques para arriba, intensivo. No, sí. Estuvo arduo este mes.
1: Balbuceo intermedio. Nos pasó todo su ramo.
0: Moñitos locos también.
1: Moñitos locos también lo pasó.
0: Chipichicha. Sí. ¿Y qué almorzaron?
1: Almorzamos puré.
0: ¿Ya?
1: Iba a ser una hamburguesa que compramos de merluza. Pero ¿sabes que la saqué?
0: ¿Ya?
1: Y no sé. No me dio. Dije, como que no las quiero hacer. Porque aparte que iba a quedar en la casa,
0: iba a venir acá, pasar pescado.
1: Claro.
0: Pero parece que la chío no se bañó, iba a decir yo. No se me lavó las partes.
1: Así que al final lo hicimos con salchicha y con nugget de pollo.
0: Ay, qué rico.
1: Sí.
0: Uy, yo casi como nugget de no pollo. Tuve a esto y después dije, nada, mejor la hamburguesa más rápido.
1: Más rapidito.
0: Qué rico. Oye, aquí nos avisan que en Avenida Circunvalación Sur con calle 1, percepción de aroma a gas en el ambiente. Así que probablemente están yendo los bomberos, si es que no llegaron allá. Cuidado, gente. Avenida Circunvalación Sur con calle 1. Calle 1.
1: Así se llama la calle.
0: ¿Por qué la gente? Había un lugar que, ¿dónde era? Como Noruega, no sé, o Canadá, que también los nombres eran así. El nombre del lago, lago. El otro, otro lago. Y otro, este lago.
1: Oye, cuando yo fui para allá, para Corral, igual había un puente sin nombre.
0: Me gusta.
1: Y decía puente sin nombre. No le alcanzó la creatividad para ponerle un nombre al puente.
0: Por último, el puente. ¿No?
1: Claro.
0: No.
1: Tu puente, no sé.
0: Este puente. El puente del otro lado.
1: Puente sin nombre.
0: Puente sin nombre. Ahí también estaba la calle, la otra calle, la calle de allá. Y era así puro. Y era verdad, yo sí no puedo creerlo. Qué buenos nombres.
1: Buenos nombres, sí.
0: Bueno, y aquí están la calle 1, el pasaje 2. Más o menos, prácticamente somos Noruega.
1: Noruega.
0: Los noruegos de Chile.
1: Oye, ahora venía, a propósito de Noruega, partido, fútbol, venía Argentina versus...
0: A ver.
1: Algo verde.
0: ¿Cabo Verde?
1: Cabo Verde, sí. Argentina versus Cabo Verde. Iba a empezar ahora el partido.
0: Sí, verdad. A las 6 empieza. Sí. No, pero yo quiero ver el de Brasil con...
1: Noruega.
0: Ay, estoy tan nerviosa. Vamos, Haaland, en ti confío. Elimina a esos brasileños.
1: Sí, por favor.
0: Haaland. Mira, por aquí Don Dios conmigo dice, hola, ¿qué tal? La vi delante por Santa María. A ti debe ser, pues yo no estaba en Santa María.
1: En Santa María. Acá al lado. Puede ser a mí. Sí.
0: Ah, mire. ¿A quién vio, señor Dios? ¿A la Chivo o a mí?
1: Cuando fuimos a buscar a la Emilita.
0: Ay, chiquichicha, sí. ¿Verdad? Saludos, Don Dios, con nosotros.
1: Para la otra me saluda, po.
0: Sí, bueno.
1: Dios conmigo.
0: Dios conmigo, eso. Bueno, con usted, con nosotros, con
1: todos.
0: Angelo Pablo, ¿cómo estás? Muy buenas tardes.
2: Hola, damas preciosas, ¿cómo están? ¿Qué tal el almuerzo? Hace rato no les pregunto qué tal el almuerzo. ¿Qué almorzaron? ¿Qué almorzaste?
1: Puré
2: ¿Y
1: con
2: tú,
1: salchicha.
2: ¿Qué almorzaste?
0: Arroz con salchicha.
2: ¡Qué
0: con
2: rico!
0: ¡Hamburguesa!
2: Después que hice un invento de TikTok, unas papitas así como al horno, con una salsa de pan, así como con cremita y cosas, y bien buena, oye,
0: ¿salsa
2: con una
0: de
2: salchichita
0: pan?
2: Frita encima. Bien rico. Y ahora a ver qué vamos a tomar de once porque viene mi madre.
0: ¡Ah!
2: ¡Mi madre! Eso, pues espero de que tengan una increíble tarde, que termine luego este turno y que mañana descansen. O tienen que venir mañana.
3: Tenemos que venir.
2: Bueno, mañana trabajan 2 horas, pues. ¿Ah?
0: Sí.
2: Pero no vayan acostumbrándose mucho porque después vienen 52 horas. Ah, no les gustó. Ah, disfrútenlo botado. Les mando un beso. Saludos. Son los mejores.
0: Comunista. Saluditos, mi amigo comunista.
3: El viejo comunista.
0: Mi amigo el rojo. Me cae bien.
3: Como el rojo Edward.
0: No, qué vergüenza ese hombre. Un viejo que fuera comunista. No sé cómo es la canción.
3: Oye, el rojo Edward, yo de primera no podía comprender que el hombre en verdad se llamaba rojo.
0: Es que él no se llamaba rojo. Él se llamaba algún nombre, pero después se cambió el nombre a rojo Edwards. Porque le decían rojo y como le decían así, dijo, ah, ahora me voy a cambiar el nombre y mi nombre será rojo.
3: Mira el ridículo.
0: ¿Cierto? Y él era uno de los más molestos, que me daba risa. Hace 4 años, las elecciones pasadas, cuando gente le decía al entonces candidato José Kast, le decían José Kast, y él decía, pero ¿cómo le dicen así? ¿Qué es esa falta de respeto? Y dicen, pero si ese es su nombre, ¡no! Yo dije, nadie que se llame Rojo me puede decir que es o no una falta de respeto decirle a alguien por su primer nombre.
3: Si hubiese puesto el Colorado.
0: Claro, hoy no.
3: El Colorado. El Colorado.
0: Ya iba a decir algo, pero mejor no digo nada porque me funan y después me dicen, ay, ordinaria.
3: Todas funas estamos.
0: Extraordinarias en la mañana y en la tarde también.
3: Unas damas. En la tarde a mí me gustaría ser dama, fíjate.
0: ¿Sí?
3: Sí.
0: ¿Una lady?
2: Yo sí. Ojalá salga mi audio, po. Porque otros días no ha salido ni un audio de los míos.
3: No.
2: Ustedes me tienen vetado. Me tienen vetado. Me odian.
0: Así somos.
3: Ay.
2: Ah, cucú.
3: Marilu.
2: Ah, no he perdido eso.
0: Muy bien. A mí ya se me olvidó, ya ni me acordaba.
3: El papá cortó la luz.
0: Por aquí, Katy. Dice, hola Chío, un gusto escucharte. ¿Cómo estás tanto tiempo? Muchas bendiciones y felicidades para tu familia. Ay, muchas gracias.
3: Muchas gracias.
0: Mi familia está bien, mis niñas están ahí, están cuidadas por el hombre. Están bien en mi casita y
3: calentita.
0: Yo manejando mi auto también. Yo manejando mi auto con mi bebé y mi otra bebé más grande y mi esposo y mi casa de 2 pisos. Nos vamos con la música.
3: A ver.
0: Con Franco el Gorila. Nobody Like You.
3: Ay, en .7.
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3: Nadie.
0: Nadie te quiere.

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0: Efectivamente, aquí, señor Dios contigo, dijo por... fue a la Chío. A la señorita Chío con su bebé más grande, con la Lunita.
1: Ah, saludos para usted, don Dios contigo.
0: Mira, y no te saludó porque dijo, pensé que iba enojada.
1: Oh, no, amigo, mi cara es así. Le juro que mi cara es así.
0: Es la cara de una mujer enojada, mas no lo está.
1: Sí.
0: Siempre. A veces ya.
1: A veces sí.
0: Pero en general no. Don Claudito, ¿cómo está? Buenas tardes.
2: Hola, las cabras. ¿Y qué dicen de los lugares para la salida en Norte Valdivia? Aquí no es.
0: Aquí tampoco. Ay, la gente, me encanta. ¿Ves si somos el Noruega de Chile?
1: Sí.
0: Aquí no es, aquí tampoco.
1: ¿De verdad que hay unos lugares así?
0: Vamos a ver.
1: Aquí no es y aquí tampoco.
0: Aquí no es. Mira, aquí no es también es una canción. A ver. Aquí no es Curiñanco Valdivia. Era verdad.
1: Oh,
0: muy buena.
1: Qué bacán.
0: Está bien. Don Juanito, ¿cómo está desde allá de todo lo que es la región metropolitana? Cuna del estadio donde no irá BTS.
1: Oh.
0: Pero yo creo que sí va a ir.
1: Yo igual, creo que sí, fíjate.
0: Algo van a hacer las ARMY. O como todo ha pasado, que de repente dicen una cosa y después dicen, ay, no, es que no.
1: Sí.
0: Van a ir igual.
1: Yo igual pienso lo mismo.
0: ARMY, en ustedes confío.
3: Señorita Chío, señorita Vale. Señorita Vale, señorita Chío. Buenas tardes.
0: Buenas
3: Un saludo
0: tardes.
3: Cordial desde aquí de Región Metropolitana, La Pintana Alta. Oiga, sí, ayer me tocó salir a cargo de una emanación de gas, se robaron una cañería, estaba la escoba.
0: ¡Oh!
3: Así que tuve que evacuar 2 bloques de departamentos y esperar a Bastible que llegara para que pudieran solucionar el problema. Gracias a Dios encontré la bombona.

0: logré cerrar y solucioné al problema hasta que llegaron ellos, y ellos definitivamente dijeron, váyase la gente a sus casas nomás. Que tengan buena tarde.
1: Buena tardecita, don Juanito.
2: Qué miedo el olor a gas, después de lo que pasó con ese camión de gas en Santiago.
1: Verdad.
2: Yo creo que ahora ya no da miedo el camión con trozos de leña, sino que ahora da miedo el camión de gas.
1: Más encima, de repente, como que entra nomás porque dobla en algún lado y es como, ¡no!
2: Oye, yo no sabía que podía causar tanto estrago un camión de gas.
1: Yo tampoco. O sea, ahora como pensándolo, es como, pero claro, si lleva benzina, lleva gas, explota y...
2: No,
1: y hace
2: fuerte.
1: Onda de expansión y todo. Horrible. Así que...
2: Estuvo terrible eso.
1: Estuvo terrible. Don Juanito, gracias como siempre ahí por su ayuda. Sí. Mira qué nervio igual ir ahí a la emanación de gas. Porque sí, puede pasar cualquier cosa. Yo lo salvo, chiquillo. ¡Pah! ¡No!
2: A tu pencaso, ¿no?
1: Ay, ay, ay. Besito, don Juanito. Y nos vamos con David Bisbal. Esto es Ave María.
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3: 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Ya estamos de vuelta aquí en La Punto 7.

0: Ahí estaba Elvis Presley. Ah, te cachai.
1: La Rosalía.
0: ¿Verdad?
2: ¿Qué dicen? Elvis, que Elvis Crespo se parece a la Rosalía.
0: Son iguales. Ahí está Rosalía, suavemente. Hola, hola, buenas tardes, las mejores del mundo mundial, dice por aquí la Mari. Un saludo para las mamitas del conjunto folclórico Camino de Luna, Cecilia, Nancy, Vero, Angel, o Aniel. ¿Angel?
3: Angel.
0: Angel.
3: Angel.
0: Angel.
3: Angel
0: View.
3: Angel.
0: Saluditos a las mamitas.
1: Besitos. ¡Mua!
0: Smuak. Don Ricardo, ¿cómo estás? Muy buenas tardes.
4: Hola, chiquillas lindas. Aquí les paso a dejar un saludito justo fuera de la radio de ustedes.
0: ¡Ay!
4: Oh, pucha, ya no alcanzaban a pasar el audio, chiquillas, pero igual. Gusto saludarles, que tengan una muy buena tarde. Que estén muy bien, un abracito.
0: Pero no va por afuera. Estaba aquí, pero hubiera pasado, pues.
1: Sí, pues saludar. Sí, hola, chiquillas, pues. ¿Cómo están? Nos vengo a saludar. ¿Cómo están?
0: ¿Cómo están? Abracito, ¿cómo les ha ido? Uh-huh. Recuerde que si viene con algo rico, usted puede pasar arriba, puede conocer el locutorio, si no, lo recibimos abajo.
1: Lo tenemos abajo. Dos minutos.
0: Un minuto y medio.
1: Claro,
0: que la música no dura tanto.
1: Te fuiste para tu casa nomás.
0: Ah, Ricardito. Besitos para la otra. Entra nomás. Déntrese nomás. Aquí lo recibimos. Sí. Don Cristian, muy buenas tardes.
5: Hola, corazones. No, si hay muchos nombres medio raros de puente. Por ejemplo, hay un puente que se llama allá para Niebla. Puente Blanco.
0: ¿Ya?
5: Y no hay nada. Puro cerro.
0: Está en blanco.
5: Y no sé qué le llaman Puente Blanco.
0: Porque está en blanco, es un papel en blanco.
1: Y para los molinos hay uno que se llama el Puente Seco.
0: Bien.
1: ¿De verdad?
0: Y está sobre nada.
1: Y está sobre nada, efectivamente. El Puente Seco.
0: Espectacular, es que yo lo encuentro maravilloso. La picardía del chileno.
1: El chileno es pícaro.
0: Sí. Es creativo.
1: Como nosotras.
0: Pero por
1: programa supuesto. Las Extraordinarias.
0: Las Extraordinarias.
1: Oye, el caballero que lo andábamos buscando en la mañana, don Cristian, ¿andará por ahí para que nos haga el jingle de nuestro programa?
0: ¿Verdad?
1: Y queremos que nos hagan un jingle para nuestro programa.
0: Sí, ya tenemos la idea, tenemos el nombre del programa, a las locutoras. Pero nos falta el jingle.
1: Sí,
0: y usted, que es tan bueno para hacer canciones con Laia, debería hacerlas usted, sí, pero voy a sacar una con guitarra.
1: Sí.
0: Así que,
1: si está por ahí, manifiéstese.
0: Por
1: queremos
0: favor.
1: Nuestro jingle.
0: Por favor. Don Osama, ¿cómo está?
6: Hola, chiquillo, buenas tardes. Ya está bajando el frío, ya se puso el lado,
1: sí,
6: ya.
1: Está bajando otra vez el frío, ¿le da?
6: Vaya a tu casa, chica. Cuando era que de ayer, porque estaba mirando la tele en la mañana cuando me levanté, hablando de los nombres extraños de los pueblitos, y ahí apareció nuestro Quitacalzón, aquí en la región de los ríos.
0: Precioso lugar.
6: Nadie sabía cuál era el motivo que le pusieron así a ese sector.
0: El motivo, razón o circunstancia.
1: Yo insisto en la idea de que ahí iba la gente a amar,
0: a quitarse los calzones.
1: Sí. Y que por eso le pusieron quita calzón, porque era como llegar y ¡pum! Capaz, no sé,
0: pero,
1: tal vez.
0: Sí. Igual es un nombre que yo, hasta que llegué a vivir a Valdivia, no lo conocía.
1: Sí.
0: Entonces, por eso llama la atención si en la tele te dicen, hay un lugar aquí en Chile que se llama quita calzón.
1: ¿Cómo es posible? ¡Mentira!
0: Mira, según Gluglu, yeah. Según Gulugulu, el nombre de la localidad Quitacalzón, ubicada al norte de Valdivia, se debe a una mezcla entre la geografía y la historia colonial. En esa época el término

0: calzón hacía referencia a un pantalón exterior masculino. Ah, calzoncillo largo. Y el nombre surgió ante la dificultad de cruzar los esteros de la zona, por lo que los antiguos viajeros debían arremangarse o quitarse esta prenda para no arruinar el agua. Ah, igual se quitaban los calzones. Po. Ahora, ¿qué pasaba dentro del agua?
1: Solo ellos lo saben.
0: Está bien. La cosa es que se quitaban los calzones.
1: Y quedaban a popín pelado.
0: Entre todos ellos, me parece correcto. Muy a favor. Don Edison dice, hola, yo comí pancutras y pantrucas. ¿Y qué hace Claudio acá y no está ordenando para el cumpleaños de la señora Nelly? Oh, no. Claudito, ¿verdad? ¿A qué hora llega la mamá para celebrarla?
1: Celebrar. Vamos a hacer una celebración.
0: ¿Cuándo la vamos a celebrar a la mamá?
1: Deblea.
0: Debla.
1: Neni no nana, sama sama,
0: de donos ama. Don Edison, saluditos. Qué ricas las pantrucas.
1: Son buenas.
0: O las pancutas. Otro llamado aquí nos avisa. Nos avisa Don Chubi. El lago Villarrica con lago Chapo. Fuego o humo en estructura residencial de un piso. Así que está empezando un incendio por allá por lago Villarrica con lago Chapo. Van hasta ahora creo que 4 carros de bomberos. Sí, es un incendio efectivamente. Así que cuidado los que vayan para allá. También se escuchan a bomberos, ambulancias. Usted lo deja pasar porque tienen que llegar rapidito para que no se propague. Gracias, Don Chubi, por la información.
1: Mire, y con el viento que hay.
0: Sí. Qué terrible que cuando llueve hay más incendios. Cuando hace frío, como que... Bueno, por supuesto, sí, por la calefacción y todo eso, pero como que hay más incendios y uno diría, ¿pero cómo? Así que a cuidarse y a dejar pasar a los bomberos.
1: Por favor.
0: Nos vamos con Mario Guerrero.
1: ¿Vamos a tomar Baila Güen?
0: ¡Vamos!

0: Ella es hermosa.
1: Ella es la reina.
2: Mi reina, mi principesa. Principesa. Así le dice mi pololo a mi gata.
0: Oh, principesa.
2: Mi principesa. Oh. La princesa. ¿Cómo está la princesa? Mira, por aquí la Nelly dice, hola Chivo y Vale, hacía rato que no las escuchaba por las vacaciones. Ah, muy bien. Regresando del Lago Ranco. Precaución los conductores, ruta Paillaco-Valdivia cuesta el cero mucha escarcha. Que tengan buena tarde. Muchas gracias, Nelly. Bienvenida de tus vacaciones.
3: Oye, a esta hora se va a empezar a poner complicado el tema para allá, para la cuesta cero, chiquillos. Igual que en la mañana, a esta hora ya empieza nuevamente a acumular escarcha.
2: Uy, sí, cuidado. Ah, mira, ahí mandó un videito del Lago Ranco. Qué lindo el Lago Ranco. A ver, y aquí. Mira. Qué bonito el Lago Ranco.
3: No, sí, el Lago Ranco es hermoso. Es muy bonito. Y el camino desde acá de Valdivia a Lago Ranco también es muy

0: bonito si uno se va por dentro.
1: Oh.
0: Hermoso, hermoso, hermoso.
1: Lago Ranco es donde... Ah, ya. Una vez fui, cuando para el año de eso, fui para allá, pero no, como estábamos reporteando, no pude...
0: Fueron por la vía doble vía nomás.
1: Sí, no era tan bonito. Sí. O sea, bonito, sí, como todo aquí en el sur, pero no era así como, wow, qué precioso. Algún día iré...
0: A pasear.
1: A pasear, sí, no a reportear. La Mari dice, ay, ¿lo pueden repetir, por favor, el saludito? Por supuesto.
0: Mari, siempre hemos dicho aquí en esta radio... ¡Una vez
1: para los míos! Es que no estaban... ¿Y por qué no estaban escuchando? ¿Qué estaban escuchando? Mira, respóndeme. ¿Qué estaban escuchando y por qué no a nosotras? Y ahí voy a pensar en saludarlas de nuevo.
0: Si es que...
1: Ah, depende de lo que me respondan. Si es una buena excusa, sí. ¿Y si no?
0: Yo creo que estaban cacareando.
1: Ah.
0: Porque estas viejas son buenas para...
1: Y no son como las enfermeras. Saludito a todas las enfermeras, yo las quiero mucho.
0: Eso es verdad.
1: Sí, son cabineras las enfermeras.
0: Y hablan fuerte. Sí. Cuando yo estaba recién parida en el Hospital Regional de Valdivia, en la sala de maternidad, afuera las enfermeras estaban... Y yo con ataque de pánico porque ya me quería venir a la casa. Salió la mamita que estaba al frente y le dijo, ¿no ven que hay una mamita con ansiedad?
1: ¡Ay, qué linda! ¡Ay, tú, por favor, cállate!
0: Tenía tanta hambre, Valentina. ¡Valentina!
1: ¡No! Y ellas al lado...
0: Sí.
1: No, si es que tienen que ser buenas para conversar. Imagínate, tienen que estar despiertas 12 horas.
0: Sí, pues.
1: Próximamente, 14 horas, a veces 24 horas, entonces no, el chismecito es lo que las mantiene despiertas. Chismecito y café. Ya, nos vamos con Pablo Chile. ¿Cómo me gusta Pablito Chile?
0: Oh, ¿en serio?
1: ¿Sí?
0: ¿Tocamos a Pablo Chile?
1: Gitana, gitana, gitana,
0: Ah, ya, con esa sí.
1: A ver, deja ver si tenemos otra, de más que sí.
0: No creo, porque este es muy controversial.
1: Lo amo tanto, Pablo Chile. Parranda, pero esa es como de otra gente, conjunto Pablo Chile.
0: Sí.
1: Cobardes.
0: Gitana, gitana, gitana, gitana.

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3: Cuando son las 6 de la tarde con 4 minutos, te comentamos las noticias más importantes de la jornada. Con allanamientos simultáneos, detenidos y la incautación de droga, terminó un operativo de la PDI en Río Bueno que involucró a detectives de 3 regiones del país. Fueron 50 funcionarios y 15 vehículos de la Policía Civil que participaron de las entradas a 5 domicilios de los sectores Cachilagüe, Balmaceda y Padre Hurtado. El operativo incluyó al grupo ERTA de la Araucanía, detectives de la región de los

0: de la Unión, subprefecto Héctor Hernández. Por su parte, el Seremi de Seguridad Pública, Juan Agustín Meléndez, dijo que la investigación se origina por antecedentes entregados por vecinos, analizados posteriormente por la Fiscalía y la Policía para luego dar el golpe. También fueron incautados pesas digitales, teléfonos celulares y más de 600.000 pesos en efectivo. Todos los imputados quedaron a disposición de la justicia, uno de ellos ya tenía antecedentes por delitos similares. En otras noticias te comentamos que una nueva preemergencia ambiental rige este viernes 3 de julio en Valdivia debido a las condiciones meteorológicas que favorecen la acumulación de contaminantes, por lo que las autoridades reiteraron el llamado a respetar las restricciones para contribuir a mejorar la calidad del aire. El Seremi del Medio Ambiente de los Ríos, Enrique Gilmore, explicó que las bajas temperaturas obligan a reforzar las medidas de prevención. Entre las medidas vigentes para esta jornada, se prohíbe el uso simultáneo de más de un calefactor a leña por vivienda y también queda prohibido el uso de calefactores y estufas a leña entre las 18 horas de este viernes y las 6 de la mañana del sábado en la zona territorial A del polígono de restricción. Esta zona territorial A incluye sectores como Parque Kramer, Miraflores, Angachilla, Costanera, Cochran, Aníbal Pinto, Baquedano, Vicente Pérez Rosales, Arica, Torobayo, Isla Teja, Avenida Francia, Intendente Luis Taman, Circunvalación Sur, Villa Galilea y Avenida Simpson, entre otros. Gilmore hizo un llamado a la comunidad a respetar estas disposiciones y a mantenerse informada. 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

0: Hoy nos avisan aquí que hay otro principio de incendio en la población Teniente Merino, Lago Villarrica con Lago Chapo. ¿O creo que era el mismo?
1: Parece que el mismo.
0: Acuden tercera, quinta, séptima y novena compañía. Así que atentos ahí. Mírala, mira que lesa yo. La Nelly. Es la mamá de Don Claudito, la mamá del teacher.
1: No, y la que nos enviaba aquí los mensajes desde Lago Ranco era
0: sí,
1: ella.
0: Sí, pues así que aprovechando que ahora sí nos está escuchando, ahora sí le vamos a cantar. A ver, así. A la cuenta de uno, a la cuenta de dos y le vamos a cantar con música así. Ya a la cuenta de tres.

0: Ahora sí, es que en la mañana le cantamos, pero como no estaba escuchando.
1: Sí, fue.
0: Ahora sí le cantamos con todo y todo, cita Nelly. Soa Nelly. Soa Nelly.
1: Un besito para usted, Soa Nelly.
0: Y ojalá que lo que todos sus hijos ahí, todas sus crías se junten.
1: Y se larguen y la dejen tranquila.
0: Le den un buen regalo y se vayan.
1: Sí, le hagan un pozo. Mire, yo creo que para... No sé. Pero si yo fuera más mayor y ¿ya? quisiera que mis hijas... Bueno, mis hijas tuvieran dinero. Me gustaría que ellas me hicieran millonario. Un pozo y me dijeran, mamá, esta plata es para que tú te vayas a una cabaña y te comáis una cosa rica y lárgate.
0: Y todo eso en Cancún.
1: En Cancún, ojalá. Si no se puede, en Lago Ranco nomás.
0: Ah, ya. Ah, mire. Así que Nelly, feliz cumpleaños. Claudito, Francisco, José Octavio y la hermana que no sé cómo se llama. Perdón. Ya saben, ya, junten ahí una vaquita. Mami, váyase a Disney World. A World Disney World.
1: World Disney World.
0: Ay, Nelly igual se llama la hermana. Mira. Entonces, Nelly, Claudito, Francisco Javier, José Octavio, junten todo lo que es el dinerito. Mamita, váyase usted.
1: ¿Son cuatro hijos?
0: A donde quiera, sí.
1: Entre cuatro le juntan fácil 200 lucas mínimo.
0: $1,000,000 y Claudito es millonario. No, sí, yo los conozco, así que ya saben ya. No hay plata, dice.
1: No hay plata.
0: Besitos, Nelly. Besitos, Don Tischer. A ver, Juanito.
2: A propósito de...

0: orígenes. ¿Ustedes saben cuál es el origen del nombre del río Calle Calle?
1: Que antes era una calle y vino el terremoto y la convirtió en un río.
2: Es que antes eran dos calles.
1: Claro.
2: Y ahora es Calle Calle. ¿Por qué era Caile Caile?
0: Con mi bebé chiquilla atendiendo el carrito. Hace harto frío, sí.
2: Su bebé es tan bebé, es tan chiquichito.
1: Sí, y se nota que es tranquilito.
2: Sí. En las fotos que nos manda siempre está así como...
1: Sí.
2: Como que no está siendo atado.
1: Él está piola nomás con su papi. Como, bueno, está contento papi. Con su papi.
2: Yo aquí la acompaño en medio del frío, papi, no se preocupe. Un buen hijo. Don Ricardo.
3: Oh, ¿sabes qué? Te dijiste un pozo y pensaba que quería que te tiren adentro el pozo.
2: ¿Sabes qué? Llegó al pensé.
1: ¿Qué?
2: O que se tiren ella.
1: Igual estaría bacán si me tiran adentro un pozo y me dejan ahí.
2: Yo pensaba, querrá un pozo, pero para que se tiren las niñas.
1: Y si me tiro, para que me atropellen y así poder estar 4 días en la clínica.
2: Oye, ¿sabes qué? Yo pensaba
1: en el hospital, donde sea.
2: Pero yo lo pensaba más desde antes que me diera la cosa del hombro. Desde que me dio eso... Y desde que me hice la operación en el dedito del pie, ya no quiero. Yo no pensaba que dolía tanto. Porque yo decía, ay, si te echan un par de cosas y te deja de doler, no te deja de doler nunca.
1: No,
2: decía,
1: no es tan así.
2: No te deja de doler. Como tener otra guagua.
1: No, y amiga, cuando tenés guagua, no, te pasa el ser humano por ahí y te quedan...
4: ¡No! ¡Nunca más, Diosito! ¡Nunca más! ¡Te lo prometo!
2: ¡Eso mismo digo con la primera! ¡No! ¡Qué horrible!
1: ¡Nunca más!
2: Eso mismo dijo... Todas las mamás dicen lo mismo. ¡No! ¡Nunca más! ¡Quinta guagua! No. ¡Uy! Porque te raja de... ¡Nada! ¿Cómo habrá sido antes? ¿Cuando no había puntos para puntadas? ¿Se rajaban nomás? Pues ya quedaban al aire libre...
1: Júntate como podáis.
2: ¡Ah! ¡Qué horror! Ya.
1: Bueno, menos mal ahora existen avances médicos.
2: Sí.
1: Que me permitirían tirarme frente a un auto para que me atropelle y yo poder pasar 4 días en el hospital.
2: Claro. Tenéis que pedir morfina porque esa funciona. Todas las otras cosas, la cuestión, nada, no funciona. ¿Cómo se llama esa cosa que te ponen en la espalda?
1: La epidural.
2: No funciona.
1: Ay, yo sentí como crujió mi espalda cuando me enterraron esa aguja, amiga.
2: Y aparte de una cuestión gigante, es como un trocar, es horrible. Es una manguera.
3: Te pasa un ser humano por ahí, te deja... ¿Qué? ¿Toda la presa suelta?
2: No, te deja la presa rajada, ni siquiera la presa. Ustedes no han visto...
1: ¿Desconfigurá?
2: Sí, pero así...
1: Todas las presas desconfiguradas.
2: Ay, qué horror. No, hice una cesárea. Toda la guata rajada.
1: Mis respetos para las mujeres que tienen a sus criaturas por cesárea.
2: Cesareado. No, y después están ahí, cuánto tiempo, y con la guagua en brazo, y dándole leche, y con los puntos. Ay, así que si usted es un varón y tiene una esposa que ha tenido un bebé, ya sea por parto natural o por cesárea, no diga yo le voy a ayudar, porque es tu responsabilidad.
1: Hacete cargo
2: de la guagua y cuídala a ella también, porque si no... Entre todas nos vamos a juntar y te vamos a sacar... Así nomás. Don Juanito.
5: Oiga, no, señorita, ojalá que lo pasen bien, ¿no? Claudito y su hermano. Regalonena la Ceronelli. Y ojalá la de la losa, ¿no? La señora no está lavando la losa después, ¿no?
1: Eso. Si la van a ver, déjenle la losa lavada.
2: Sí, y la casa ordenada y limpia.
1: Sí, todo guardado.
2: Muy bien. Ah, mira, don Claudito dice calle es una planta. Mira, no es una calle, ¿qué lo diría? Y cuando en Mapudungún se repite una palabra es abundancia de algo. Ah, en este caso es abundancia de esa planta, el calle calle. Esa planta se puede ver en la costanera. A ver, ¿y cuál es?
1: Deben ser como esos helechos.
2: Ay, mira esa plantita blanca. Nunca la había visto. Ah. Claudito, no. Ah. ¿Te parece que?
1: Sí.
2: Sí.
1: Sí, sí le vi.
2: Ah, yo no la he visto junto al calle calle. Uy, mira, nos vamos con el verano del 92. Mi año de nacimiento.
1: ¡Qué antiguo!
6: 1.7

0: 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Hoy tenemos música así como tan, tan, tan, tan, tan.
1: Como se llama música... Cortina Mención.
0: ¿En serio?
1: O Mención Historia.
0: Mención Historia, a ver.

0: Ah, a eso nomás quería saber, no es posible, es que quería saber si teníamos.
1: Ah, no, va a tener que inventarte algo.
0: No, es que como era la mañana extraordinaria y la tarde al revés.
1: Ah.
0: ¿Qué podría ser al revés de extraordinario?
1: La mañana, o sea, la tarde.
0: Lo contrario de extra, poco. Culta.
1: Poco.
0: La tarde.
1: A ver.
0: Qué difícil. A ver, escuchó mientras tanto Ricardo. ¿Cómo estás?
2: Por supuesto que sí. Yo fui papá entre a los partos de los criaturos.
0: ¡Ah, qué horror!
2: Y al principio es fuerte. Pero fíjense que no me pasó nada. Estaba preocupado harto de mí que no vaya a guatear, pero ahí estuve. Bien.
1: Qué bacán.
2: Y anteriormente, donde trabajé, al papá le dan permiso de un mes para estar en casa,
0: buena.
2: Aparte de los 5 días que te dan por ley.
0: Qué
2: así
0: bacán.
2: Que estuve un mes y 5 días cuando nació el Nico, que fue el último enano.
1: Maravilloso, po.
0: Esas empresas sí, pues, que saben que sus trabajadores son personas.
1: Sí.
0: Y que los papás también son muy importantes en el cuidado del bebé y de la mamá.
1: Sí, sobre todo en el cuidado de la mamá,
0: sí.
1: Diría yo, porque esos primeros días o esas primeras semanas, el papá como que no es mucho lo que puede hacer más allá de botar los chanchitos.
0: Los pañales botados.
1: Pero estar ahí como, ¿qué necesita ahí?
0: Claro.
1: Pañales, toma aquí, papu.
0: Claro,
1: tiene que vaya a comprar algo, yo voy.
0: O ya, lavar la loza, lavar la ropa, si tiene otro hijo, preocuparse de los otros hijos.
1: Sí.
0: Porque la mamá está ahí pendiente de una guagua recién nacida.
1: Cocinar. Yo tuve la dicha de haber estado como acostada prácticamente las primeras semanas.
0: Menos
1: de,
0: mal.
1: Después de la Emilita.
0: La Emiliana.
1: Sí. Mi guaguita.
0: Sí, chiquichita.
1: Sí.
0: Porque al final tener una guagua no es 50-50.
1: No.
0: No es 50. La mamá pone como el 99 y el papá el 1.
1: O debería ser 55.
0: Sí, debería. O sea, biológicamente ya no es porque la mamá es la que lleva la guagua, la mamá es la que sufre los cambios, la mamá es la que el parto y a todo eso. No es 55, ni siquiera es 99-1, es 0. 0-100.
1: Sí.
0: Pero después de eso, ahí ya sí tiene que ser 50-50. O ni siquiera debería ser 0-100, pero 100 el papá. Para que se equilibre un poco. Seis meses 0-100. Las cultas, a ver, fino y elegante.
1: Fino y elegante.
0: Fino y elegante.
1: Me gusta, sí. Porque este programa de la tarde es
0: fino
1: y elegante.
0: Elegante. Tomando agüita de Bailagüen.
1: El tecito de la tarde.
0: El tecito, a ver, el tecito elegante de la tarde, a ver.
1: Arte elegante.
0: Arte, no, no puede ser un caballero.
1: Un cantante.
0: Sí, pues. Le vamos a andar robando el nombre al arte elegante.
1: No, no.
0: Bueno, algo con elegante, algo con fino.
1: Finoli.
0: Con culto. Ese también es no, el pirinoli.
1: Finoli, este programa es finoli.
0: ¿Y algo con tecito finoli? A ver.
1: El tecito finoli.
0: ¡Ay! Ya.
1: La once no, finoli.
0: La once. No. ¿Ah? Tomar once es muy ordinario.
1: ¿Sí?
0: Nos vamos con Carlos Vives.
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1: ¿Quedará torta alguna cosa del cumpleaños?
0: No, pero queda eso otro que nos trajeron. Ya debe estar frío.
1: ¿Pero se lo trajeron para nosotras?
0: No, para toda la radio.
1: Ah,
0: así que vamos.
1: Ya vamos a tocar.

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0: Armies unidas jamás serán vencidas.
1: Y únanse nomás las armies.
0: Chiquillas, yo creo en ustedes. La revolución será K-popper, o no será.
1: O no será.
0: Don Chubi dice por aquí: mi leona tuvo 4 cesáreas.
2: Muy buenas tardes, chiquillas. ¿Cómo están? Espero que estén muy bien. Yo ya estoy 08 con rumbo a la reunión de mi trabajo y después a mi casita, has dicho, a descansar. Ya que estén bien, nos copiamos. Soy un 7.
0: Pensé que de apoderados de nuevo. Y dice, y yo le tuve que limpiar los puntos y la... ¡Ah, no!
1: Evítese los detalles. Gracias.
0: Y le salió...
1: ¡No, purulencia!
0: Le salieron gusanitos.
1: ¡No!
0: ¡Vale! No, eso me lo estoy inventando yo.
1: Eso se lo estoy imaginando, la Vale.
0: Sí, es que me dicen, yo limpié las heridas. No. Yo ya me imagino puntos y cosas.
1: Yo limpié tus heridas.
0: ¡Ay, es tan doloroso! Oye, a mí cuando me... Lo del dedo. No, es que me pusieron después una bendita y tenía la herida debajo.
3: ¡Ay, bendito!
0: Y después cuando tenían que hacerme las curaciones 3 días después, que yo no podía ni caminar, me levantaba, me sacaban la venda y yo, la pobre enfermera, yo le decía... Yo le decía, perdona, no es para ti. Y yo me decía, no te preocupes, siempre pasa.
1: Sí, pues yo creo que comprenden que la gente está así toda.
0: Ay, ella, perdóname, pero es que... ¡Ay, hija! Ay.
1: Que la gente está toda desgraciada.
0: Ay, mucho dolor, qué horrible. Así que, ánimo. Don Osama.
4: Tremendo taco para entrar a Valdivia, chiquillo. Salí a Sura y taco. Abríguense los que están en el taco, que está haciendo frío.
1: Ya entró del auto.
4: Tremendo, pasó de la aquí de mi casa para arriba, la vuelta de la culera, pasó el taco allá, pues. Oh. Aquí estamos tomando oncecita.
0: Ah, mire qué suerte.
4: Un sartén con huevo, jamón y queso. Quesito en pasta. Un manjar. Que tengan cuenta, bonito lo que le queda.
0: Gracias, Don Osama, qué rico.
1: Muchas gracias.
0: Qué rico el Don Osama. No, qué rico el agua.
1: Ah, qué rico Don Osama.
0: Está exquisito, fíjate.
5: Está bueno el viejito.
0: Ah, me gusta decir esto y con esta música de fondo.
1: Sí. Súper ordinario y con la música de fondo.

0: Pero no saben metalero, ¿cierto?
1: Sí, por con supuesto. Esas chascas, pero por supuesto. No me imaginaría otra cosa.
0: No.
1: Perdón.
0: Tenías un soponcio ahí atravesado.
1: Tenía que echar a volar un ave. Hoy, a propósito del fallecimiento de Fernando Clige, estábamos hablando en la tarde con mi esposo, que para él, Fernando Clige fue como uno de los primeros rostros televisivos,
0: sí,
1: que como que estaban en su mente.
0: Sí.
1: Me decía, él me nombró, ¿quién más era? El Pesutich cuando era una señora, ¿te acordáis? En una teleserie.
0: Sí.
1: Ese, me dijo, ese también fue como de los primeros rostros que yo concebí como rostro televisivo.
0: Sí.
1: Pollo Fuente.
0: Y Cristian de la Fuente.
1: Ah,
0: Cristian,
1: ¿verdad?
0: De la Fuente protagonizaba Mi Tío y Yo.
1: ¿Verdad? Ay, oh, por Dios, qué recuerdo.
0: Y ahí salía Fernando Clige.
1: Oh.
0: Ahí salía él.
1: Tic-tac. Esa teleserie.
0: Marrón glacé.
1: Marrón glacé. Tic Tac, donde estaba el Coque Evia Junior, cuando era bonito.
0: Sí.
1: Y ahora Coque Evia Junior, que se ve...
0: Es un señor.
1: Acabado. Se ve peor que su papá. Sí. Me da mucha risa, es muy simpático.
0: El Coque...
1: Y yo me acordaba de este...
0: Era chistosito.
1: Sí. Es.
0: Ah, ya. Hasta el día de hoy.
1: Sí. Aunque se vea como un caballero de 87 años, es como...
0: Un señor chistoso.
1: Sí, es un señor chistoso. Un abuelo chistoso. Padre de su padre. Así como una cosa muy rara. Y yo me acordaba de él

0: conductor de noticias de TVN, pero no me acuerdo cómo se llamaba, uno así como con la cara larga, así medio chupadito, que estaba con la otra señora que se murió.
1: Bernardo de la Maza.
0: Bernardo de la Maza, para mí, él es una de las primeras, también los primeros rostros que pude reconocer de la televisión.
1: Con Cecilia Serrano.
0: Cecilia Serrano.
1: Sí. Y el bronceado, que era...
0: ¡Ah, verdad!
1: ¿Cómo se llamaba el bronceado? Bernardo... No, no era Bernardo. Bernardo de la Maza, Cecilia Serrano.
0: Y el Caballero Café.
1: Ese es el bronceado,
0: sí.
1: Po. ¿Cómo se llamaba ese que era pelado hasta aquí?
0: Y tenía como los pelos acá a los lados como...
1: Crespito.
0: Como Don Jefe.
1: Sí.
0: ¿A Erda Nozama?
2: Eduardo Cruz Johnson.
1: Eduardo Cruz Johnson.
0: También, se me estaba olvidando ese caballero, sí. Pero también.
1: Y la que hacía Contacto, la Mercedes Ducci.
0: Ah, ya, esa no me acuerdo.
1: Oh.
0: Es que yo no veía Contacto.
1: Contacto.
0: Estaba muy tarde. La Eli de Caso, también. De las primeras, así como rostros televisivos.
1: Y el programa de Susi, de Andrea...
0: Andrea Molina.
1: Molina.
0: ¿Verdad?
1: Pero hacía otro programa.
0: Molina. Pero es el programa ordinario que veías tú.
1: Claro, no. Andrea Molina hacía otro programa igual, pero era decente.
0: Aló, Andrea.
1: Aló, Andrea.
0: No, era como Andrea.
1: Andrea te acompaña, no
0: sí,
1: sé lo que tenés.
0: Sí, Andrea contigo.
1: Como la jueza.
0: Ay, el caballero es maravilloso, el que se murió también, el que es como un búho.
1: Sí, ese era Don... Siempre he pensado que se llama Hugo.
0: No, no sé. Es algo con M. El apellido es Miranda.
1: ¿Sergio Miranda?
0: ¿Sergio Miranda?
1: ¿Checho Miranda? No, ese otro, el...
2: Javier Miranda.
1: ¡Javier Miranda!
0: Hoy Don Osama se lo sabe todo.
1: Sí, es que el coetáneo de estos caballeros.
0: No, yo creo también que Don Osama se codea. Se codea ahí con la fama.
1: ¡Maravilloso!
0: Muy bueno. Tan, tan, tan, tan, tan, tararara. Y esa es una canción que es como la marcha de los animales. Esa canción. Muy buena.
1: Era bueno ese programa.
0: Sí, los yumpitos. Don Jay-Z.
3: Javier Miranda.
0: Javier Miranda. Yo, muchos años tuvieron que pasar para entender que los yumbitos eran del supermercado.
1: Sí, pues los auspiciaban.
0: Claro, pues yo, para mí el yumbito nada, era como los puntos, no sé. Le regalaban un elefante porque, ¿por qué no? Pero después, claro, pues era...
1: ¿Por qué no regalarte un elefante?
0: Claro, pues porque tus puntos no pueden ser un elefantito. Don Juanito. ¡Ay, no! Don Juanito no me mandó eso. ¡Ah!
1: ¿Qué mandó? ¿Qué mandó? A ver...
0: No mandes esas cuestiones, no, don Juanito.
1: No,
0: mandó un dedo casi degollado.
1: Casi cercenado.
0: Nunca más.
1: No, no, hoy.
0: Ni eso ni sangre, por favor.
1: No, no, no, no, no, no, no. Al auditor uno no jamás tiene que decirle su debilidad. Porque es ahí donde te dan. Porque no conocen la piedad para con la locutora.
0: Claro, después una se desmaya aquí.
1: Tú le dices,
0: del auditor.
1: Me dan miedo, no sé, los gatos, pa, tu foto de gato que te van a mandar.
0: Me dan miedo las arañas pollito. Mira lo que me encontré, paz. 17 arañas pollito.
1: Sí, no, son terribles.
0: Me desmayo con la sangre, pa, su dedo se escena.
1: No, terribles, son terribles.
0: Nunca más.
1: Por eso nunca tienes que revelar tu debilidad.
0: No, yo no soy débil ante
1: nada. Tú eres omnipotente.
0: Sí, omnipotente, omnipresente.
1: Omnitodo.
0: Y ovni...
1: Objeto volador no identificado también.
0: También.
1: Hoy día es el día del ovni.
0: ¿En serio?
1: ¿O no? ¿El otro día fue? No. ¿Hoy día fue el día
0: Hoy día es el día de la bolsa, antibolsa de plástico.
1: No.
0: A ver, ¿hay un día del ovni? A ver,
1: sí,
0: día
1: pero...
0: del ovni.
1: No sé si fue ayer o fue hoy día.
0: Tampico. Cada 2 de julio. Ah, fue ayer.
1: Fue ayer el día del ovni.
0: Y tía San Eliana, tiene San Atenci. Mira, es un tent que quiero hacer contigo. Don Osama, a ver.
2: Y Don Raúl Matas, Pepe Guille. ¿Cuánto se llamaba? El otro había uno de...
0: Ah,
2: el del tiempo, Willy Duarte.
0: Pero Don Osama, esos ya son muy blanco y negro.
1: Y el que hacía Noche de Ronda... ¿Cómo se llamaba el que hacía Noche de Ronda?
0: ¿Qué es eso?
1: Yo ese caballero lo encontraba bonito.
0: Noche de Ronda,
1: el programa.
0: Programa. Ay.
1: Juan Guillermo Vivados, pues. No, no era Juan Guillermo Vivados.
0: Nunca había escuchado este. ¿Este? ¿Ese?
1: Ese.
0: ¿Lo encontrabas bonito?
1: Cuando era más chica, fíjate tú.
0: Raúl Alcaíno.
1: Raúl Alcaíno lo encontraba guapo yo.
0: Ese. Sí. Sí, igual tiene su... Tiene su.
1: Es que se vestían terrible.
0: Ay, es que los colores. Sí. Es que en ese tiempo como que, no sé, los colores eran raros.
1: ¿Ella es la dueña de la tarjeta?
0: No.
1: No.
0: No. Después, no, no, después te voy a contar la historia. Oh. A ver. Ah, no, no.
1: No, ella no.
0: Ella es la otra. A ver, don Osama.
2: ¿No era Juan La Rivera?
1: No, no, no.
2: ¿Y el otro César Antonio Santi?
1: Daniel Alcaíno.
0: César, a ver. César, Daniel Alcaíno es como el comediante.
1: Este
0: es
1: Raúl Alcaíno.
0: César Antonio Santis. No, tampoco me acuerdo. Es que no me acuerdo. Es que son muy antiguos. Sí, no, una es muy antiguo. Joven.
1: Sí, son antiguos para ti. Sí, es verdad.
0: Pollo Fuente. Lo más antiguo que me acuerdo.
1: Viste, no, sí son antiguos todos estos vegetarios para ti.
0: Sí. A ver, don Cristian.
4: ¿Sangre? No. No, por favor, sangre, no. ¡No! ¡Ah! ¡No! ¡Sáquenla de mi vista, por favor!
0: No, pero yo no reacciono así. Yo me desmayo, ¿no?
1: Sí, pues.
0: Yo no grito, no digo nada, así como que miro. Adiós.
1: Auxilio, me desmayo. Cállese, viejo lesbiano.
0: Y Checho Irane de video, no. Loco. No, Alvarito Salas. Y Tonka Tomisic. Tonka Tomisic es como un rostro antiguo para mí también de la tele.
1: Sí, pues, y está vieja. Está mal traer. No, no está mal traer, pero está vieja, se le nota.
0: Y es fome. Está aburrida, fome.
1: Daniel Alcaíno, no. Raúl Alcaíno hizo un programa con Álvaro Salas.
0: ¿Sí?
1: Sí.
0: Me gustaba Álvaro Salas.
1: Creo que esa fue la primera versión de Vértigo que hubo. Que no era conducido por... No, no me acuerdo. Te estaría chamullando, pero sé que hicieron un programa juntos.
0: Boloco Cecilia. No, Katy Kovalevsky. Ella también para mí es como un rostro antiguo.
1: Raúl.
3: No, si Raúl Alcaíno hacía Noche de Ronda. Y el que hacía César Antonio Santos era Porque Hoy Es Sábado.
0: Tampoco conozco ese programa.
1: Ah, El Lunes Sin Falta era el que hacía Álvaro Salas con Raúl Alcaíno. Sí. No, si era guapo Raúl Alcaíno. Ahora estará mal traer, pero...
0: ¿En mis tiempos?
1: No, si era guapo.
0: En mis tiempos, fines de los 90, inicios de los 2000, no había gente guapa. Así como en los programas.
1: ¿No?
0: No, era como en las teleseries que se llevaban ahí a todos los galanes.
1: Mm.
0: Pero así como en los noticieros o en los programas de la tarde, Matías Vega. No. Lo más precioso para mí que había, Matías Vega y la Isa. Oh, gente más preciosa.
1: ¿Qué programa hacían
0: ellos? Me casaría con los dos. Invasión. En la tarde. Y la otra, la que hacía el Club de los Tigritos. Oh, ella también tan hermosa.
1: No
0: lo
1: y recuerdo.
0: Y sigue siendo tan linda, la voy a buscar. A ver, ¿de nos ama?
2: Y de las mujeres, Gabriela Velasco, Cocinando con Mónica.
0: No, ¿qué?
1: No, ella se fue muy para atrás. Incluso para mí.
0: Sí, no, don Osama. Sí. A ver, y aquí, don Claudito y Paola Camaggi. La, esa no sé.
1: Paola Camaggi tenía una cara de sensualidad. Sí.
0: No, no, ni me suena. Esta, la Jessica Budinen. Ella. Oh, yo encontraba mujer más preciosa. Decía, oh, qué mujer más bella. Cuando nunca grande me voy a casar con ella. Que es muy linda, mira.
1: ¿Qué era de ella en la actualidad?
0: Ah, es tan linda. No, sigue así como con su vida, siendo preciosa.
1: ¿Siendo preciosa?
0: Sí, porque así es la gente bonita, como que crece y es bella.
1: Sigue, crece su preciosidad con ellos.
0: Exactamente. Ivette Vergara, dice don Claudito. Ah, no, ella yo la vine a conocer ahora de grande.
1: Con Hugo.
0: Hugo. Que yo tampoco veía. Hugo. Ya nos vamos a la música.
1: Vamos a la música.
0: Rakimiken. Guay. Un sueño. Cuando son las 6:52.

0: los vamos.
1: Vamos, los vamos, los vamos. 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Oh.
2: Y la más linda de todos los canales en su tiempo, Margot Cal.
0: Ah, sí. Verdad. Sí. Se me había olvidado.
3: Margot Cal.
0: Ella también para mí es como un rostro antiguo.
3: Con sí, su chasquilla.
0: Era tan bonita. Y después hace como 3-4 años volvió a la tele y después se fue.
1: Tenía esa cara de dulzura.
0: Sí.
1: Y me da la impresión de que cuando se enojaba dejaba la embarra.
0: Está bien, como debe ser. A ver, ya, don Juanito, nunca más, a ver.
4: Hay uno que es muy admirable, que estuvo muy poquito, o sea, casi nada en televisión, pero mucho en la radio cooperativa, Hernán Pereira, una voz, pero privilegiada. Hermosísima voz, muy, muy, muy buen locutor.
0: Radio Mira. Cooperaste. No, cooperativa. Yo no escuchaba radio cuando era chica. Ya pues, Moisés, saluditos para ti.
1: Que te vaya bien.
0: Que te vaya bien con tu cafecito. Y nosotros nos reencontramos conmigo mañana a las 9 de la mañana y la Chío...
3: Conmigo a las 11.
0: A las... Entonces, bien, buena hora.
3: Hasta esa hora.
0: Así que hasta mañana, mi gente, que tengan una rica 11. Duerman bien, abríguense, abríguense, abríguense porque hace mucho frío.
1: Nosotros nos vamos a ir a bordar. Así que Mari, espérenos por favor.
0: Mari, no empieces a decir nosotras. No abras todavía las cervezas.

0: Alicia.
1: Y nos vamos con los Vázquez. 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
2: Salgo al trabajo muy temprano en la mañana. Me embarco en lo muy loco. Ya tuve

0: 10. Ahora, unos importantes consejos. 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

0: Muy, pero muy buenas tardes, damas y caballeros. 7:06 PM. ¿Cómo está toda la familia reunida en esta mesa de T-Club? ¿Cómo están? Andrés Herrera, por acá, saludando a nuestros amigos de la Quinta Región. Volvemos a encontrarnos, niños de Los Ángeles. ¡Hola! Amigos de Temuco y Padre, las casas y alrededores, ¿cómo están todo el mundo por allá? Valdivia, Osorno, Puerto Montt, Ancud y Castro, todos reunidos. ¡Ahora ya! Comienzan a llegar los primeros saluditos a esta hora. Yo no los había saludado, ustedes me saludan y nos saludamos todos juntos como hermanos. Yo te voy a acompañar hasta las 21 horas, 9 de la noche. Cuéntamelo todo, papá, cuéntamelo todo, mi hermano. Saludamos a los que siguen conectados, a los que ya van a punto de llegar a la casa, están en el taco. ¡Apúrate, hombre! A los que le encargaron alguna cosita para comer y se le olvidó. ¡Wow! Anda poquito vehículo acá en la ciudad de Temuco. ¿Cómo anda la cosa por esos lares por allá? Ahí me comentan, ¿vale? Aquí voy a estar recibiendo todos sus cariños. Aquí vamos a estar.
1: Más 56-452-59-2210.
0: Saludamos también a nuestros amigos de la Quinta Región, por allá en los diferentes cerros, lugares. ¿Está rica la noche o no está rica la noche? ¿Está helada o no está helada la noche? ¿Mucho viento? ¡Wow! Cuéntamelo todo. Voy a estar aquí hasta las 21. Recuérdalo. Con buena música. Sí, sí, sí. A la 1, a la 2 y a la 3. A la 3. Nos partimos con esto, muchachos, porque hoy es viernes. Esta noche con el guatón te podemos sorprender. Sí, podemos hacer algún recreo. ¿Alguna previa de viernes?

0: de las 7 a las 8 de una. Al tiro. Con todo si no pa' qué, guatón. Con todo si no pa' qué. De una, de una, de una. ¡Saludamos! Voy al tiro al WhatsApp.
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escuchado esto antes, Guatón? Si tú te vas. Estamos listos, estamos listos. Saludemos. Saludemos, saludemos.

0: Hola, hola.
1: Señor Herrera.
0: Luis.
1: ¿Cómo está ahí? Coleguita, un toque. Compañía.
2: Ya, hola, muy buenas tardes.
0: Hola, hola.
2: Andrés, directamente acá al Paraíso.
0: Placilla.
2: Informa a los auditores de la Radio Punto 7 que van subiendo por Las Palmas. Hay un camión pasado la entrada para Forestal Alto.
0: Ya.
2: Está en pana. Hay una pista subiendo a esa altura. Pasadito la entrada hacia Forestal Alto. Así que para que tomen las precauciones correspondientes, ya que el taco es de proporciones. Ahí para que no vayan a tener un altercado, algún choque, alguna cosita. Así que un abracito.
0: ¡Vale!
2: Yo soy un 7 por acá, pie grande.
0: ¡Vale, compadre! Muy bien.

0: ando dando vueltas. Mañana, oye, el domingo nos volvemos a encontrar todos. Oye, espérame, déjame levantar un poquito el micrófono porque estoy a todo. Pero si esta cuestión, mira, guatón se agacha solo, esta lecera tiene vida. Voy a bajar yo un poquito, bajando. Ya, ahí sí. Ya, por aquí, ¿quién me saluda por este lado? ¡Hola! ¡Buenas!
1: Hola, Andresito. Hola. ¿Cómo está, Andresito? Estamos escuchando la radio 37 del Clavito acá en Osorno.
0: ¡En Osorno!
1: ¡Acá en Osorno, Andresito!
0: ¿Cómo va, Osorno? Don Jaime, tanto tiempo, qué gusto saludarle a esta hora. ¿Qué tal?
2: Sí, Karina, ¿cómo estás? Buenas tardes. No pensé que estaba tan afectada la garganta. Tiene la voz parecida a uno de sus colegas, al Andrés. Pero no importa, que este gallo es buena tela, buena onda, simpático, así que no importa que se parezca la voz a Andresito. Aquí nos vamos a estar acompañando.
0: Ya, pero por último dime un hola a mí también. Saludos, Jaimito, a la locomoción, aguante por allá. Buenas tardes.
3: Hola, Andrés. Oli. Espero tengas un buen programa.
0: Vale, compadre.
3: Oye, ando medio perdido, bueno, que estuve en Santiago la semana pasada.
0: ¿Ya?
3: La Karen, ¿qué le pasó? ¿Está enferma?
0: ¿Está con licencia?
3: Estuve hasta ahora. La Karina antes estaba hasta las 9. ¿Qué pasó? ¿Está todo descambiado?
0: Oye, está todo cambiado. ¿Te imaginas que hasta el Nelson está trabajando aquí al aire? ¡No, olvídate! ¡Olvídate! ¡Olvídate! Está... Es una cosa muy loca. Hola, ¿qué sucede? ¿Qué tanto helicóptero, Andresito? Oye, yo no sé, yo venía para acá y decía, ¡ay, el 1, 3, 3! No sé, no me ha llegado información por acá. Hola.
4: Un saludito desde Temuco. Acá.
0: Ya.
4: En el súper a comprar algo rico para preparar hoy día.
0: Muy bien. Oye, quiero saludar y que me puedan enviar un audio de diferentes lugares. Las personas que esta noche... tienen mambo, tienen brillo. ¿Ah? Esta noche tienen... ¿Ah? Mira, ¿quién tiene mambo esta noche? A ver, ¿de qué se trata? Hola, Andresito, me dice por acá que está frío, que hay un frío soviético.
4: Hola, Andresito. Oli. Cariños grandes desde Quilpue.
0: De Quilpue. Linda, muchas gracias, Quilpue. María, ¿fuiste a Zumba o todavía no hay?
5: ¡Hola, mano! ¡Órale, güey! Aquí, pasando la día viernes,
0: no manches,
5: mano.
0: No,
5: ¿y por qué es viernes?
0: Oh, porque hoy es viernes.
5: ¡Saludos!
0: Nos vamos a tomar unos tequilas con la María, güey. Pues claro, la neta, citroneta, nos tomamos unos tequilas y mañana estaremos ahí en la chamba con la mansa cruda, güey. ¡Pero no importa! Porque somos un 7. ¡Hola!
5: ¡Hola, Andresito! ¡Oli! Escucharte. Aquí vamos con Robinson.
0: Con Robinson. ¿Cruzó?
6: Hola, Olvido. ¿Cómo estás? Hola, qué rico escucharte en este horario. Me voy a ir contigo. O sea, voy a ir a tomar la micro y me voy a ir contigo, escuchándote. Eso quiero decir, ya. No pienses más.
0: Cálmate.
6: Eso, Andresito. Que tenga el lindo turno.
0: Sí, le da risa cuando se ríe ella. Obvio. Hola, aquí. Hola. Hola, hola, hola. ¿Cómo están? Yo muy bien. ¿Y ustedes qué tal? Me va a retar la Karina porque le estoy copiando la canción. ¡No te creo!
5: ¿Cómo estás, Michan?
0: ¡Hola,
5: saludos desde Osorno! Un abrazo muy, muy grande para ti. Que tengas un muy lindo turno. ¡Chao, Michan!
0: ¡Eso, mi sangrecita!
5: Oiga, ¿y cuál era el número de Temuco para enviarle a usted mensaje?
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0: Saludos a mi coleguita Luis Lago también. Paciencia, Rey, está encendiendo recién el celu. Saludito. Por aquí. Hola.
8: Carinita, ahora me estoy dando un bracero para poner aquí arriba la micro.
0: Amigo, anda buscando bracero. Ya, acá yo tengo la parte que barría de un bracero. Trabaja conmigo aquí.
8: Me perdí 2 meses de la radio, no sé qué pasa con esos turnos. Ilústrame.
0: Ya, mira, te voy a contar lo que es. Lo que pasa es que Karen está de vacaciones y en otras ciudades también hay coleguitas con vacaciones, algunos con permiso y con licencia. Entonces, hay que ir cubriendo turnos y por eso lo hemos movido de esa manera. Es más que nada por eso. Pero si tomamos todo igual. En la noche todos los gatos son negros. ¿Sí? No es así la cuestión.
9: Hola, Andresito, aquí estamos en tu compañía. Te vamos a acompañar hasta las 9 de la noche.
0: ¿Ya?
9: Espero hoy día ser menos vulnerable que ayer.
0: Ya, pero por cómo.
9: Saludos, amigo, Andresito.

0: pero a ustedes no se les puede contar nada, oye. ¿Qué tiene que...? Ahora, hasta allá en Valparaíso se sabe que... vulnerable. No jueguen con mis sentimientos, cabrón.
1: Me dan fiscalización al íntimo colega.
2: Oye, Andrés, ay, el otro día te pegaron la media sapía que te comiste la torta.
0: ¿Dónde la viste, oye? ¿Sabes qué? Andan hablando pura falacia, ¿por qué cierran, no? Para nunca más voy a recibir la torta. Ya el de cera ya. Oye, Iván, buenos días, buenas tardes, empató. Empataron. Oye, Leo, anda para allá. Oye, Bobo, anda para allá. El Bobo le hicieron un gol, lo descabo. Verde, buenos días, buenas tardes. Listo. Ya hemos... No, ya para. Los vamos a ir de una hasta la dos. Ya voy. Luna de miel. Y luna de miel. Vulnerable, dice por acá que... Ya, cabrense. Si yo no he dicho nada, ustedes andan inventando.
3: Andresito, no les hagas caso porque ¿sí? Ellos son picados. Quizás sé que se han comido por ahí calladitos y no dicen nada.
0: Oye, que he callado. Yeah.

0: No, lo que me parecía más extraño era que el San Lunga trabajara dos veces en el día. No, es
1: mejor. Cambiaste tu caballo.
2: Oye, dejen a los colegas tranquilos.
3: El

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3: Y no todo pasa con la pelota, cabros. Ayer el protagonista fue el clima. En varias ciudades de Estados Unidos, recordemos que se encuentra en modo verano, especialmente Filadelfia, las temperaturas rozaron los 38 grados, obligando a los hinchas a buscar sombrita, hidratarse constantemente, incluso

0: utilizar estaciones de enfriamiento instaladas dentro del estadio. La FIFA y las autoridades sanitarias reforzaron los llamados a tomar precauciones porque el calor extremo no solo afecta a los jugadores, sino que también a las miles de personas que llegan horas antes a vivir la fiesta del Mundial. Con varios partidos importantes por delante, el clima podría convertirse en un rival más dentro de esta Copa del Mundo. Y en este Mundial no solo hay que ganarle al rival, también hay que ganarle al termómetro.
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3: Sono, pero cuando sigo el dial largo, largo, largo, escucho la .7. ¿Y tú? ¿Qué te pasa? ¿Que no te conectas conmigo?
6: Andresito, no les hagas caso porque ellos son picados. Quizás se quedan conmigo por ahí calladitos y no dicen nada.
7: No, y lo que me parecía más extraño era que el Sandunga trabajara dos veces en el día. No, es imposible.
8: Hola Andresito, yo de acá de la ciudad de Los Ángeles, amigo, reportando sintonía. Vale, un saludo, vale, a todos los .7, un saludo a todos los que me conocen. Y aquí vamos a estar escuchándolo, amigo.
9: Oye, qué buena, oye, de verdad que cuéntenme, los que solamente los que tienen algo esta noche, ¿tienen algún malón? ¿Tienen algún brillo?
10: Andresito, tenés toda la razón. En la noche son todas las gatos y las gatas negras. ¿Cómo es? De noche son todas las gatas negras.
9: De noche son todos los
10: gatos. Lo único malo que después le va a ir viendo el carnet de identidad y tenían nombre de hombre.
3: ¿Y qué tanto? Vámonos juntos.
9: Ay, Dios mío, señor. Hola, Tresito, por acá. Esperando mi tía que me mande el bote. Tía, manden el bote. Para que cruce el río.
11: Hola, Andresito.
9: Hola.
11: ¿Cómo estás?
9: Bien.
11: Aquí rumbo a Temuquito, a Mambo y Día, al cumpleaños de mi hermanita.
9: Eso.
11: Cumple 24 primaveras. Así que vamos a celebrar con todo hoy día.
9: Buenísimo. Bacán. Espectacular. Hola, ¿qué tal? Buenas tardes. Oye, qué bueno, todos los
3: hola, Andresito, buenas tardes, mucho gusto. Mi nombre es Blanqui, es
9: hola,
3: primera
9: Blanquis.
3: Vez que lo escucho.
9: Gracias.
3: Que tenga un buen turno, aquí
9: vale.
3: Lo estaremos escuchando.
9: Linda, muchas gracias. ¿Qué es lo que hay para mañana? Empanaditas fritas de carne. ¿Y dónde estoy?

0: de la Araucanía. ¿Cómo está, Andresito? Aquí en tu gran compañía, amigo. ¿Qué pasó, amigo? ¿Se le están declarando ahí? No se enojan la Andrea Lasquimey. Ahí va a tener problema, perro.
1: Oye, pero...
0: Cuídate, amigo, yo soy un 7.
1: Oye, cabrense, me andan vinculando con todo el mundo. Con Quimey, con el... Por, la, no, por favor. No, y lo gracioso, guato, es que soy el último en enterarme. Y más encima andan... ¿Vulnerable? ¿Nada que ver? Cabrense. De verdad, ya lo he dejado.
2: ¿Cómo estás, Andresito?
1: ¡Hola!
2: Ay, bueno, Nari, te sacaste, vieja. De aquí directo al mambo, ¿y qué querés que te diga?
1: ¿Cómo adivinaste? De aquí me voy derecho.

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0: Hola, hola, buena, buena, buena, Mr. Andrés, ¿cómo estamos? ¿Cómo estamos? Acá de Los Ángeles. Aquí andamos poniéndole Wendy todavía a la chamba. Yo soy un 7.
1: Saludos para Los Ángeles, todavía los muchachos trabajando a esta hora de la tarde. Buenísimo. Pues, les preguntaba yo si algunos iban a salir, algunos van a estar en la casita celebrando, algunos están de vacaciones, aprovechando que están los pequeños también. Ha sido una semana bastante agitada para algunos, movida, enferma. Oye, muchas personas con dificultades respiratorias. Acá nosotros con la Cari estamos más empastillados para el remedio, tecito, miel, jengibre. De todo hemos tomado para poder cuidarnos también y no enfermar al resto de los chiquillos. Vamos cambiando nuestros micrófonos y todo el cuento. Y andan bastante gente muy, muy enferma. Y cuando tú vas a las urgencias, se nota la cantidad de gente casi toda por temas respiratorios, mucha tos. Importante vacunarse entonces por eso, chiquillos. Así que a cuidarse, cuidado con los cambios de temperatura. Nosotros igual acá, por ejemplo, estamos calentitos acá dentro del estudio y se abre la mampara que da hacia la recepción. Y ese viento helado, guau, wow, los pilla nosotros. Y aquí uno anda puro en chorichala. Andamos choreados. Hola, Carlita. Saludos para Julián Andrés, para Zayen igual. Saludos. Hola, está pegado.
2: Y me ha dicho si no estás tú.
1: Está pegado, guatón. Se pegó. Ahí está, ahora sí.
3: Hola, Andresito, ¿cómo estás? Acá reportándose de la comuna de Cusco.
1: Cusco City.
3: Cualquier día desconectado, Andresito. Oh. 3 días sin luz, sin agua. Así que imagínate.
1: ¿Por qué?
3: Olíamos más o menos fuerte. Así que no hace como una hora que nos llegó la luz acá al sector de la comuna de Cusco. Así que estamos enchufando todo, cargando todo y estamos viendo el parque.
1: ¿Cómo va el partido, oiga?
3: Argentina con Cabo Verde y tomándolo a un aperitivo. Así que eso pues, necesito que tengas una linda jornada.
1: Vale, vale.
3: Un buen regreso a casa.
1: Gracias, amigo.
3: 7 y tú.
1: Cuídense, cuídense. ¿Cómo van los
4: cabros? Oye, anda acá en Los Pablos, tapado de humo. Llega todo el humo de la Branza para acá.
5: Hola, querido Andresito.
1: Hola, Delia.
5: Qué gusto escucharte. Soy Delia de Rodelillo.
1: Saludos para Rodelillo, Quinta Región.

Perfecto. Oye, aquí vamos a estar. Mira, lo voy a dejar con esto. Lo voy a dejar con esto, lo voy a dejar con esto. Ah, yo la agarro bailando, ¿ah? ¿Eh? Ya, oye, no se les puede decir ni una cuestión a ustedes.